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2: En Olímpica Estéreo son las 7 de la noche, 13 minutos. ¿Cómo está? ¿Cómo está la people? ¿Cómo está la gente? ¿Cómo está? Qué rico acompañarnos. Hoy es miércoles, ve, mitad de semana. Esta vaina va muy rápido. Ya miércoles tan rápido. Ya es que estamos en domingo, Ya es que miércoles. Un abrazo para todos los oyentes. Para ustedes, señores, un apretón de manos. Para ustedes, mujeres hermosas, muchos picos, mamacitas todas. Como me encantan las mujeres que escuchan Olímpica Estéreo todas. Las que van derechito a la casita, las que van en Transmi, las que van en transporte público escuchando Olímpica Estéreo, las que van en su vehículo particular o las que están en casita, las señoras que están trabajando, las guardas, un abrazo, las señoras de las tiendas también, un abrazo. Para todas las mujeres. Son las 7 de la noche, 14 minutos y por supuesto para todos los olímpiconductores que siguen contando cómo está el tema de la movilidad en Bogotá. Me están contando, parce, que hoy hay disque unos trancones impresionantes. ¿Por qué todo el mundo le dio por salir hoy miércoles, ve? Entonces, bueno, y también van a haber trancones por la 30. Por la NQS, aclaremos. NQS, que significa Norte, Quito, Sur, ¿no? Por si no lo saben, pues para que vayan sabiendo, ¿no? ¿Quién comunica la autopista Norte con la Quito y con la autopista Sur? Por eso se llama NQS. A las 7 de la noche, 13 minutos, 7. Lo tenía que decir. Lo tenía que decir. 7:14. Un saludo para la princesa, hombre, que también va escuchando Olímpica Estéreo. ¡Ey, pilas! Oyentes de el fútbol, hoy juega Santa Fecito Lindo a las 7:30, juega, ¿verdad? Contra el Corinthians, juega en el Campín. O sea que seguramente van a haber trancones a la salida después de las 9:30 de la noche. También juega la Mecha, juega a las 9 de la noche. No me acuerdo contra qué equipo es que juega la América, Equipo, un equipo de Perú, pero ni idea. Y son capaces de que pierden. Pero bueno, aquí estamos y les vamos a contar. A la Alianza Atlético de Sullana se llama. Pero venga, listo. Envíenos ahí nota de voz. ¿Cómo está el tema de la movilidad en Bogotá? Porque tenemos combos de Mundo Aventura. Tenemos más bonos de tanqueo, mejor dicho, y muchas cosas para esta noche con Olímpica Estéreo. Un abrazo, soy Romeo, como siempre. 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

0: Radio 105.9 a esta hora. Señoras y señores, nota de voz, ¿qué nos dicen los oyentes? Sábado Olímpica 326-50-1059. Hola, buenas noches, Olímpica Estéreo.
1: ¿Cómo estás haciendo? Vodka rico. Para participar ahí para los bonos, pases para ir a Punto Altura o Sky, son lo que sea. Reportando la movilidad del portal de la 80, trancao.
0: Trancao. No me diga, trancao. Trancao en el portal de la 80. Más oyentes, hola.
2: Romeito, muy buenas noches. ¿Qué más, papi? Muy buenas noches, Olímpica Estéreo.
0: ¿Qué estás haciendo?
2: El Olimpia Amarillito 460. Ajá. Del terminal del Salitre.
0: Ajá.
2: En ese momento me encuentro por acá, por los lados de la Avenida Esperanza con Avenida 68.
0: Ok.
2: Está el flujo casi quieto sobre la 68 hacia el sur.
0: Avenida
2: Esperanza, al salir al terminal, está un poco congestionado. Por ahí andando un 5-4. Sobre la Boyacá, de norte a sur, eso está un parqueadero. De sur a norte, un 5-3. Y ahí estamos en contacto, okay, Romeito. Papi. Romeito, por ahí, sí, ya creo que me merezco una boletica.
0: No,
2: Dios lo bendiga y estamos en contacto. Yo escuchando Olímpica Estéreo, ¡se metió!
0: ¡Epa!

0: tener con las mujeres celosas o los manes celosos que celan las mujeres. ¡Ay! Bueno, voy a hablar como uno como de hombre, pues. Pueden hablar las mujeres también y pueden decir, no, Romeo, lo que pasa es que los hombres sí son recelosos, tóxicos, y uno puede decir, ay, no, es que la mujer también... ¡No! Venga, pero ¿qué manía tienen las mujeres? Todas las mujeres que yo conozco, parce, nunca se equivocan, ¿no? Ellas pueden ver el error ahí, parce, pero yo no. Ve, pero mira, ve, es que, ve, tú regaste esto. No, yo no fui. No, no sé, no. Eso ya estaba ahí. Seguramente las otras personas que tuvieron en la mesa, eso fue el reguero que dejaron. Es un ejemplo que me acaba de ocurrir. Bueno, oyentes de Olímpica Estéreo, a esta hora, 7:41, ¿qué dicen?
1: Yo escucho Olímpica Estéreo porque me pone de todo.
0: Ah, sí.
1: Avenida La América hacia el sur, 5152. ¿Qué estoy haciendo? Escuchando Olímpica Estéreo. Le hablo a tu Olimpia reportero costeño. ¡Gózatela!
0: No, papi, mira que no lo notamos. Qué raro, hombre. Te íbamos a preguntar que si eras por allá peruano, ¿qué? Pero no notamos que eras costeño, la verdad. Como raro, ¿no? No se sintió. Olímpica Estéreo, hola.
2: Para reportar motero accidentado en la décima no. Con primera. Décima con primera, motero accidentado.
0: Bueno. Más oyentes en Olímpica Estéreo 105.9 que dice... A las 7:42 minutos, 7:42. Miras que después de las 8 de la noche tendremos la Tusa Olímpica, programa de la noche olímpica, se llama la Tusa. Y vamos a estar hablando con nuestros oyentes. Y nuestra oyenta. Ah, verdad que el man ya no existe. ¡Ey! Tenemos entradas a Mundo Aventura y a Champetiza. Pilas, los que quieren ir a Champetiza, escriban ahí, Champetiza. Los que quieran ir a Mundo Aventura, me escriben Mundo Aventura. A las 7 de la noche, 42 minutos, 7:41. Tenemos muchas entradas para que ustedes vayan a disfrutar y por supuesto se gocen esta noche olímpica, 7:41. Qué buena canción esta. Me gusta. Y no regresas, el binomio de oro. También tenemos entradas para Sky, son 7:42.

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2: Son las 7 de la noche 51, 7:51 en Olímpica. ¡Ay, Dios mío! Nuestros oyentes conectados con Olímpica Estéreo 105.9. Hola, ¿qué estás haciendo?
3: Yo escucho Olímpica Estéreo más nada desde Siberia. Ey, ando uno a con ustedes en la vaina linda.
2: Vaina linda esta emisora, ¿no? Ay, Dios mío, hombre, yo hubiera nacido en la costa, papi, yo hubiera nacido en Valledupar. Me dicen, no, papi, los vallecojeros, ¿verdad? Si no, papi, entonces, ¿qué o qué? Olímpica Estéreo, hola, ¿qué estás haciendo?
4: Me hizo la cabeza de Mundo Aventura para los aguafortes.
2: Un abrazo.
4: Y los calcos. A llegar a mis 220, yo escucho Olímpica Estéreo. ¡Se metió!
2: Listo, papi, te voy a escribir ahí para que participe con Olímpica Estéreo 105.9. ¡752! Esta hora, una canción más y ya venimos con la noche olímpica, así que preparados a participar, prepárense porque hoy es miércoles, se acerca el jueves, ya inicio del fin de semana, papi, ya un jueves es inicio del fin de semana. Por ahora en esta noche de miércoles, los oyentes conectados con nosotros, disfrutando de Olímpica Estéreo 152. Aquí está Sergio Vargas, la canción, ni tú ni yo. Por Andro Olímpica, soy Romeo, soy en tu radio, te acompaño.

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0: canción, señoras y señores, de una vez. Vamos con ganadores de Champetiza. Por acá tengo a Juan Sebastián Garzón. Juan Sebastián, ¿qué estás haciendo, pana?
1: Yo escuchando Olímpica Estéreo.
0: Papi, ¿quieres ir a Champetiza o qué?
1: Claro que sí.
0: Ah, bueno, papito, ¿de qué barrio, qué localidad vos?
1: De 20 de julio.
0: ¿Qué artista te gusta más de Champeta,
1: eh? Ozano.
0: ¿Cuál?
1: Ozano.
0: ¿Cuál?
1: Mr. Black.
0: Ok, Mr. Black. Bueno, pero va a tener una noche de champeta increíble. ¿Listo, parcero? Dime, por favor, un programa de Olímpica Estéreo.
1: Las 20 latinas.
0: Ok, listo, parcerito. Bueno, te vas para Champetiza, mijo, acompañado. Un abrazo, mijo.
1: Muchísimas gracias. Yo estoy escuchando Olímpica Estéreo.
0: La emisora que se metió.
1: La emisora que se metió.
0: Vale, llamo Olímpica Estéreo. Bueno, señoras y señores, Olímpica Estéreo, atención.
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0: De una vez, ya mismo, nuestros oyentes nos empiezan a enviar sus notas de voz. Venga, esta noche.
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0: Yo quiero que ustedes me digan algo, parce. Es que imagínate que una de estas noches un oyente me contó una historia y yo quiero que ustedes me la ayuden a resolver. Ustedes como psicólogos del amor, ustedes hoy van a ser los psicólogos del amor. Ustedes hoy son los que van a darnos ideas. Y quiero que nos cuenten historias si les ha pasado o no. A mí me ha pasado, la verdad, a mí me ha pasado hace rato, la verdad. Y les voy a confesar que hace mucho tiempo, cuando yo era un sinvergüenza, pero hace mucho tiempo, yo tenía como unos 16, 17 años más o menos. O sea, yo ahorita soy un tipo vicioso, ¿sí? Es más, papi, yo sin charla, yo leo la Torah, mejor dicho, todos los evangelios ya casi me los he aprendido. El rosario sí lo rezo toda la noche, eso sí es verdad, en serio. Que la virgencita me desmienta si no es mentira, pues si no es verdad. Entonces, oyentes de Olímpica Estéreo, ustedes ahí van a participar con nosotros. Para que nos vayan contando a nuestros oyentes. Si tu pareja, es que esto es de 15 minutos nomás, o sea, 15 minuticos, o sea, dos canciones, 15 minuticos, ustedes me resuelven este dilema. Si tu pareja te revisa el celular mientras duermes, ¿es amor o enfermedad? Si tu pareja te revisa el celular mientras duermes, ¿es amor o enfermedad? ¿O qué está diciendo usted, Mojica? ¿O preocupación de qué, hombre? ¿Qué no? Si tu pareja te revisa el celular mientras duermes, ¿es amor o enfermedad? Ahí está. Ay, Dios. Notas de voz. Ya mismo nuestros oyentes ya empiezan a participar con Olímpica Estéreo 105.9, la emisora del primer lugar. Notas de voz. Yo quiero saber eso, parce. O sea, que en estos 15 minuticos, entre las 8 y 13 y las 8 y media, ustedes nos dejen la mayoría de notas de voz posible para que puedan participar por entradas para Skyzone, para Mercadasazos, tenemos combos de Mundo Aire. No, mejor dicho, Chicho. Así que, de una, oyentes de Olímpica Estéreo, 105.9. Ahí de una vez para que participen con Olímpica, la emisora del primer lugar. Estamos listos y preparados para disfrutar con Olímpica. A las 8 en la noche, 13 minutos, 8:13. Aquí está, cada día te quiero más de los inquietos, sonando en Olímpica.
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0: Silvestre, papi, se mete en todas, ¿no?

0: de la Pica Estéreo 105.922 en Olímpica. ¿Cómo van? ¿Cómo están? ¿Cómo van? Hola, ¿qué dice la gente? Nota de voz. Del tema que les puse hace rato, oyentes de Olímpica Estéreo, que la gente pues obviamente está opinando. Revisar el celular. Uy, parce. Esto es un tema bastante complicado, bastante heavy. Hoy queremos confesiones reales. Si tu pareja te revisa el celular mientras duermes, ¿es amor o enfermedad? Hola, Olímpica Estéreo. ¿Qué estás haciendo?
1: Pareja me revisa el celular, es inseguridad, es sí. Desconfianza.
0: No diga.
1: Y si nosotras las mujeres lo revisamos, pues lo mismo, es inseguridad, es desconfianza, Rome. O porque pues uno sabe que la pareja algo está haciendo.
0: Yo pensé
1: entonces que... por eso es que uno revisa el celular.
0: Yo pensé que me iba a decir lo siguiente, es que las mujeres, y las mujeres siempre, las mujeres, definitivamente señores, las mujeres son más inteligentes que los hombres, más inteligentes no, y no que son más analíticas. Y yo pensé que la señora me iba a decir, si un hombre le revisa el celular a una mujer, es enfermedad, pero si uno le revisa el celular a una mujer, o sea, la mujer al hombre, es normal, es amor. Yo pensé que me iba a decir eso. Olímpica Estéreo, hola, no falta la que diga eso.
2: Hola, buenas noches, ¿cómo están? Yo creería que es una enfermedad.
0: Ajá.
2: Que la pareja de uno le revise el celular cuando uno está durmiendo, ya es una obsesión.
0: Okay.
2: Y desconfianza a la vez. Me pasó y yo por eso no confío. Porque yo escucho Olímpica Estéreo, se metió.
0: Un abrazo, gracias.
2: Para participar.
0: Ahora somos oyentes de Olímpica. Hola, buenas noches.
2: Olímpica Estéreo, soy mi tía. Quiero participar por la actividad de la noche y sí. Quiero dar mi opinión sobre es como una enfermedad. Quiero participar por los premios que están dando. Muchas gracias. Quiero escribir a mi mamita para el Día de la Madre.
0: Dijo que era una enfermedad, ¿no? Bueno, vea pues. Pero imagínate que las que están hoy sí me voy a poner, pero bien riata, pues, o sea, bien canzón. Pero ¿por qué las mujeres son las únicas que están opinando? ¡Hola, Olímpica Estéreo!
3: ¡Ah,
0: ya llegó más, ya llegó más!
3: Amor, eso es inseguridad, es que se llama eso, inseguridad.
0: Ajá.
3: Estoy escuchando Olímpica Estéreo.
0: Ok, listo. O sea, no es ni amor ni enfermedad, sino inseguridad. Es lo que dicen, pues. Olímpica Estéreo 105.9. Ustedes ahí nos siguen dejando sus notas de voz.

0: Las 8 en la noche con 25 minutos, 8:25. En Olímpica, pilas oyentes de Olímpica Estéreo. Siguen llegando los mensajes, notas de voz. En el WhatsApp de Olímpica 326501059. Aquí está Ana del Castillo.
1: Esto más.
0: Ah, otra nota de voz. Hola.
2: Bueno, Olimpia Amarillito 460, respecto al tema, yo digo que es que no es que haya inseguridad, sino que lo que pasa es que la inseguridad se crea. ¿Por qué? Porque en mi caso me pasó eso. Yo di mucha confianza, yo no revisaba un celular. Pasaban meses y yo nunca revisaba un celular hasta que, no sé, de pronto vi como... Hablemoslo así, como un movimiento extraño en mi pareja, donde la veo yo manipulando el celular y yo la volteé a mirar y ella volteó el celular. Entonces yo no le dije nada, pero me quedó como la duda.
0: Sí, claro.
2: Y sí, señores, que cuando me dio por revisar, lo que me encontré fue lo que no me quería encontrar, señores. Y escuchando Olímpica Estéreo, se metió.
0: Esas son las historias que me gustan. ¡Esas son las historias que me gustan! Oyentes, cuénteme en ese tipo de historias, hombre, de verdad.
3: Hola, Olímpica Estéreo. Bueno, yo siento que no es una enfermedad. Siento que es desconfianza.
0: Ajá.
3: Pero casi siempre se da cuando la otra persona...
0: Pone motivos.
3: Y sí. Hablo en general, sea hombre o sea mujer.
0: Sí.
3: Porque ya ha pasado algo adicional.
0: Y dan motivos. Ok, era Olímpica Estéreo 826. ¿Qué estaba haciendo? Escuchando Olímpica Estéreo, se metió. Aquí está Ana del Castillo, perdiste la batalla.

0: En Olímpica Estéreo 105.9, son las 8:39 en la emisora del primer lugar, señoras y señores. Seguimos recibiendo a esta hora notas de voz que dicen los oyentes.
1: Hola, Olímpica Estéreo. Sobre el caso.
0: Sí, el caso.
1: De la inseguridad.
0: Ajá.
1: Yo digo que eso es más falta de ética. De una
0: ética,
1: persona.
0: No jodas.
1: Porque si yo estoy con una persona, es porque confío en ella.
0: Ajá.
1: Y el día que a mí me sí. den desconfianza.
0: Sí.
1: O me pase algo así parecido.
0: A ver.
1: No lo tengo más. Porque yo digo que eso va en el amor propio de uno. Uno merece respeto. Y si lo va a hacer, hágalo, pero entonces no involucre a nadie. Porque hoy en día no hay nadie en pie.
0: Okay.
1: Eso no lo digamos, mentira. Sí. Pero. Se sin afectar a las demás personas.
0: Se descontó. Se descontó. ¿Cómo se dice? Ok, papi, sí, lo estoy diciendo a propósito. Se descontextualizó. Se descontextualizó el tema. Porque si tu pareja, la pregunta es. Pero no, muchas gracias, mi corazón, por sus opiniones. Son muy válidas, pero la pregunta es: si tu pareja te revisa el celular mientras duermes, ¿es amor o enfermedad? O lo que ustedes le quieran poner. Pero si ustedes se dan cuenta, bueno, cuéntenme historias, pues. Y yo quiero que me cuenten historias de la gente que diga, parce, lo que pasa es que a mí sí me revisaron el celular. Y me cogieron y me pillaron. No, parce, lo que pasa es que un día llegué borracho. A mí me pasó alguna vez que llegué cansado de un evento y me cogieron el celular y me cogieron la huella, papi. ¡Pum! ¡Chao! Menos mal. O sea, menos mal que pues yo soy un tipo fiel. Y no borre nada, no borre nada, hombre, papi, no, Miguel Mojica, no. El que habla por allá del fondo es un fantasma, se llama Miguel Mojica. Pero papi, yo no borré nada, o sea, simplemente no pillaron nada. ¿Qué dicen los oyentes? Hola.
2: Hola, hola. Yo creería que es más desconfianza, así como le pasó al oyente, también le pasó a mí. Y uno por okay. estar buscando lo que se le ha perdido.
0: Pero a lo bien, hablemos serios, hablemos claros, la verdad. ¿Quiénes de los que han opinado hoy no han revisado el celular de su pareja? En serio. Yo creo que mucha gente ha revisado el celular de la pareja, o sea, opinan, dicen, no, es que es infidelidad, no, es que son celos, es que yo no sé qué otro. Pero definitivamente han revisado el celular de la pareja. Hola, y además, que hay alguien que tenga el valor de decir, yo sí he revisado el celular de mi pareja. Yo sí lo he hecho, que me digan, hola, Olímpica Estéreo, buenas noches.
3: Es que, bueno, cuando revisan el celular, es porque creen que uno les está haciendo lo mismo que ellos ya hicieron.
0: Sí.
3: Porque cuando le ponen a uno los cachos y uno los descubre, entonces ellos creen que revisando el celular, cuando uno está durmiendo, creen que van a encontrar lo mismo que uno les encontró tiempo atrás, una infidelidad, y no lo van a encontrar. Eso no es así. Ya cuando uno los pilló a ellos, pues uno no va a hacer lo mismo. Entonces, pues, eso es lo que pasa. Por eso es que lo revisan cuando uno está dormido, porque no son capaces de preguntar. Tienen o no tienen a nadie. Entonces, eso es inseguridad. Pero sí, es enfermedad. Es una enfermedad, Romeo.
0: Venga, pero yo vuelvo y repito. O sea, ¿cuántos no han revisado el celular? A ver, y los que revisan el celular, ¿qué tienen también? ¿Usted ha revisado el celular, Mojica? ¿Sí? ¿Sí, de verdad?
4: Sí, señor, la verdad.
0: Ok, okay, listo. Mire, vea, Mojica ha puesto su ¿qué? Si gritan ahí Mojica, ven gritando Mojica como una gallina, es porque Santa Fe se acaba de perder un gol.
4: Pues yo he revisado y me han revisado.
0: Sí, parece, sí, claro, o sea.
4: Normal me parece, la verdad.
0: O sea, yo la verdad, ya en la edad que tengo, uno ya no revisa celulares. Uno ya, ¿para qué, parce? Ya.
4: ¿Sabe yo a qué le he revisado el celular, Romeo?
0: ¿A quién?
4: A mi mamá.
0: ¿Usted era celoso con su mamá?
4: Soy celoso con mi mamá, sí.
0: No jodas.
4: Sí, sí, sí, sí. Y si me estás escuchando, me ya que embarrada, pero sí. Yo sí le he revisado el celular a mi mamá.
0: Ay, no jodas, Mojita. Bueno, Mojica es un niño, Mojica apenas está trabajando en Olímpica Estéreo, apenas sabe lo que es trabajar, tiene ¿cuántos años? 18. ¿Qué dicen los oyentes? Hola.
5: Hola, buenas noches. Yo lo quise revisar por curiosidad.
0: Ah, vio.
5: Y sí, me encontré cosas. Pero bueno, estuvo bien haber visto eso. Estuvo bien, ahí se lo dejé.
0: Lo que pasa es que cuando uno... Venga, oyentes de Olímpica Estéreo, lo que pasa es que cuando uno empieza, y ustedes me siguen opinando, y quisiera que me llamaran a través del WhatsApp 320-650-1059, cuando ustedes empiezan a notar que su pareja tiene conductas extrañas, que esconden el celular, que se mete al baño con el celular, a veces se mete al baño, pero es a jugar, en serio, o a mirar quién sabe qué cosas. Pero nos van ahí dejando notas de voz, sí, es verdad. Ay, Dios. Bueno, oyentes de Olímpica Estéreo 105.9, mando notas de voz a través de nuestro WhatsApp Olímpica. Ese tema está interesante. Y que también la gente diga, venga, yo también he revisado el celular. Hola, Olímpica Estéreo.
6: Hola, buenas noches. Yo estoy escuchando Olímpica Estéreo. En mi caso, una vez yo estaba saliendo con mi mujer. A principios, cuando nos estábamos conociendo, y una vez yo me quedé con ella en la noche. Entonces... esa noche yo me quedé dormido y ella cogió mi celular, no sé de qué manera fue que lo pudo desbloquear, lo hackeó, no tengo idea. Y pues yo en ese momento pues yo no estaba siendo muy serio con ella y chaqué. Pues me cogió con unas conversaciones con otra muchacha y... claro, pues al otro día cuando yo me levanté de sano, yo no, ni idea, no tenía idea de lo que estaba pasando. Fue cuando ella me dijo, páseme su celular. Y claro, fue cuando me dijo todo.
0: Dios mío. Qué susto, sí, porque, o sea, uno sentirse pillado, papi, sí, da un miedo muy berraco, Panamá. Oye, entero, Olímpica, este tema está interesante. Hola, buenas noches, ¿qué estás haciendo?
7: Hola, Olímpica Estéreo, buenas noches. En cuanto a lo del tema del día, yo digo que si uno revisa el celular es porque ya tiene alguna espinita por ahí que se quiere sacar.
0: Sí.
7: En mi caso yo tenía una pareja y empecé a tener sospechas, nunca le había revisado el celular. Y cuando tuve mi sospecha revisé el celular y era fijo, ahí estaba la prueba del delito.
0: No, la prueba de Benito, la prueba de Benito, no puede ser. Venga, qué cantidad de gente que nos está aportando sus comentarios. Y es que es un tema típico, es un tema normal. Si tu pareja te revisa el celular mientras duermes, ¿es amor o enfermedad? Otra nota de voz y nos vamos con música, porque pues nuestros oyentes están opinando hasta ahora a través de nuestro WhatsApp Olímpica 326-50-1059. Qué cantidad de gente, y nos encanta que en la noche olímpica pues mucha gente esté conectada con nosotros. Somos la emisora más escuchada de Bogotá en las noches, en la Tusa Olímpica, por supuesto en la noche olímpica hasta las 12 de la noche. Hola, buenas noches, ¿qué estás haciendo?
8: Olímpica, olímpica, sin más contar las picardías.
0: A ver, cuente.
8: Yo sí revisé el celular de mi pareja.
0: Sí.
8: Porque nosotros, en la empresa donde trabajaba, yo empecé capacitación y siempre que estaba en otro cubículo, pues lo veía muy cerca a una mujer.
0: Sí.
8: Y bien dicen que el que busca lo que no debe, encuentra lo que no quiere.
0: Ya pues.
8: Bueno, ya llevamos 7 años de haber acabado la relación.
0: No. O sea, lo pilló. Con la del cubículo allá al lado. No, parce, pero qué man. O sea, no, más música en Olímpica Estéreo 105.9. Cuéntame historias que las quiero escuchar en la Tusa Olímpica a esta hora. 8:49, este tema está bien chévere, está bien chimbita con Olímpica Estéreo. Soy Romeo, sigo en tu radio, te acompaño. Y además, si quieren un consejo, el consejo de Romeo se lo voy a dar ya en minutos. 8:49 en Olímpica.
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0: Venga, ¡atención, señoras y señores! ¡Santa Fecito lindo! ¡Hugo Rueda llega, que se hizo las trenzas de la suerte! Y ahora está defendiendo Hugo Rueda llega. Está metido, papi, defendiendo y le está diciendo al mame, ¡parate, parate, ve, parate, ve! ¡No seas niña, parate! Te van a cobrar una falta a Hugo Rueda llega. Tranquilízate, papi, ¿estás emocionado? Pero te van a sacar amarilla Hugo Rueda llega. ¡Ojo! ¡Ojo, papi! ¡Ey, calmate, Hugo Rueda llega, que tiene las trenzas ahí como de... Esas trenzas son como de... Parece... Ok, ya le doy un abrazo al man.
1: Parece
0: A ver, ¿qué te va a decir, hombre? Parece como una mantarraya. La trenza de la mantarraya. Señoras y señores, Hugo Rueda llega, está marcando el primero para Santa Fe. Santa Fe le está ganando a Corinthians. Se está metiendo en la pelea. Se está metiendo en la pelea, Santa Fecito lindo del alma. Tiene 4 puntos. Gol de Rodallega, se lo iban a anular, pero desde aquí nosotros lo vimos. Desde aquí en la Castellana nosotros dijimos, papi, eso no fue fuera de lugar. Para los hinchas de Santa Fe, Santa Fe tiene 1. El Corinthians de Brasil tiene 0. A los brasileros, papi, le puede ganar, ve. A los brasileros le puede ganar. Santa Fe tiene la camiseta inflada, papi. Más música en Olímpica Estéreo, ya venimos. Y más notas de voz de nuestros oyentes que nos van a contar pilas, nos van a contar si tu pareja te revisa el celular mientras duerme, es amor o enfermedad. Más música en Olímpica Estéreo, 105.9, la emisora del primer lugar. 85.

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1: Son las 9 de la noche con 17 minutos, las noches son de Olímpica. A esta hora, más oyentes, notas de voz en el WhatsApp de Olímpica Estéreo. 320-650-1059, 320-650-1059, pilas, que le estamos preguntando a los oyentes de Olímpica Estéreo, si tu pareja te revisa el celular mientras duermes, ¿es amor o enfermedad? Colócame ahí la cortinita, papi, de amor o enfermedad. Si tu pareja te revisa el celular mientras duermes, ¿es amor o enfermedad? ¿Qué dicen los oyentes? Hola, buenas noches.
2: Olímpica, Olímpica, sin nada más contar las picardías.
1: A ver, cuéntame.
2: Yo revisé.
1: Ya lo escuchábamos, hace rato lo escuchamos, porque es que, ¿sabe por qué? Porque es que el gato, escuché a ese gato por allá. ¡Ah! Dale comida al gato, mi amor, dale comida al gato. Olímpica.
2: A mí me pasó un cacharro, yo durmiendo. Y la que era mi esposa me revisó el celular, tenía una conversación con una hermana. Y eso, ¿para qué fue? Dormido, ella me cortó la mano.
1: ¡No!
2: Incluso perdí 3 dedos.
1: ¡No!
2: Porque el cuchillo eran de esos de hacer huecos para sembrar semillas.
1: Espérate, venga. Devolveme esta historia que yo la quiero escuchar, la quiero entender mejor. A ver. Ay, papi. A ver.
2: A mí me pasó un cacharro, yo durmiendo. Y la que era mi esposa me revisó el celular, tenía una conversación con la hermana.
1: Sí.
2: Y eso, ¿para qué fue? Dormido, ella me cortó la mano.
1: ¡No!
2: Incluso perdí 3 dedos.
1: ¡No!
2: Porque el cuchillo eran de esos de hacer huecos para sembrar semillas.
1: No jodas.
2: El cuchillo del patio y pues me cortó la mano y perdí 3 dedos. Y así terminó mi triste historia.
1: Sin 3 dedos.
3: Venga, ¿cómo así, parce? Pero venga, no, venga, pero ya es una locura. Venga, el man estaba dormido.
1: A ver, recapitulemos. Lo que pasó fue lo siguiente. La señora le revisó el celular al señor. El señor dice y afirma, esto parece como una historia de esas de Laura en América. El señor afirma que él estaba hablando con su hermana. Resulta que la señora se puso celosa, cogió un cuchillo del patio, de esos que cortan hasta, ¿qué le digo yo? Hasta hierro. Y le mandó la mano, le mandó el cuchillo y le cortó 3 dedos al señor. Ve. No, pero la gente, ¿cómo hace eso, parce? No, Dios mío, a mí que me devuelva mis 3 dedos, que me los pague. En serio. No puede pasar. Más historias. No, pero es que esos celos ya no son normales, a lo bien. O sea, celos normales, que uno le revise el celular a la pareja, pero que ya le coja el celular, papi, y le mucharon los dedos. Seguramente le mucharon los dedos, papi, para que no siguiera escribiendo a la otra persona. ¿Sí me entiende? Pero no, pero eso no se hace. Eso no se hace. Oyentes de Olímpica Estéreo, más notas de voz. No, ustedes también me siguen.
4: Buenas noches, viejo Romeo.
1: ¿Qué más?
4: Estoy escuchando Olímpica Estéreo, se metió. Para mí no es ninguna de las dos, simplemente curiosidad. Ya si el tema es de todos los días, pues ya si hay un tema de desconfianza brutal, pero no es ni amor ni enfermedad. Curiosidad sobre qué puede hacer la pareja en el día, vería yo.
1: Ok. Más oyentes en Olímpica Estéreo 105.9. Hola, buenas noches. Olímpica Estéreo, ¿qué está haciendo? Más notas de voz. O sea, me impactó lo del man de los dedos.
5: Olímpico Estéreo. Yo sí le he revisado el celular a mi esposa.
1: ¡Epa! ¡Esto es un varón!
5: Lo que pasa es que hay muchas personas que dicen que es una enfermedad. No, es una, no es una enfermedad. Para mí lo que es que pues uno curiosidad a revisar porque uno está trabajando juicioso y
1: sí.
5: Pues uno nunca sabe la persona con que voy a salir más adelante. Entonces, okay. De vez en cuando sí, reviso el celular de mi esposa y pues ella no se da cuenta y pues ella me dice, ahí está el celular, cualquier cosa, lo puede revisar, yo no tengo nada que ocultar ni nada de eso.
1: Ah, ok, ya.
5: Pero sí lo he revisado. Y ya, como dicen ustedes, señores Olímpica, hay que tener pantalones para decir las cosas.
1: Es verdad, parce, es verdad.
5: Nosotros hombres revisamos el celular.
1: Lo he dicho, o sea, no lo hemos hablado.
5: Estemos haciendo nada malo, sino que uno de vez en cuando tiene que no confiarse.
1: Ok, sí, es verdad, más oyentes en Olímpica Estéreo 105.9. Así es, hay que contar las cosas, desde el señor que le mucharon los dedos hasta el señor que está diciendo que también revisa el celular. Hola, Olímpica Estéreo, buenas noches, ¿qué está haciendo? Oh, los escuchamos. Esto se puso bueno, papi. Buenas noches.
6: Es como muy complejo, Romedito, pero
1: sí.
6: La verdad, ese es como, ¿cómo le digo yo, Romedito? Esa es inseguridad y no necesita uno de buscar, Romeo, de estar mirando el celular. Cuando una persona le empieza a fallar a uno, Romeito, uno se da de cuenta, ¿sí? ¿Por qué? La forma como cambian, ¿sí? Ya no son especiales con uno. Entonces, Romeito, no hay necesidad de revisar celulares. Ellas mismas se delatan, porque uno mismo se da de cuenta de los cambios, tanto el hombre como la mujer se da de cuenta, ¿sí? Cuando una mujer cambia y cuando un hombre cambia. A mí me pasó, Romedito, y no, yo me di cuenta y no tuve necesidad de buscar, de mirarle el celular. Ella misma se dejó caer.
1: Sí, es verdad.
6: Entonces, no.
1: Parce, vea, les voy a decir algo, hombre, que les va a doler. Si hay cabezazos bonitos, este cabezazo es hermoso, parce. No, en serio, o sea, qué cabezazo, tan buen cabezazo. Está empatando el Corinthians ya en el minuto 90. Chao, papi, se fue así. Bueno, otra nota de voz. Otro que se fue así, mi querido Miguel Mojica, se va a ir, pero triste. Otra nota de voz, Olímpica Estéreo. Olímpica, hola.
7: Sería desconfianza. Eso no es amor, es como desconfianza. Porque el que las hace, las imagina.
1: Ajá.
7: Yo me puse también a revisar un celular de mi pareja.
1: Sí.
7: Uy, me enteré de unas cosas que hay, Dios.
1: No diga.
7: Me enteré que me era infiel.
1: No diga.
7: Con hombres, con mujeres,
1: no,
7: con todo.
1: No,
7: que
1: no,
7: es así,
1: no,
7: lo que uno busca, encuentra. Entonces,
1: no.
7: Me separé, felizmente.
1: No, papi.
7: Y pues, nada, no he vuelto a coger celulares de mis amigos, bueno,
1: papi,
7: del compañero con el que esté. No he vuelto a coger celular porque no quiero enterarme de nada.
1: No, pues imagínate, al man le gusta la carne de res y de cerdo. No, puede ser, parce, no. Bueno, más oyente, no. Vamos con música ya con ese comentario, papi, ya no hay nada que hacer. Con Olímpica Estéreo 105.9925, ustedes nos siguen dejando ahí sus notas de voz. Esta noche está interesante, 925 en Olímpica.

0: Olímpica Estéreo, son las 9 de la noche, 9:37. Empató Santafecito lindo del alma. Y le voy a decir algo, le quedan dos partidos y esos dos partidos yo creería que son para clasificar a la Copa Sudamericana. Venga, me paré un momento porque el señor que me contó de que le había mochado tres dedos, sí, parce, le mocharon tres dedos, ve, ahí mandó la mano. Ay, parce. No, hombre. Pero yo sí creo que es mucha loca, pana. O sea, con todo respeto, pues, o sea, con todo respeto a las mujeres, yo las quiero, las amo, las admiro mucho, pero que una mujer le vaya a meter un ah, o sea, le quedaron tres dedos, parce. Lucharon. No, eso es puro cuento del mal.
1: ¿Por qué lleva tres y se ven dos?
0: Sí, no. No. Bueno, igual. Los oyentes de Olímpica Estéreo 105.9. Hola, Olímpica. Buenas noches.
2: Buenas noches, Romeo. Un fuerte abrazo.
0: ¿Qué más, mi amor?
2: Ángela Yance.
0: ¿Cómo estás?
2: Me gustaría un sueño hecho realidad que fuera una noche de pasión. Así tan delicioso con el señorazo Luis Alfonso.
0: Ay, qué rico.
2: Lo que estoy haciendo, yo escuchando Olímpica Estéreo en el barrio Hermoya, localidad de Engativá.
0: Vea, pues, imagínese. Bueno, mi amor, con Luis Alfonso, imagínese, ¿no? Y Luis Alfonso echando majerazo. ¡Y no me lo imagino! ¡Hola, Olímpica Estéreo! ¡Hola!
3: Hola, ¿qué estoy haciendo yo acá escuchando Olímpica Estéreo? Bueno, hay para informales a esta hora de la noche, aquí por la autopista norte, por el carril rápido de sur a norte, en la calle 100, como en la 142, hay un vehículo varado. En el tercer carril, en el carril izquierdo. Entonces, tener precaución los que venimos de sur a norte por la autopista norte. En la calle, más o menos en la 144-145, hay un camioncito varado y no tiene luces ni nada. Está un señor con la linterna del celular. Entonces, ¿qué estoy haciendo yo acá escuchando Olímpica Estéreo? Se metió.
0: 9:39, les estamos preguntando a los oyentes de Olímpica Estéreo 105.9 en esta noche. Olímpica, si tu pareja te revisa el celular mientras duerme, ¿amor o enfermedad? Ustedes me cuentan, hola.
4: Olímpica Estéreo, muy buenas noches. Yo una vez le revisé el celular a mi esposo y no me gustó lo que encontré.
0: No.
4: Tuvimos una discusión. Desde ahí decidí no volverle a revisar el celular a mi esposo. Y ahorita pues lo dejan todo lado y yo no le entran llamadas, no le entran mensajes. De pronto si llega a estar haciendo algo, lo hará cuando no está conmigo.
0: Ok, más oyentes en Olímpica Estéreo. Hola, buenas noches.
5: Hola, Romito, ¿qué más?
0: ¿Qué más, papi?
5: Bueno, yo pienso que este tema es de inseguridad.
0: Sí.
5: Y desconfianza.
0: Ajá.
5: Hay un poquito de todo. A mí en mi caso me pasó. Yo confiaba en mi mujer.
0: Sí.
5: Y pues creo que siempre fui muy leal con ella. Y resulta que de un momento a otro ella empezó a vivir conectada desde las 5 de la mañana cuando salía del trabajo.
0: Sí.
5: Vivía conectada y nunca le escribía un mensaje. Y un día se me dio por mirarla el celular llegando ella de trabajar a las 6 de la mañana y encontré un mensaje donde un amigo, compañero de ella, le decía que descanses, amor.
0: Uy.
5: Y así empezaron. Entonces le hice el reclamo. Ella me dijo, no, es que es un compañero que habla a través de mi celular, porque ella le gusta a mi compañera, mi amiga.
0: No.
5: Y entonces ella no
0: cuento
5: quiere.
0: Chimbo, cuento chimbo.
5: Afortunadamente yo no le creí y seguí con la intriga. Le caché varios mensajes. Este famoso compañero se fue de la empresa. Y bueno, pues nada, la realidad es que ellos duraron 3 años.
0: Ajá.
5: Y sí, me estaba haciendo infiel con el supuesto compañero que le coqueteaba a la amiga. Olímpica Estéreo se metió.
0: Qué duro, parce. Qué duro. Bueno, 9:41, no le pique Estéreo, ¿hola?
6: No, solo PSG, PSG, PSG, Luis.
0: Oiga,
6: Enrique. Final, no. Dejamos a Luchito Díaz en el camino, ¡qué rico! Escucho, comparto, Olímpica Estéreo se metió.
0: No, pero venga, pero es que la gente parece anti-colombiana, ¿ve? No, es que, no, parce, o sea, ¿cómo le pueden hacer fuerza a un españolete? No joda, pues con respeto a los españoles que viven acá, que están escuchando Olímpica Estéreo, pero no. Listo, señoras y señores, vamos a ir a la Olímpica, son las 9:42. La pregunta, ojo que esta pregunta va hasta las 10 de la noche. si tu pareja te revisa el celular mientras duermes, amor o enfermedad.
7: Ok. Directamente de Colombia, con ustedes su servidor, Jason Jiménez y su parcero.

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1: ¡Olímpica! 9:54 minutos, 9:54, que dicen los oyentes a esta hora en Olímpica Estéreo. Los escuchamos, papi. Venga, para cerrar, porque ya cambiamos el tema. Después de las 10 de la noche, usted sabe que nos ponemos un poquito más misteriosos con Olímpica Estéreo 105.9. Entonces, la pregunta era la siguiente: si tu pareja te revisa el celular mientras duermes, ¿es amor o enfermedad? ¿Qué dicen los oyentes en Olímpica
2: Estéreo? Estoy haciendo yo escuchando Olímpica Estéreo, escuchando Olímpica Estéreo, escuchando Olímpica Estéreo. Se me echó. Hola, Romeo.
1: ¿Qué más?
2: Con respecto al tema de la noche.
1: Sí.
2: Eso es inseguridad, desconfianza y pues el que las usa las imagina.
1: Ajá.
2: Y la verdad, a mí no me gusta revisar el celular ni que me lo revisen. Nadie, no me gusta. Entonces lo que no quiero para mí, no quiero para nadie.
1: Vea pues.
2: Olímpica Estéreo. Pero venga, se metió.
1: Mucha gente dice, ay, es que el tema del celular es muy personal, es muy mío. Pero cuando uno tiene una pareja que le ves hasta el alma y que conoce ya sabe cuántos lunares tiene en la espalda, entonces uno de qué habla de intimidad o personal, ¿sí me entiende? Hay algo ocultan, parce, hay algo que ocultan. Sí, cosas mías. ¿Qué? Cosas mías, puro cuento, papi. En Olímpica Estéreo 105.9. Un abrazo para los oyentes, ya venimos. Nos quedaba por ahí otras notas de voz en Olímpica Estéreo. Pendientes, ya venimos en Olímpica Estéreo con Carlos González el Panda, porque cambiamos de tema, pilas. Cambiamos de tema, así que nuestros oyentes nos siguen ahí. Nos siguen a través de nuestras redes sociales y también comentando a través de nuestro WhatsApp Olímpica 320-650-1059. Papi, con Olímpica Estéreo.

0: noche, 17 minutos, 10:17. Estás escuchando Olímpica Estéreo en esta noche, noche olímpica, noche de misterio, en este miércoles 6 de mayo.
1: Oiga, sí, señor.
0: ¿Va volando, Romeo?
1: 6 de mayo, el mes 5, el mes 6. Sí. El día... No, perdón.
0: El mes 5, el mes día 6 del año 2015.
1: Del año 6. Uy, papi.
0: En junio van a decir que es el día de la bestia.
1: Sí, el día de la bestia. Sí, eso va a ser. Eso. Pero no, eso es pura mentira, papi. Son bendiciones. Eso. Pero bueno. Oiga. Señor.
0: Hay un tema.
1: Sí.
0: Siempre nosotros estamos aquí pensándole, echándole cabeza, y muchas veces se vuelve como álgido y se vuelve como que, oiga, hay muchas apariciones, hay un fenómeno,
1: sí.
0: ¿Qué pasó? Que no sé qué, que sé cuándo. Es más, por ejemplo, esta semana estuve viendo un video de un caso que se presentó aquí en la autopista norte.
1: Ajá.
0: Haga de cuenta que las personas iban por el centro comercial Vima,
1: sí,
0: con guía hacia el peaje de los Andes,
1: sí,
0: cuando ven que algo atraviesa el espacio.
1: Ajá.
0: Aparece y desaparece. Hablemos del fenómeno ovni.
1: Sí, señor.
0: Hablemos de ovnis el día de hoy, porque, bueno, tenemos un invitado muy especial.
1: Ajá.
0: En la noche de hoy. Se trata nada más y nada menos del profesor Carlos Ríos, que nos estará acompañando en la noche de hoy para hablar de ovnis. Y los oyentes, a través del Olympic WhatsApp, que nos comiencen a responder esta pregunta. ¿Cree o no en los ovnis, en los extraterrestres? ¿Hay seres en el más allá? Sí, no, ¿y por qué? Porque vamos a entregar bono de libre inversión. Empecemos, entre todos los que estén ahí activos.
1: ¿Será que? Yo creo que es más bien para que nuestros oyentes pues participen, y si han tenido algún tipo de experiencia, nos lo puedan contar a través de nuestro WhatsApp, 326-50-1059. Pero yo quisiera preguntarle, o lo dejamos para el final. Usted verá, maestro, si, o profe, si me lo responde. ¿Existen seres fuera de nuestro planeta, sí o no?
2: Sí, por supuesto.
1: Ay, Dios mío, papi.
0: Ahí está. Sí y no.
1: No, él dijo sí de una vez.
2: Es una inferencia más matemática, estadística y científica, pero es aceptado en la comunidad en general que debe haber más vida en el universo y vida inteligente.
0: Yo pregunto, por ejemplo, hace poquito que se hizo la expedición a la Luna y que se hizo todo el merequetengue. ¿Realmente esta era la segunda expedición? ¿O cree usted que la que hizo Armstrong fue simplemente pantalla?
2: Hay muchas polémicas alrededor de los viajes a la Luna, y pues en las teorías de conspiración actuales se dice que nunca hemos ido, ¿no? E incluso la misión de Artemis, recientemente difundida y televisada, también fue algo como teatral. Pero realmente, por informaciones de diversas agencias espaciales y a lo largo del tiempo, sí se considera que hemos llegado a la Luna con equipos, con aparatos, con sondas, y también en el año 69 se pisó la Luna, y no solo una vez.
1: Pero venga, a mí me preocupa algo pensar, o sea, si todavía en esta época que tenemos tanta tecnología, profe, me decís que en el 69 se pisó la Luna, si no tenían tanta tecnología, y hoy están, uno veía que para rodear la Luna tenía que tener, ¿qué te digo yo? Una capacidad también de fuerza, ¿cómo se llama? Centrífuga, centrípeta, ¿cómo se llama? No sé, para rodear la Luna y poder llegar. ¿Cómo en el 69 fue tan fácil y no lo pensaron así?
2: No, realmente no es que sea fácil. Lo que pasa es que eran momentos diferentes. En ese momento había una carrera, lo que llamaron la carrera espacial, una, ajá, competencia entre las dos grandes potencias de ese momento.
1: Era Rusia y...
2: Y digamos que esa competencia, como suele pasarnos a los seres humanos cuando estamos en ese tipo de roles, ¿no? Como de competir con alguien más, hace que haya más estímulos y que se quieran hacer incluso logros más, diríamos, más tenaces, ¿no? Más difíciles.
1: Ajá.
2: Ahora, tecnología, sí ha habido tecnología muy avanzada desde siempre. Nomás tengamos en cuenta, por ejemplo, las famosas naves Voyager 1 y Voyager 2. Recientemente, okay, que fueron lanzadas en los años 70 para explorar todo el sistema solar exterior y seguir de ahí en adelante. Aún están transmitiendo. y están transmitiendo a una distancia de 40, como de 40 veces la distancia de la Tierra al Sol. O sea, están muy, muy lejos.
1: O sea, re lejos.
2: Y están aún enviando información, lo que indica que la tecnología de la época y la tecnología aplicada en ese tipo de aparatos, aunque fue hace varias décadas, era muy avanzada para su momento, ¿no? Si uno hace un poquito de, digamos, analiza la historia de la tecnología, hay una cantidad de equipos de los que no tuvimos noticia mayormente porque no se comercializaron o simplemente porque, que sí, pasaron inadvertidos prácticamente, pero que mostraban un avance tecnológico muy grande para ese momento.
1: Ajá.
2: Lógicamente que no teníamos las mismas capacidades de microelectrónica que tenemos hoy en día, que permitió el celular, por ejemplo, que lo guardemos en un bolsillo.
1: Sí.
2: Ustedes recordarán, de pronto habrán visto, y los oyentes también, alguna vez, los primeros celulares eran del tamaño...
1: como, sí, grandotes, obviamente.
2: O sea, prácticamente 50 centímetros era ese teléfono.
1: Sí.
2: Y era un celular.
1: Y eso lo utilizaron inicialmente en las guerras, ¿no? En
2: años 80, incluso creo que antes.
1: En las guerras, en los ejércitos, obviamente estadounidenses, europeos, en los rusos, obviamente.
0: Uh-huh. Bueno, 10:23 minutos, vamos a ver qué dicen los oyentes. ¿Creen o no en extraterrestres? Sí, no, ¿y por qué?
3: Pues yo creo que los ovnis
4: existen.
3: Sí. Y otra vida en otro mundo debe existir. Voy a ver otra. Pues,
4: ay, Dios mío.
3: Otra vida por allá.
0: A ver, hola.
5: Buenas noches para ese excelente grupo de trabajo de Olímpica Estéreo.
1: Un abrazo.
5: Sí, claro. En este universo tan infinitamente grande, no podemos ser los únicos. No somos los únicos. Hay más vida.
0: ¿Cree usted que la que hizo? Hay más vida. Por acá dice: hola. Varie Sky, venga a ver cómo se llama. Jamie, dice: yo sí creo, porque una vez de pequeña vi uno. Cuando estaba pequeña me perdí en el bosque en mi pueblo y vi uno. Oiga, ¿por qué no nos cuenta la historia? Jamie, envíenos la historia, cuéntenos qué fue lo que le pasó, cuál fue su pueblo, porque también hay sitios en Colombia donde son como más propensos, Carlos, a que se vivan este tipo de fenómenos, ¿no?
2: Sí, así es. Bueno, creo que se me ha pasado el descuido, disculparán.
1: Sí.
2: De saludar a todos los oyentes, agradecer la invitación de Olímpica y, por supuesto, de Carlos Panda y de Romeo.
1: Sí.
2: Muchas gracias por la invitación. También saludar a la gente de la Academia Urantia, ¿no?
0: Sí.
2: El lugar donde yo también, pues, instruyo, digamos, o soy facilitador del área de ufología, precisamente en este campo de investigación. En Colombia y en el mundo, pero digamos en Colombia particularmente, y en los últimos años se ha visto una gran actividad ufológica en zonas de Antioquia, muy cerca a Medellín, en el Valle,
1: Valle del Cauca,
2: también cerca de Cali, en esa zona como de Buga, de Yumbo, toda esa zona.
1: Uh-huh.
2: Y aquí a nivel de Bogotá, pues siempre se ha tenido como referencia la Peña de Huayca, ¿no? Aquí en
0: Tabio.
2: Pero igual tenemos en La Guajira, en la zona del desierto de la Tatacoa, en Villa de Leyva, ¿no? En Nopsa, en Suesca. Realmente en todos lados se ven cosas extrañas en los cielos.
0: Sí, oiga, pues bien, ya lo saben, pueden opinar a través del 320-650-1059. Es nuestro WhatsApp Olímpica y hablar de ovnis. ¿Cree en ovnis, en extraterrestres? ¿Por qué cree? Y si tiene de pronto una historia o algo que le haya pasado, pues es la oportunidad de que nos lo cuenten cuando el América anota su segundo gol en Copa Sudamericana. Romeo está que se va para otro mundo. Digo, se va como un extraterrestre. 10:26 minutos. Bueno, Carlos, tus redes sociales, ¿qué pueden aprender, qué pueden encontrar en ellas?
2: Sí, muchas gracias. Bueno, actualmente manejo Instagram.
0: Sí.
2: Mi Instagram es arroba Carl con K, K-A-R-L-X, Carl X Cosmos. Ese es
1: Carl.
2: Mi Instagram.
0: Bueno.
2: Carl X Cosmos. Y en un WhatsApp que también me pueden encontrar es el 315-310-4088. 315-310-4088 o el 315-352-9233. Allí pueden averiguar por algunas actividades que hacemos, de pronto salidas de campo, algunos seminarios, talleres. Y por supuesto también me pueden encontrar en la Academia de Parapsicología Urantia.
0: Bueno, vamos avanzando.

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1: 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Y yo escucho Olímpica Estéreo a través de los 105.9 en esta noche, noche de miércoles, oiga, 6. Estamos conectados con Olímpica Estéreo. Hoy hablando de un tema interesante, Romeo.
2: Ajá.
1: Hablando de los extraterrestres.
2: Sí, es verdad, hablando de la ufología, pues que es la ciencia que estudia los seres más allá de este planeta, ¿verdad?
3: Estudia el fenómeno ovni. Digamos que ahí es bueno hacer una precisión en el sentido de que, como siempre lo comentamos, el término ovni o UFO de inglés.
2: Sí.
3: Es un término amplio,
2: sí,
3: que quiere decir simplemente objeto volador no identificado.
2: Ajá.
3: Y ahí caben muchas hipótesis.
2: Okay.
3: De hecho, muchas veces se pueden observar fenómenos atmosféricos, fenómenos de tecnología que no conocemos, pero que es terrestre, etapas de cohetes.
2: O los fenómenos que dicen que viven dentro del mar.
3: Exacto, pero cuando eliminamos todas esas posibilidades, ajá, porque no encontramos una explicación suficiente, cabría una hipótesis de que fuera tecnología ajena al planeta Tierra, en este caso de visitantes extraterrestres, sí, o como hoy en día se está hablando, precisamente como tú dices, de tecnología que puede estar bajo el mar, y ahí también se han abierto un abanico de posibilidades.
2: Okay.
3: Entonces hay quienes afirman que son civilizaciones humanas muy antiguas que alcanzaron alto nivel de tecnológico y que no quieren que nosotros sepamos que están ahí.
2: Voy a hablar.
3: Están manejando las cosas, ¿no? O que vienen de otro lado o que vienen de otras dimensiones. Hoy en día se habla más.
2: Venga, maestro, yo, profe, voy a hacer un comentario muy abierto porque no lo tengo muy claro, por eso dejo el comentario bien abierto. Es que han encontrado restos de naves espaciales. Y el ejército estadounidense las ha ocultado o el ejército las ha ocultado. Entonces dicen, bueno, listo. Hemos visto que naves se han estrellado. Han aterrizado, o se han accidentado contra la Tierra. Y el ejército estadounidense las guarda como si fuera, o sea, llegan de una. ¿Eso es verdad o no?
3: Ahí el caso Roswell, que es el más reconocido y famoso, que para muchos es como el caso estrella.
2: Sí.
3: De una estrellada, valga la palabra. Ese caso es simplemente uno entre varios. Uno en México también muy extraño, efectivamente parece que el ejército de Estados Unidos llega y se lleva, o hay unas agencias vinculadas, uh-huh, al Pentágono, a la CIA, en fin, que se llevan ese tipo de objetos porque pues son aparatos que si vienen de otro lado, pues precisamente son de alto valor, no solo para estudiarlos, sino para obtener de ellos ventajas tecnológicas. Y hay unos acuerdos, de hecho, por allá en los años 90, me acuerdo, cuando salían el Almanaque Mundial, ustedes recordarán,
2: ese
3: libro muy interesante, de muchas informaciones que salía todos los años. Hay un dossier que acompañó, si mal no recuerdo, fue el Almanaque Mundial del año 94, y era un dossier de desclasificación de información de algunos documentos de Estados Unidos, y ahí en ese dossier se afirmaba de que había unos acuerdos, digamos, entre los gobiernos, al menos de esta zona del mundo y de otras zonas, que le entregarían a Estados Unidos cualquier tipo de objeto que pudiera caer al planeta Tierra, que no solamente pueden ser extraterrestres, podrían ser satélites, en este caso, de las potencias enemigas del Oriente, ¿no?, como China o Rusia. Pero sí se sabe que ha habido crashes, como se les denomina, o accidentes en diversos lugares del mundo, y son los Estados Unidos los que suelen llevarse esas pruebas, ¿no?
2: Venga, ¿y por qué Estados Unidos suele llevarse esas pruebas? ¿Y por qué Estados Unidos obviamente tiene una zona, dicen que para, ¿cómo se llama?
3: El Área 51.
2: El Área 51, que es para estudios. ¿Por qué Estados Unidos y por qué no otros países?
3: Es lo que se comenta, y también las teorías de conspiración es que desde hace mucho en las mismas Naciones Unidas hubo un acuerdo tácito por el peso, no solamente de influencia, el peso económico y el peso tecnológico. Y porque hay que reconocer algo, Estados Unidos, las otras potencias también, pero Estados Unidos sí ha marcado una pauta en cuanto a su influencia a nivel del planeta, como para por tener cantidad de recursos para poder estudiar cosas como ese tipo de probables objetos que han caído al planeta Tierra, ¿no? Recordemos incluso que hay un caso muy, muy interesante, que es el caso de Arcesio Bermúdez aquí en Colombia.
2: Sí, señor.
3: En el año 69, aquí cerquita de Bogotá, en Anolaima, que según la información, ellos observan junto a su familia varios niños, porque él era el adulto ahí en ese momento, eran jóvenes adolescentes que estaban de visita y observan un objeto muy extraño que se acerca a la finca, y él en algún momento está muy cerca de esa esfera en rojizo anaranjada, que era lo que ellos veían, y al otro día él empieza a enfermarse y finalmente muere como una semana después aquí en Bogotá. Lo trajeron a la clínica Marley con unos síntomas bastante extraños, como si hubiera enfriado, literalmente una hipotermia muy severa, y aparte de ello, algunas informaciones daban a entender que la sangre se le espesó y se le volvió muy oscura.
2: Opa.
3: Y ese cadáver después aparentemente se lo llevaron, lo exhumaron del cementerio donde se encontraba y desapareció, y aparentemente vinieron varios ufólogos en ese momento del mundo, y parece que Estados Unidos, a investigar el caso, porque era la muerte de una persona al parecer que tuvo un encuentro con un objeto de esta índole, ¿no?
2: ¿Y no encontraron el cuerpo?
3: Y no encontraron el cuerpo.
1: Oye, hablando de esa historia,
3: es la versión que hay.
1: Tengo la historia de Jamie, la señora, la persona que nos dijo ahorita que no me dice el pueblo todavía, pero dice: hola, mire, pues yo me fui con mi padrastro y mi hermano a buscar un caballo a las 3 de la mañana.
2: Ajá.
1: Porque mi mamá y él eran carromuleros, o sea, las personas que trabajan con caballos cargando cosas.
2: Sí.
1: Y pues empezamos a buscar el caballo y no lo encontramos. Y pues no sé qué pasó, que no los vi, y empecé a caminar y caminar, y vi una cosa en el cielo que bajaba algo así como una estrella, pero estaba muy cerca, y cuando eso bajó a cierta distancia empecé a sentir como corrientes en el cuerpo, eran soportables. Pero pues perdí el conocimiento, y mi hermano y mi padrastro me encontraron y me llevaron para la casa.
3: No, pues. Muy interesante, es un caso típico en muchos, digamos, de muchos testigos que se han encontrado con un fenómeno que podemos catalogar dentro de la ufología, y que se pueden presentar diverso tipo, digamos, de sensaciones y de situaciones a las personas. En algún momento puede ser que esas naves o ese tipo de objetos, por su energía o por su radiación, pueden afectar a una persona hasta hacerla desorientar, incluso perder nociones de tiempo y espacio. Y también fenómenos que llamamos en el ámbito ufológico sendras, que son como portales interdimensionales que se pueden generar por la presencia o cercanía de un objeto de esta índole. Entonces la persona pierde literalmente la conciencia o pierde la noción en donde se encuentra, ¿no? Puede sentirse de un momento a otro sola o no encontrar a las personas que están con ella, ¿no? Eso ha pasado varias veces.
1: Bueno,
3: oiga,
1: sonido.
3: Perdón, eso se conoce en ufología como el famoso tiempo perdido.
1: Ok.
2: Ya, pues, son las 10:50 de esta hora en Olímpica Estéreo 105.9.
1: A ver, ¿qué dicen las historias? Hola.
2: ¿Qué dicen? Hola.
0: Por ejemplo, o sea, no tiene nada que ver como que el bono de la libre inversión. Sí, sería una gran bendición.
1: Ah, espérese, que la historia es por acá.
0: Hola, buenas noches. ¿Qué escucho yo? Olímpica Estéreo se metió para participar por el bono de libre inversión. ¿Que sí existen? Claro que existen. Pues mi experiencia resumida, porque pues si la cuento paso por paso, o sea, puede durar 2 días sin término. Resulta que pues yo creía en Dios, pero a mi manera, como todos, pues la mayoría que yo creo en Dios y ya veo gracias y ya no profundizaba mi relación con él. Un día con mis tres hermanos, de un momento a otro me empecé a sentir ahogado, y no sé, volteé y miré a mi hermano y a mi hermano menor, y estaba oscuro. Y lo primero que se me vino a la mente fue decirle a mi otro hermano: prenda la luz, que mi hermano, o sea, que Ricardo es que Ricardo es el diablo. Entonces mi hermano prendió la luz, usted es un bobo, está loco, que cuando volteé a mirar a mi otro hermano, pues estaba ahogando con su misma lengua. Bueno, esa noche pasaron muchas cosas y habló a través de mi hermano un ente que mi familia no podía ser para Dios, porque podía lograr muchas cosas si servíamos a Dios. Entonces que el propósito era alejarnos como fuera de Dios. Y bueno, eso es un resumidito, porque pues, o sea, prácticamente no es nada de lo que pasó esa noche. Así como entendí que el bien y el mal sí existen, y que Dios esa noche a través de mí pudo utilizarme como puente para que nada malo más allá de pasara. Y desde ahí en adelante eso sigue persiguiendo.
1: Bueno, vamos avanzando. Carlos, recuérdanos las redes sociales.
3: A través de Instagram, Carl con K.
1: Sí.
3: K-A-R-L-X Cosmos.
1: Ok.
3: Y al WhatsApp 315-310-4088.
1: Vamos avanzando.

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3: 11-8. Sí, 11-8. Estamos conectados con Olímpica Estéreo.
2: Sí, señor.
3: Vamos avanzando. Oiga, hablando de extraterrestres, hablando de sueños. Oiga,
2: ¿Cristiano Ronaldo extraterrestre o no?
4: Pues algunos dicen que sí.
3: Pero ojalá no dicen que es Android. ¿Andrógeno?
2: No, el Android. El androide. Lo que pasa es que ese man parece como el androide de Goku, parce. O sea, por eso le hicieron así.
3: Pero es que ese man es severa vaca.
2: No, parce. O sea, yo pensaría que, bueno, gente extraterrestre. Messi, Cristiano Ronaldo y el ciclista, ¿cómo se llama?
3: ¿Armstrong?
2: No, Armstrong no, porque Armstrong lo pillaron que se opaba.
4: No, el eslovaco.
3: Pogachar.
2: Imagínate, o sea, ese man le gana a todo el mundo, papi. O sea, qué vaina. Entonces, o son superhumanos de verdad.
4: Sí,
2: O la disciplina no lo puede volver superhumanos.
4: No, su preparación y su... Son profesionales y tienen también dones, ¿no? Y aparte, su cuerpo seguramente también nacieron para eso, ¿no? Uh-huh. Son fenómenos que se dan. Dentro de la raza humana existe... La misma selección natural produce eso.
2: Sí. Pero si hablamos de los científicos, los que... por ejemplo, Einstein, uno podría decir que, bueno, ese man, las cosas que creó, uno podría decir este man es superhumano o también extraterrestre.
4: Bueno, en el caso de los científicos y de ciertas personas, sí. Por ejemplo, el caso de Nikola Tesla, y no solo,
2: de Nikola Tesla,
4: y no solo él, sino ahorita no recuerdo el nombre, hay un gran matemático hindú. Ajá. Que descubrió o desarrolló una serie de demostraciones matemáticas muy, muy impresionantes. Y este hombre decía que a través del sueño, de los sueños que estábamos hablando fuera del aire, él recibía unas instrucciones que después, ajá, él transmitía al papel y las escribía, y ahí era donde él empezaba a entender el ejercicio, a resolver esas
2: ecuaciones. ¿No se llamará Srinivasa Ayyangar?
4: Yo creo.
2: Ramana Juan.
4: Sí. Sí, no es fácil de aprender el nombre, pero efectivamente,
2: claro, o sea, sí, no,
4: efectivamente pasaba esa situación. Y mismo Nikola Tesla también hablaba de que en sueños él recibía como datos. Entonces algunas personas consideran que o ellos se conectan con una dimensión de donde pueden bajar una especie de Ethernet, ¿no? Así como tenemos Internet.
2: Sí.
4: Una especie de Ethernet de donde se bajaría información que está adelantada al tiempo nuestro.
2: Okay.
4: O que fueron ayudados de alguna manera, guiados por algún tipo de entidades. Que algunos piensan, o son extraterrestres o son interdimensionales. Que tienen también esa función probablemente, ¿no? O sea, ayudar a que civilizaciones como la nuestra hagan saltos cuánticos.
2: Eso
4: lo llamaríamos. En nuestra evolución como civilizaciones, ¿no?
2: Bueno.
3: Vamos a ver qué dicen los oyentes. Por acá hay historias de los oyentes, de lo que pasan, creen, no creen, qué es lo que sucede con los extraterrestres. A ver qué dice por acá. Hola.
5: Sí, eso sí existe. Nosotros vivíamos en una finca y en el borde, y al lado de la finca, había una laguna grandísima. Y ahí se veía iluminaciones y todo eso, pero nunca nos acercamos allá tampoco, porque a nosotros nos daba miedo sobre todo eso también.
3: Bueno, hola.
6: Muy buenas noches, señores Olímpica Estéreo, para participar en el programa. Pero es muy difícil decir si existen los ovnis o no existen. Pero quiero que ustedes recuerden que una vez por allá en un aeropuerto apareció una señora que decía que ella venía de tal, de tal ciudad, tal país, Pakistán, bueno, un país todo raro. No sé si ustedes supieron esa noticia, que la señora la cogieron en el aeropuerto y que al momentico se desapareció, pero que ella nombraba una ciudad y que esa ciudad literalmente no existía en el planeta Tierra. Entonces, hasta de pronto sí, yo de pronto sí creo que sí existe, pero es muy difícil, la verdad, es muy difícil. La Olímpica Cero se metió.
3: Es como estábamos internamente ahorita, sí, del vuelo, creo que es de Panam, si no estoy mal, el vuelo que desapareció y llegó un momentico a Caracas, hizo como algo y se volvió a desaparecer.
4: Y hay versiones de personas que también se perdieron en alguna época y dicen que volvieron a aparecer décadas después. Hay una versión de un piloto, ahorita no recuerdo, que al parecer se perdió en la época de la Segunda Guerra Mundial.
2: En el Triángulo de Bermuda.
4: Con sus atuendos de la época. Y en algún momento, como unos 20 o más años, apareció en una playa y estaba desorientado. Él no sabía por qué estaba ahí. Y llegaba con su gorro típico de piloto de la Segunda Guerra Mundial y todo ese tipo de atuendo, ¿no?
2: Bien, maestro, ¿pueden existir esos huecos, cómo le dicen?
4: Agujeros
2: de gusano dentro de este planeta, o sea, uno en el cielo puede pasar un agujero de gusano. O sea, uno puede llegar a otra, no otra dimensión, digamos, sino en otro tiempo.
4: Un agujero gusano es una ideación teórica, de hecho eso lo desarrolló Einstein y Rosen, ajá, científicos de muy, muy físicos, muy, como no Einstein, ¿no? Muy potentes, digamos.
2: Muy donde erudito, ellos
4: hablan,
2: cierto.
4: Sí, donde ellos hablan de que las condiciones del espacio-tiempo permitirían crear o que se creen, incluso de forma natural, ciertos fenómenos que deforman el espacio-tiempo, creando lo que llamaban ellos como un agujero de gusano, que sería como, sí, un atajo, un túnel, que podría, okay, unir dos lugares que en principio estarían muy lejanos en el universo, podría hacer un atajo para que en un instante pasáramos de un punto A a un punto B, y que normalmente serían muchos años luz de viaje, ¿no?
3: Pero entonces, y si hablamos de eso, ¿podemos hablar del Triángulo de las Bermudas? ¿Es lo mismo, es parecido o es
4: similar?
2: ¿O la energía que tiene, o sea, el Triángulo de las Bermudas?
4: El agujero de gusano sería como un atajo, como un túnel, mientras que algunos lugares pueden presentar fenómenos que llamaríamos portales interdimensionales. Es como atravesar una puerta de una alcoba a otra, ¿no? Eso sería un portal, no necesariamente un agujero gusano. Un agujero gusano se utilizaría más para viajar de un universo a otro o de una dimensión a otra,
2: okay,
4: mientras que un portal, entre comillas, sería un viaje también, pero no necesariamente sería el mismo fenómeno.
2: ¿Y lo que llamamos agujeros negros?
4: El agujero negro es un término para un tipo de estrella, espacio, sí, una etapa de la vida de una estrella masiva que, debido a su colapso, llega a un punto en el que ni siquiera la luz puede salir de ella o puede escapar de ella por la alta gravedad, y se crea lo que llamamos un agujero negro. Hay una, hay un tipo de astro o de estrella, pero que colapsa sobre sí misma por la gravedad. Eso es un agujero negro. Okay. Es diferente a un agujero gusano, ¿no?
3: Bueno, ya pues. 320-650-1059, nuestro.
4: Aunque, perdón, la teoría dice que un agujero negro, por su alta gravedad, podría llegar a ser una conexión con otro universo, entonces funcionaría también como un agujero de gusano, que llama.
3: Oiga, por acá me dice que decía, estaban contando una historia acá, que en el Huila una persona vio un ovni. Y cuando sacó el celular para fotografiar, ya el ovni se había desaparecido.
2: Es que en el Huila antes, profe,
3: en el Huila
2: tiene una mayor concentración de ese tipo de manifestaciones, ¿no?
4: En todas partes. Lo que pasa es que el Huila en particular, pues tenemos zonas como el desierto de la Tatacoa, que por lo despejado que es el cielo allí, además de que también donde ha habido civilizaciones ancestrales, culturas ancestrales, suele haber una conexión también con ese tipo de fenómenos y otros fenómenos paranormales, ¿no?
3: Bueno, pues. 320-650-1059, regálanos redes sociales, contacto. Tú me hablabas de un curso, de una actividad.
4: El 29 de mayo, este mes, vamos a tener en una conferencia virtual a Sisto Paz Wells, el muy reconocido ufólogo internacional, contactado, peruano. Nos va a hablar precisamente de las últimas informaciones acerca de la desclasificación, que está muy en boga desde unos años para acá y que ahorita mismo nos tienen en suspenso desde Estados Unidos porque Trump anunció.
2: Bueno, además, nosotros tuvimos invitado aquí a Sixto Paz, lo tuvimos aquí invitado en Olímpica Estéreo. Sí, o sea,
3: vino con
2: Abel. Sí, claro, o sea, qué bueno hablar con él, o sea, qué chévere hablar con Sixto Paz Wells.
4: Claro que sí. Entonces, quienes deseen, pues pueden hablarme al WhatsApp 315-310-4088 o 315-352-9233 para darles información acerca de esta charla de Sixto Paz. Y en el mes de junio nosotros vamos a realizar también un seminario y taller del cual les hablaré en un rato.
3: Bueno, señor, 11:19. Vamos a ver.

0: Yeah.
1: Ahí te va, gente.

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2: Yo escucho Olímpica a las 11:36 minutos. Oiga, Carlos, estábamos hablando de ovnis y de una actividad que se va a hacer en el mes de junio.
3: Sí, bueno, dentro del campo de la ufología, en particular la investigación y también las experiencias que yo he tenido con los famosos grupos de contacto.
2: Sí.
3: Dentro de este campo se comenta que estas civilizaciones se han comunicado con la humanidad a través de la percepción extrasensorial, o sea, a través de telepatía o este tipo de facultades. En esas investigaciones nosotros desarrollamos un kit de trabajo para justamente potenciar las capacidades extrasensoriales. Entonces, en el mes de junio vamos a realizar un seminario taller que va a tratar de esto y otros temas conexos con relación a la meditación, a la introspección, a las neurociencias, que se llama Secretos.

0: aspectos de la mente. Entonces, las personas que estén interesadas también me pueden escribir a los WhatsApp 315-310-4088 o 315-352-9233. Y también seguirme en mi cuenta de Instagram, donde publicaremos pues la invitación y la información al respecto. Car X Cosmos, así es, Car con K.
1: Sí.
0: Car X Cosmos, esa es mi cuenta de Instagram.
1: Bueno, 320-650-1059, que dicen los oyentes. Hola.
2: Muy buenas noches, Olímpica Estéreo. Habla con Jaibel Contreras. Le comento. Para participar en el programa, sí, yo sí creo, la verdad sí creo. No sé si alguno de ustedes recuerda que por los años como 94 o 95, cuando hubo un reporte de supuestamente de esferas ovnis por lados de la costa, yo me encontraba en ese entonces de paseo del año escolar, estaba en Cartagena, cuando vimos en el firmamento como a las 10, 11 de la noche más o menos, la aparición de 7 o 9 esferas, no recuerdo ya bien, pero más o menos de 7 a 9 venían en formación, una encabezando, las otras 6 o 8 más o menos venían en fila de a dos, formando fila de a dos, una a cada lado. Y luego se encontró una, se ubicó como en el centro, se detuvo, las otras formaron un círculo y luego se elevaron más hacia el firmamento, tendiendo a desaparecer. Eso fue noticia en esa época y sí, yo las vi en esa época. De ahí en adelante, pues obviamente la visión al cielo la mira uno con más respeto. Buenas noches, Olímpica Estéreo, se metió.
1: Buenas noches. Bueno, ¿cómo la vemos ahí?
0: Muy interesante. Pues, digamos que el oyente dijo que en qué época fue que vio eso.
1: Uy, en el 2005 fue, más o menos, o 95.
0: Ah, no me acuerdo ahorita. Pero bueno, digamos que se asemejaba un poco a los famosos satélites de SpaceX, ¿no? Que se ven así, se ven como puntitos luminosos en el cielo, pero esos siempre van en fila, totalmente. Pero lo que describe el oyente es muy diferente y obviamente la formación que dice, que describe que hicieron, que formaron un círculo y se elevaron, pues tiene visos de otro tipo de fenómeno que está dentro de la ufología, por supuesto.
1: Bueno, 320-650-1059, ¿qué dice Nikki? Hola.
3: Chicos, yo escucho Olímpica Estéreo, se metió, sí, claro, los extraterrestres como los reptilianos, pues existen claramente en un antes y un después con la inteligencia artificial, con la IA, pues creo que pronto nos reemplazarán.
1: ¿Cómo la vuelta?
0: Bueno, ahí la oyente habló de varias cosas. Pues digamos que dentro de los tipos de razas se considera desde hace tiempo que hay alrededor de 4 o 5 razas representativas, las más comunes. Primero los grises, que es digamos, la más difundida, ¿no? Estos seres pequeñitos de cabeza grande, ojos almendrados, que no tienen esclerótica, sino son totalmente oscuros, que suelen ser de 1.5 metros de altos. Existen los reptilianos, como menciona ella en el audio, y que serían seres de aspecto similar a un lagarto. Y también están los pleyadianos, que serían seres muy parecidos a nosotros, de aspecto nórdico, o sea, de aspecto como sueco o noruego, muy altos. Y también existían otras dos categorías de las que se ha hablado mucho últimamente, que son los felinoides o los urma, de aspecto felino, y los insectoides, que serían más parecidos a las mantis, ¿no? Como estos insectos. Ahora, ya la inteligencia artificial es otra historia, digamos, ya el desarrollo tecnológico nuestro que ha permitido que se aplique en esta tecnología, pues evidentemente podría llegar a replicar muchas cosas, incluso en el ámbito ufológico. Entonces podríamos crear androides con inteligencia artificial que se asemejen a extraterrestres, eso podría ser, pero seguirán siendo digamos, diseños humanos, ¿no? Eso no sería realmente de otro planeta.
1: Bueno, 320-650-1059, hablamos de reptilianos, hablamos de extraterrestres. ¿Qué otro tipo de personas o extraterrestres, bueno, valga la redundancia, sí, podemos tener?
0: Bueno, no, ahí, digamos, desde el punto de vista, perdón, de tipologías, sí, algunos investigadores hablan de hasta 60 diversos tipos de razas o aspectos, sí, de seres. Realmente hay algunos muy extraños que parecen más como una masa amorfa brillante, una especie de ser plasmático. Hay otros que tienen aspecto humano, es humanoides, pero son muy pequeños, miden 10 centímetros y tienen naves similares a los platillos voladores, de muy alta tecnología. Hay otros seres que se han visto, como los del caso Voronezh en Rusia, que más parecían robots, eran muy altos, muy grandes y tenían una forma de caminar que, o sea, muy similar a un robot gigante, un robot, algo metálico, humanoide metálico. Y, o sea, es una gran cantidad. Hay seres que son una esfera, por ejemplo, o sea, que se manifiestan como una esfera luminosa y muestran rasgos de inteligencia, y se considera que pueden ser seres o algún tipo de ser extraterrestre también. O sea, la variedad es, podríamos decir, infinita, ¿no?
1: ¿Y la tecnología?
0: Y en tecnología también hay cosas superiores, impresionantes, sí. Pues digamos, de los reportes que se han dado y las mismas informaciones que en los últimos años ha sacado el mismo gobierno de Estados Unidos, muestra objetos que no parecieran tener una propulsión que genere una firma térmica, o sea, no muestra ningún desfogue como de un gas caliente o algo parecido a lo que nosotros utilizamos. Objetos que simplemente aparecen y desaparecen. O lo que ahora en Estados Unidos se denominan los transmedios. Es un nuevo tipo de, digamos, es una nueva palabra que han acuñado para referirse a los objetos que entran del espacio exterior a nuestra atmósfera, o incluso entran al océano, al agua, vuelven y salen de él. Es decir, objetos que pueden realmente romper todas las leyes de la física, cambiando de medio, digamos, del medio en el cual se están moviendo. Que eso normalmente para nosotros sería imposible de hacer con nuestra tecnología.
1: Oiga, y es que de este tema tiene mucha tela para cortar. Que, ¿dónde pueden encontrarlos? ¿Qué cursos pueden tener para aprender más del tema, Carlos?
0: Mucho, mucho tema. Bueno, a mí me pueden encontrar a través de la de Instagram en Carl, K-A-R-L-X, Carl X Cosmos. Esa es, sí, mi cuenta. Y a través de los WhatsApp 315-310-4088 y 315-352, ¿qué? 315-352-9233. Y también, pues para que nos pregunten de los cursos, de las salidas que hacemos, etcétera. Y también me pueden ubicar a través de la Academia de Parapsicología Urantia, que allí también laboro como instructor de ufología. Entonces, allá también nos pueden buscar.
1: ¿Qué es la ufología?
0: La ufología es el estudio de los objetos voladores no identificados.
1: OVNI, que es la traducción de la palabra OVNI, ¿no?
0: UFO en inglés, OVNI en español, correcto.
1: Bueno, señor, redes sociales, recordémosla.
0: Carl X Cosmos, K-A-R-L-X Cosmos, es Instagram.
1: Bueno. Señores, muchísimas gracias por haber acompañado, Carlos.
0: Gracias, Carlitos, y a todo, a Lipe Gasterio y a Romeo también por la invitación y siempre a la orden.
1: Bueno, muchas gracias, ya lo saben, también la Academia Urantia, que siempre está ahí acompañándonos con grandes invitados, grandes personas que tienen diversos temas. Así que sigamos disfrutando de la buena programación en esta noche con Olímpica. Llega Luis Mateus.

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2: Son las

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1: Bendiciones a todas las personas que nos están escuchando a esta hora. Un saludo cordial. Soy el apóstol Gustavo Páez. En los siguientes minutos tengo una palabra de parte de Dios para ti, acompañándote en este momento. Y estoy seguro que todo lo que Dios hará hoy será algo extraordinario. Quizás acabas de llegar a la sintonía, salir del trabajo o llegar a tu trabajo. No interesa. Lo importante es entender lo que Dios habla. En una ocasión, la Biblia dice, en el libro sagrado, que Jesús fue donde su amigo, el que había muerto, llamado Lázaro. Aquella mujer, Marta, su hermana, lo recibió con dos piedras en la mano, porque Jesús se había demorado en llegar. Y esta mujer le dijo: si tú hubieses estado aquí, mi hermano no hubiera muerto. Y Jesús le dice: Marta, Marta, ¿no te he dicho que si crees verás la gloria del Señor? ¿Sabe? No se trata de que Dios llegue ya en el momento que tú quieras. Dios va a llegar en el momento en el que tú creas que todo se perdió, para revelar su gloria y su poder. Así que ese problema que tú tienes no es tu final. Algo poderoso está a punto de resucitar. Negocios perdidos, hogares que se habían muerto, el amor que se había acabado según tú, resucitará. ¿Cuál fue la orden que Jesús le dio a Marta? Le dijo: mire, hazme un favor, lléveme donde le pusieron. Y dio una orden: quiten la piedra. ¿Sabe? La piedra fue quitada y Jesús resucitó allí a Lázaro. ¡Qué tremendo! Una humilde piedra. Una piedra fue removida. Y fue la misma piedra que fue quitada para que Jesús también resucitara. Entonces hay cosas, órdenes tan simples, que es quitar la piedra para que todo lo que estaba allí salga. Una piedra salió de la mano de David y destruyó a Goliat. Si hay una pequeña piedra frente a ti, no cuestiones a Jesús. No es el final, es la antesala de un milagro. Levántate, porque hay un milagro de Dios para ti. Te invito a quitar esa piedra de duda, porque hoy hay un milagro en camino. Bendiciones.
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4: Yo escucho Olímpica Estéreo, señores. Buenos días, buenos días, buenos días, buenos días. Estamos conectados con Olímpica Estéreo en esta mañana a través de los 105.9. Les damos la bienvenida, sí, a esto que es el Ranchenato de Olímpica Estéreo. ¿Cómo estamos? ¿Cómo estamos, señores? Estamos pegaditos en este jueves. Oiga, ya es jueves.
5: Sí, ya es jueves.
4: Jueves 7 del mes de mayo. Y estamos escuchando Olímpica Estéreo. Buenos días, Bogotá. Buenos días, Colombia. Buenos días, mundo. Aquí les estamos saludando a través de las redes sociales, a través de 105.9. Sí, señor. Ahí está bello. Ahí está conectadito con Olímpica Estéreo. El Gato Gómez y Carlos Panda les estamos acompañando. Buenos días. Con toda la información que necesitamos para empezar el día como se debe. Bueno, sin más ni más, don Gato Gómez, vamos con los titulares de las principales noticias aquí en Bogotá, Colombia y el mundo.
5: Bueno, mi querido Carlos Panda, Pandas Forum, un fuerte saludo para usted, para todos los que ya están en sintonía de los 105.9 de Olímpica Estéreo. Una mañana, pues, como siempre, bastante fría aquí en la capital de la República, aunque no ha llovido, de todos modos, el frío, pues, como dicen, cala los huesos. Y lo más importante es que en la parte de la movilidad, los conductores se conduzcan muy despacio, respeten las normas de tránsito y, como siempre, pues estar muy pendiente de cualquier situación. No tanta velocidad a esta hora, hay que cuidarse demasiado y, sobre todo, no pasarse los semáforos en rojo. Bueno, vamos con los titulares. Oiga, cada 15 minutos capturan a un delincuente en Bogotá. En el año 2026 se han logrado casi 12.000 detenciones, de acuerdo y con base, pues, a lo que da a conocer la Policía Metropolitana de Bogotá. Son estadísticas que ellos manejan. La hora, 4 de la mañana, 2 minutos. Rápidamente les contamos las noticias. Desmanes en la avenida Caracas con calle 76 fueron programadas en la mañana, revela el distrito en cabeza del secretario de Seguridad, pues, César Restrepo. Él dice que estas protestas, pues, están, pues, ahí maquillando con el fin de presentar estos desmanes. Y también habló sobre la forma como iban a destruir la estación de Transmilenio de la calle 76. Noticias a esta hora en Olímpica Estéreo, cuando todavía marcan las 4 de la mañana, 2 minutos. Que no se le haga tarde, señor, señora. Instalaron mesas de negociación entre la Nación, Cundinamarca y Bogotá por Regiotram del Norte. El Distrito Capital reitera su compromiso de apoyar la financiación del proyecto una vez se resuelvan las dudas en cuanto a 13 puntos clave. Pero, de todos modos, ayer en una rueda de prensa que dio a conocer o ofreció el gobernador de Cundinamarca, Jorge Emilio Rey, ahí precisamente frente al vagón del Regiotram en la gobernación de Cundinamarca, y en la pirámide, el distrito dijo el que el distrito no conoce el proyecto. El gobernador Rey critica a la administración Galán por Regiotram. El gobierno de Cundinamarca, en cabeza de Jorge Emilio Rey, el gobernador aseguró que ningún secretario de la alcaldía de Bogotá se presentó a las mesas de diálogo. Pues igualmente él dice que este proyecto se hará pues de una vez, porque la situación tiene que cumplirse y los más beneficiados, dijo él, son los amigos y los habitantes del norte. Bueno, los centros comerciales con mayores ingresos en Bogotá, según un estudio, el número uno logró, oiga, ¿sabe cuánto, mi querido Carlos Panda?
4: ¿Cuánto?
5: 69 billones de barras.
4: Oiga, ay,
5: un billete bastante, pero bastante grande. Bueno, de otro lado les contamos que pues dos sujetos se enfrentaron a bala a la policía en el sector de Los Mártires en el momento que huían cuando intentaron atracar un supermercado. De otro lado hay algo muy curioso, porque dos individuos ingresaron a una vivienda por el sistema ese de escalera humana.
4: Ay, los que le están dando duro, ¿no?
5: Sí, los sujetos entraron ahí descaradamente y comenzaron con bolsas a llevarse en todo lo que veían a su paso, parecían como langostas. Pero no contentos con esto, pues echaron al hombro un televisor y en el momento que huían se les cayó el aparato, se les cayó el plasma y se devolvieron a recogerlo, pero en ese instante llegó la policía y les pusieron los ganchos. Dicen ellos que pues igualmente tuvieron muy mala suerte, dice la policía, porque se les cae este plasma, y ahí fue cuando verdaderamente les ponen los ganchos a estos sujetos. De otro lado, otra noticia, cuando ya la hora marca, el reloj marca, es inexorable, las horas pasan, los minutos pasan, los segundos, 4 de la mañana, 5 minutos, y si usted se está levantando y tiene despertador, es mejor que de una vez se levante, porque uno se da cuenta y le coge la tarde. La Secretaría de Salud activa planes de contingencia ante cierre de servicios a diversas IPS en la ciudad. Más adelante vamos a escuchar las declaraciones de Gerson Bermón, quien es el secretario de Salud de la capital de la República. De otro lado, ya como dijimos nosotros hace unos segundos, pues el secretario de Seguridad, César Restrepo, habló sobre actos de vandalismo en la ciudad y dijo que los delincuentes, ya como dijimos, querían incinerar y acabar con la estación del Transmilenio, escudándose en protestas pacíficas. Dicen, bueno, vamos a salir a protestar, pero tienen una segunda intención. De la mano también trabajamos con el periódico El Cubo, y dentro de la crónica judicial, pues se ha dado a conocer un crimen, porque dice que hay un sicariato o un sicariato en moto en el sector ahí de Palmito Puentes, frente a su casa en Girardot. Su muerte se suma a una tragedia familiar marcada por la violencia, y ya son tres los parientes asesinados en menos de 2 años. Situación bastante pues triste, porque la víctima fue un joven de tan solo 15 años, un adolescente. De otro lado, el periódico El Cubo dice que el Ejército de Liberación Nacional sacó las garras con los secuestrados. Ah, ¿cómo la ve usted, mi querido Carlos?
4: Les condenaron a 4 y 5 años respectivamente.
5: Exactamente, entonces ahí está, dice, cinismo total del Ejército de Liberación Nacional, sentencia a funcionarios secuestrados. Bueno, de otro lado, hay 4.500 cupos nuevos a lo largo de este mes. Pues nuevos cupos de esterilización gratuita. Ojo, porque también las mascotas tienen derecho a la salud, porque hay que cuidarlos, hacen parte del núcleo familiar, y cuando hace falta alguna mascotica de estas, pues obviamente hay tristeza en los hogares, las personas que quieren mucho a los animalitos. Más clínicas reportan recorte en sus servicios. La salud nada que sale del estado crítico, y les confirmamos, 4 de la mañana, 7 minutos, y les vamos a contar otra de las noticias, porque 5 militares heridos en ataque con drones en Cauca. Señoras, señores, algunos de los titulares de las noticias aquí en Olímpica Estéreo, para que usted esté muy pendiente del desarrollo de toda esta información aquí en Olímpica Estéreo, y en especial en el Rancherato, a través de los 105.9 de Olímpica Estéreo.
4: Sí, señor, vamos avanzando, 4 de la mañana, 7 minutos. Saludito a todos los que van llegando a través de las redes. Ahí estamos en TikTok para que vayas con buenos días, buenos días, buenos días. Luis Eduardo Ruiz Calderón, Yamile, buenos días, reportando sintonía. Ana La Guerrera, escuchando Olímpica Estéreo. Mariyol Parra, Luz Marina Castro, José Rueda, escuchando Olímpica Estéreo. Por acá, Aurora, escuchando Olímpica. Buenos días, buenos días. Yesid Cruz desde el noroccidente. Están reportando sintonía Nati Escobar, Mercedes Figueroa desde Bucaramanga, mano. A esta hora conectados con Olímpica Estéreo, Sonny González desde Francia, Ernesto Grandas. Oiga, deben estar contentos por allá en París con la clasificación a la final de la Champions League del Paris Saint-Germain.
5: No le fue bien, ¿no?
4: Le fue bien al Paris Saint-Germain, pero bueno. No me gustó el partido, pero...
5: ¿El arbitraje qué tal? ¿Usted qué conoce?
4: Pésimo. Armando desde Popayán, saludos, Luz Marina Castro, escuchando Olímpica, Nuri Galvis, buenos días.
5: Nuri.
4: Vamos avanzando, señores, en esta mañana llegan los Diablitos. Me gustas porque sí. Y suena en la casa oficial del vallenato, Miguel Becerra. Desde Kennedy, buenos días, del Intactac, compartan a esta hora de la mañana. Están escuchando el Ranchenato de Olímpica Estéreo.

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2: Yo escucho Olímpica, señores, a las 4 de la mañana, 13 minutos. Le estamos acompañando en esta madrugada. La verdad, no siento tanto frío como estos 10 gatos.
3: Sí, no mucho.
2: Pero pues más de una persona sí se venga, está haciendo frío. Estamos saludándoles en esta madrugada con Olímpica Estéreo. No lo olviden, 320-650-1059, nuestro WhatsApp Olímpica. Pueden enviar la palabra Panda para quedar registrados en las primas Olímpica. Y también pueden enviar la palabra Reportero, pues para que nos cuenten qué es lo que está pasando en las principales vías de la capital. Bueno, vamos avanzando a esta hora de la mañana, Gato Gómez. El tema Regiotren del Norte es noticia. ¿Qué pasó ahora?
3: Bueno, sí, señor. Ayer se realizó una rueda de prensa en torno a esta noticia que se estaba hablando de que el Regiotren o el Regiotren no estaba pues apto para la ciudad, que no se iba a hacer. Pues es el Regiotren o el Regiotren de Zipaquirá, Bogotá. Pues de acuerdo y con base a esta rueda de prensa realizada en la gobernación de Cundinamarca por parte del gobernador Jorge Emilio Rey, pues dijo que el tren de Zipaquirá a Bogotá es estratégico para el desarrollo de la ciudad región. Un sistema 100% eléctrico de alta tecnología que beneficiará a 1.800 millones de personas. Pues tras confirmarse la licitación del tren en Zipaquirá, que se lanzará en julio del año 2026, el gobernador de Cundinamarca agradeció al gobierno nacional y destacó que el proyecto movilizará cerca de 187 mil pasajeros diarios en un sistema 100% eléctrico entre Bogotá, Chía, Cajicá y Zipaquirá. Hemos estado acostumbrados a que en los proyectos regionales Bogotá no ponga un peso, pero que sí ponga condiciones. Con Regiotren del Norte no será distinto, expresó Rey en respuesta a las críticas del alcalde Galán. Sin embargo, pues hubo duras críticas del gobernador de Cundinamarca a la alcaldía de Bogotá por el Regiotren y dijo, el distrito no conoce el proyecto.
2: Carajo.
3: Escuchemos al gobernador de Cundinamarca, Jorge Emilio Rey.
4: Que siento que gran parte de esas observaciones se derivan del desconocimiento que el distrito hoy tiene del proyecto. El distrito no conoce el proyecto porque en 8 meses ningún secretario de despacho se presentó a las mesas de diálogo con la gobernación de Cundinamarca, con el Ministerio de Transporte y con Findeter y con los consultores externos. Y pues bueno, claramente esas observaciones hay que revisarlas. Esta mañana estuvimos reunidos con la ministra y consentimos junto con el alcalde recurrir a un diálogo propositivo, no descalificativo, porque cuando se dice que un proyecto es bueno o es malo, o no tenemos rigurosidad conociendo el proyecto, o perfectamente estamos echando mano de un componente subjetivo. Y aquí hay que decirle a todos y cada uno de los ciudadanos que nos observan, que nos ven, que efectivamente este proyecto es un proyecto que cumple a cabalidad con todos los indicadores de calidad requerida en un proyecto de esta talla. Y bueno, entonces vamos a admitir hablar desde ya con la alcaldía y con el Ministerio de Transporte sobre 2 temas básicos. El alcalde nombra 5 o 6 temas que yo resumo en 2, pero a la postre todos incluidos desde la perspectiva de Bogotá. Primero, lo que es vital, que es analizar la mitigación del impacto urbanístico de cruces a desnivel proyectados, es decir, que ya están considerados en el proyecto. Allí donde se eleva el tren o donde se construye o se propone un puente vehicular que construiría este proyecto a cargo de este proyecto para solucionarle un problema de movilidad histórico de Bogotá.
3: Bueno, también dijo el gobernador que la nación asumirá cerca del 82% de la inversión total, equivalente a más de 14 billones de pesos, mientras que la gobernación de Cundinamarca aportará 3,2 billones de pesos dentro del esquema de cofinanciación que hará posible su ejecución. Ahí está entonces esta situación que se había dado a presentar ayer como una especie de rifirrafe por el Regiotren Norte. Ya lo ha dado a conocer aquí el gobernador de Cundinamarca, Jorge Emilio Rey. Más información, numeral Olímpica, te informa.
2: 4 de la mañana, 17 minutos, 4:17. Claudia Jocas, reportando sintonía, el viejo Samuel, Neis de León, Gladys Loaiza, buenos días, Maquis, buenos días, Nicolás, María Muñoz, está reportando sintonía, Ramón, a esta hora, yo escucho Olímpica, están ahí, del tac tac, compartan a esta hora de la mañana, no les bien, escuchando Olímpica, 320-650-1059. Hoy les presento la prima.
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2: La prima olímpica de hoy viene desde París, y se llama...
1: Claro que sí, mi estimado. Yo soy la francesa olímpica, tu prima de confianza.
2: La francesa olímpica.
1: Vengo emocionadísima. Soy la francesa olímpica y te voy a dar un beso francés, que no es lo mismo que el beso negro. Ese es otro.
2: Oh, bonjour, monsieur. A esta hora la prima francesa se conecta con Olímpica, 320-650-1059. Ya lo saben, estamos conectaditos en esta mañana. 320-650-1059. Reporteros Olímpica, ¿qué nos dicen a esta hora? Hola.
5: Hola amigos de Olímpica Estéreo, habla Omar Berrío, conductor de carrito particular, aquí reportando movilidad y reportando sintonía. Bueno, mis amigos de Olímpica Estéreo, les quiero contar al miau, que aquí en la autopista sur, desde Soacha hacia Bogotá, están colocando unas extensiones del puente ahí en el apogeo. Sí. O sea que hay un tranco de Padre mío, Padre Santísimo, mejor dicho, echarse lo que se sepa rezar, porque eso está complicado, autopista sur. Bueno. Así que amigos de Olímpica Estéreo, recuerda que habló Omar Berrío, conductor de carrito particular. Olímpica Estéreo se metió.
2: Se metió. Buenos días. Gracias por estar conectado con Olímpica Estéreo. Ya lo saben, 320-650-1059. Vamos avanzando a esta hora de la mañana. Ay, llega el rey del...

0: 23 minutos, ¿cómo estamos? 4:23. Vamos avanzando a esta hora, escuchando el Ranchenato de Olímpica Estéreo. Noticias, noticias, noticias que usted necesita saber para salir de casa como debe. Saludito para Lady Castro, escuchando Olímpica Estéreo. Jan, buenos días. Luz Marina Castro, buenos días. Estamos pegaditos a esta hora. Gato, en las últimas horas hubo una balacera entre cacos y policía. ¿Dónde fue? ¿Por qué se presentó?
1: Bueno, mi querido Carlos Panda, Panda es por... Bueno, antes de eso, oiga, ¿sabe cuántos días faltan para las elecciones?
0: Para las elecciones debe estar faltando, como es preciso, es el 31, por ahí unos 24 días.
1: Exactamente, 24 días para el día de las elecciones.
0: ¿Le tocó ser jurado o no?
1: No, todavía no, hay que revisar.
0: Ya, hasta ayer, o sea, era lunes, martes y miércoles donde se iba a anunciar quiénes iban a ser jurados de votación.
1: Bueno.
0: O sea, véguese en una revisadita si les tocó ser jurados.
1: Bueno, hablando de los operativos de la Policía Metropolitana de Bogotá que logran neutralizar y ponerle la rueda al palo a estos sujetos, pues dos individuos se enfrentaron a plomo con la Policía Metropolitana de Bogotá en el sector de los Mártires, en el momento que huían cuando intentaban pues atracar un supermercado. Los sujetos ingresaron a este supermercado con severos totes, severos revólver, pistolas, ahí como dicen guayos, y amenazaron a las personas que estaban ahí. Por ahí le propinaron un golpe a uno de los empleados y pues al darse cuenta y al notar la presencia de la policía salieron, pero mejor dicho, con un apresuramiento terrible, pero gracias a la oportuna reacción de la policía lograron capturarlos, pero se enfrentaron a plomo e hirieron a uno de los uniformados. El teniente coronel Nilson Figueroa, comandante de la estación de los Mártires, nos explica cómo fue este operativo.
2: En las últimas horas, la Policía Nacional en Bogotá capturó a dos hombres por el delito de portes de armas de fuego, violencia contra el servidor público y hurto. Los hechos se registraron en el barrio San Fermín 2, tras el reporte de la central de radio sobre el hurto violento a un establecimiento comercial. La rápida reacción de las patrullas de vigilancia permitió llegar de inmediato al lugar de los hechos, donde se presentó el cruce de disparos. En medio del procedimiento, uno de nuestros uniformados resultó herido. Aún así, se logró la reducción y captura de los presuntos delincuentes. Durante el hurto, uno de los empleados del establecimiento fue agredido con el objeto contundente. Los capturados de 28 y 29 años de edad tenían en su poder un arma traumática modificada calibre 9 milímetros. Asimismo, fue inmovilizada la motocicleta en la que se transportaban, la cual fue incinerada por la comunidad. Los detenidos, junto a sus elementos incautados, fueron dejados a disposición de la Fiscalía General de la Nación.
1: Bueno, ahí está entonces el teniente coronel Nilson Figueroa, comandante de la estación de los Mártires, hablando precisamente sobre este buen positivo para neutralizar la inseguridad y obviamente estar colaborando con la seguridad aquí en la capital de la República.
0: Sí, señor. 320-650-1059. Saludito para Joanita Muñoz por acá. ¿Quién se conecta más? Jam, ahí está reportando sintonía. Neis de León, muchas gracias. Leonidas Moreno, Yelis González, Jans Baro, buenos días, Luz Marina, Janet Patricia. Bueno, ahí van conectados con Olímpica Estéreo. ¿Cómo deben hacer ustedes para saber si les toca ser jurados de votación? Ingresen a la página de internet, coloquen en el buscador jurados de votación y ahí le vota el link para que usted con su número de cédula sepa y no se lleve sorpresas. No se lleve sorpresas.
1: Sanciones, ¿no?
0: Por acá me estaba contando Jam que la vez pasada le tocó y no le informaron. Bueno, cuando uno dice no me informaron, ellos tienen el correo ahí y dicen, no, es que usted no revisó el correo. Bueno, hacen las mil y unas cosas porque que lo clavan, lo clavan. 4:27 de minutos. Vamos a ver qué dicen los oyentes, qué dice el cantante. Yo soy el cantante.
3: Francisco Panda, buen día. Reporte de movilidad acá, como todos los días siempre. De Mosquera, Bogotá, por la 13-5555. Con mucho frío, pero 5555.
0: Bueno.
3: Yo veré ahí para participar en los premios. Gatico Panda, Gatico Panda, que escucho Olímpica, se metió.
0: Se metió, se metió, se metió. Buenos días.
4: Buenos días, buenos días. ¿Qué estoy haciendo? Escuchando Olímpica Estéreo. ¡Se metió!
0: Sí.
4: Reportando sintonía desde la localidad de Kennedy. Rumbo hacia Teusaquillo, la movilidad muy 55-55. Bendiciones, bendiciones. Un fuerte abrazo. Amarillito. Lima, Santiago, Zipaquirá, 312.
0: Bueno, señor, 320-650-1059. Chelo, ahí está conectado desde Palo Quemado a esta hora de la mañana. con el viejo Marcos, con don Freddy Chiguazuque, con Sonia. Ahí están conectados con Olímpica Estéreo. Hola, buenos días. Escuchando Olímpica Estéreo, Josefina Ketty Acosta, reportando sintonía. Jesús Arévalo, Elsa Giraldo, Evangelina Lara, León, reportando sintonía. Luz Marina Castro, ¿quién más está por acá? Hola.
5: Hola, buenos días, Gatico, Panda, buen día. Aquí reportándome de Madrid, Mosquera, Alfonso, Siberia. Buena movilidad. Y aquí, rumbo al trabajito, gracias a Dios. Saludito allá, los de la Esmeralda, Nancy la Esmeralda, los compañeros de ruta, recolección de leche. Gracias, Dios los bendiga.
0: Bueno.
5: Y un buen rato. ¿Qué escucho yo? Olímpica Estéreo, se metió.
0: Saludito para todos los que siguen llegando. Víctor Celi, escuchando Olímpica. Por acá, Joanita Vargas, mi amor. Besito para ella. Ahí está conectada con Olímpica. Por acá, la compañía Bot, Ángel Miguel, reportando sintonía. 320-650-1059. 320-650-1059. Escuchando Olímpica Estéreo, se metió. Bueno. A ver qué más está por acá. Sánchez, ¿qué hubo, Sánchez? Recuerde, la primera vez la francesa viene de París. La francesa olímpica, hola.
6: Hola, pandita, gatico, buenos días, amigos de Olímpica Estéreo, la mejor. Aquí no, un reporte de movilidad desde mi Olimpia Amarillito. Se reporta el Sánchez.
0: Sí.
6: Avenida Ciudad de Cali hacia el aeropuerto. En ambos sentidos se encuentra 5555. El aeropuerto al momento se encuentra 5-5, pero la plataforma en el segundo piso ya está empezando a ver bastante afluencia de vehículos. ¿Y qué estoy haciendo yo? Escuchando Olímpica Estéreo, se metió para participar en el bono de tanqueo, los premios.
0: Bueno, señor, con el mayor de los gustos, gracias por estar conectado con Olímpica Estéreo. No olviden enviar la palabra panda, ¿sí? Panda. Y ya, facilito, hola.
3: Olímpica Estéreo se metió robando sintonía. Qué goza por venir reservado 5, guarda Wilson Camacho.
0: Bueno, buenos días, hola.
7: Muy buenos días, Olímpica Estéreo. Acá reportando sintonías de Pacatativá. Soy Benjamín Cano. Un saludo especial para todos mis compañeros del gremio del transporte personal de Flora.
0: Bueno, saludito para todos ellos, saludo para la Leona, que a esta hora está conectada con Olímpica Estéreo. Por acá, el viejo Fercho, ahí desde Jugo de Naranja, la Ñapita, Luz Marina Castro. Janet La Flaca está reportando sintonía. Alex, Alex Pelofino, vea pues, ¿será pelo de seda? 431, Gato Gómez, más noticias a esta hora.
1: Pelofino, me hace este acordar de los uniformes de la policía que eran pelo de burro.
0: ¿Pero el número 3?
1: El número 3, sí. Hay 19 mil cupos, oiga, para programas técnicos y tecnológicos para que usted se especialice y estudie. Anímese a estudiar gratis en el Servicio Nacional de Aprendizaje SENA de manera virtual. Si usted estaba esperando una señal para empezar a estudiar, esta es la oportunidad que le puede interesar porque el SENA abrió hoy su segunda gran convocatoria de formación virtual 2026. Son 19 mil cupos disponibles a nivel nacional en 42 programas de diferentes profesiones. La gran ventaja es que al ser virtual no tendrá que cumplir horarios fijos, por lo que podrá trabajar y estudiar al mismo tiempo. Eso sí, necesita una buena conexión a internet y sobre todo disciplina para cumplir con las actividades y fechas establecidas, porque sí hay cómo capacitarse en el SENA y totalmente gratis virtualmente. Pues tener mínimo 14 años, no es obligatorio ser bachiller, si debe ser, pues para tecnólogo, ¿no? Si debe ser bachiller y tener a la mano los resultados de las pruebas, saber ICFES. Extranjeros pueden participar si tienen sus documentos de ley al día para estar en Colombia. Anímese a estudiar gratis con el SENA de manera virtual.
0: Bueno, señor, 432, yo escucho Olímpica. ¡Vallenato!

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2: 4 de la mañana, 37 minutos, 4:37. Buenos días, buenos días, buenos días, buenos días. Feliz mañana para todos los que están conectaditos con Olímpica Estéreo. Sí, aquí conectados a través del rancherato. Bueno, Gato Gómez, a esta hora de la mañana, más noticias en materia de salud de la capital. Oiga, hay tantas quejas, hay tantas situaciones difíciles que se han presentado que ahora uno no sabe qué pasará.
3: Sí, situación bastante difícil y precisamente la Secretaría de Salud activa unos planes de contingencia ante el cierre de servicios en diversas IPS en la ciudad. Escuchemos al secretario de Salud de Bogotá, Gerson Bermos, hablando precisamente cuáles son las actividades y los planes de contingencia que se están activando aquí en la capital.
4: Evitable no tener una gran preocupación por el cierre de servicios que estamos teniendo en la ciudad, producto de la crisis del sistema de salud. Una crisis infligida que hoy tiene resultados negativos en unos prestadores de salud que por muchos, muchos años han prestado sus servicios a los bogotanos. Entidades como la Liga contra el Cáncer, entidades como Clínica Médica, entidades como la Clínica Corpas, que han atendido a miles de usuarios en Bogotá, hoy tienen que cerrar algunos servicios por esta crisis. No es justo, no es justo que por la falta de pagos tengan que cerrar servicios que han estado sirviéndole a la ciudad. Hacemos un llamado a las entidades responsables para que entendamos que efectivamente la ciudad requiere de una red pública y privada sólida, fuerte y que garantice las atenciones en salud. En el distrito estamos dando respuesta a esta crisis. Vamos a abrir servicios adicionales en el hospital de Usme con más de 260 camas para el servicio de los bogotanos.
3: Bueno, ahí está la crisis de la salud. No solamente aquí en Bogotá, sino también a nivel nacional. Te lo contó Olímpica Estéreo, que te acompaña y te informa.
2: 4 de la mañana, 39 minutos, 4:39. Vamos a ver qué dicen los oyentes. Mire, por acá Andrea Carolina llegó. Eider Villa, buenos días. Torrealba también reportando sintonía.

0: vamos avanzando. 320-650-1059. Escuchando Olímpica Estéreo. ¿Quién más está conectándose a esta hora por acá? Jorge, hola.
1: Muy buenos días, Panda. Estamos acá 5-8, continuamos aquí de turno, ya casi terminando turno, gracias a Dios. ¿Qué estoy haciendo? Escuchando Olímpica Estéreo, se metió.
0: Eider Villa desde el Huila, Huila, Celio. Oscar Cruz, ahí desde Kennedy, escuchando Olímpica Estéreo. Elixa Zapata, Nancy, Creaciones Marce, buenos días. Por acá, Gregorio Pérez también debe estar por ahí conectado con Olímpica Estéreo. Juliana Maya, Francisco, ¿quién más está por ahí? Oiga, reporteros Olímpica. Lady Castro ahí está conectada con Olímpica Estéreo. Pueden enviar la palabra Panda, ¿sí? Tatiana Garzón, ¿quién más está? Adelaida Nieto. Buenos días, Sergio. Fabián. Fabio, ¿cómo vamos? Escuchando Olímpica Estéreo. Nancy Gutiérrez también conectada con Olímpica. 320-650-1059. Oiga. Empató Santa Fe, ayer de Corinthians.
2: Sí.
0: Le empató y terminaron dándose los traques.
2: ¿Sí?
0: Sí, señor. Se dieron de los golpes. La situación se puso complicada al final. Ahora pueden que se estén sancionando nuevamente a Santa Fe. Recuerda que ya tienen una sanción por lo de los juegos artificiales. Ahora toca esperar. 4:41, más noticias, Gato Gómez.
2: Bueno, hablemos de lo que tiene que ver los operativos, porque a responder la ley por millonario cargamento de marihuana, pues un sujeto identificado como De Quintero fue identificado, este hombre que ayer fue judicializado por el delito de tráfico, fabricación o parte de estupefacientes, porte estupefacientes, luego de ser encontrado transportando un millonario cargamento de sustancias psicoactivas. La prueba de identificación preliminar homologada PIPH practicada al contenido arrojó resultado positivo para marihuana y sus derivados con un peso de 313 kilogramos, informó la Fiscalía General de la Nación. Quintero, quien se desplazaba entre los municipios de Mosquera y La Mesa, Cundinamarca, fue capturado cuando permanecía estacionado en una de las principales vías de Mosquera. En ese momento, las autoridades hallaron dentro del camión 15 pacas repletas de marihuana, por lo que fue de forma inmediata detenido. Durante las audiencias realizadas por estos hechos, Quintero dijo: no, yo no acepto los cargos imputados por la fiscal de unidad de reacción inmediata de la URI, de la seccional de Cundinamarca, por lo que deberá cumplir medida de prisión domiciliaria mientras avanza el proceso de judicialización. Entonces, a responder ante la ley por millonario cargamento de marihuana, la matica verde.
0: La mata verde, señores, ahí conectado con Olímpica Serio. Natali Toro reportando sintonía. Chaús también, Luz Marina Castro. Chaús. Se reportan a esta hora de la mañana. Y no olviden, reporteros, cuéntenos qué están pasando mientras ustedes están pegaditos a Olímpica Estéreo a esta hora de la mañana. 320-650-1059. 320-650-1059. Escuchando Olímpica Estéreo. Tatiguita Omar, Rosalba en Nibia. Hola.
3: Yo escucho Olímpica Estéreo. Se metió desde el Triángulo, Nibia.
0: ¿Desde el Triángulo de las Bermudas? ¿Dónde será? 4:43, más reporteros. Van Garcia, sí, hay reporteros, no veo los reporteros. Los reporteros están como durmiendo el día de hoy. A ver, escuchando Olímpica Estéreo por acá. Hola. Oiga, no hay reporteros. ¿Será que hoy está la movilidad perfecta? Que los reporteros no envían.
2: Sí, no, están quietos.
0: De voz, escuchando Olímpica Estéreo. Vamos avanzando, buen día. Si no nos sigue, síganos. Dele tac-tac a la pantalla, sí, mucho tac-tac. Escuchando Olímpica Estéreo. Síganos. Y siga disfrutando de la buena programación de Olímpica Estéreo en esta mañana. Por acá, Johan dice que sí, que está todo melo. Sí, está todo melo. Bueno, chévere. Vamos avanzando. Diana, saludos desde Primavera, Puente Aranda. Ahí va reportando sintonía. 320-650-1059. 320-650-1059. Envíen la palabra Panda porque voy a entregar bono de libre inversión. Y recuerde que la prima de hoy es francesa. Bonjour, monsieur. La francesa olímpica, Roberto Romero. Roró, escuchando Olímpica. Llega Frosound.

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2: Yo escucho Olímpica Estéreo a esta hora, 320-650-1059. Saludito para Yasmín Cardoso de parte de John Guerrero, que a esta hora está conectado con Olímpica Estéreo. Y cogieron a... unos ladrones a esta hora, gato. ¿Qué se estaban robando?
3: Bueno, estos sujetos ingresaron a una vivienda ahí en Patio Bonito a robar, pues, a la lata. Los individuos ingresaron a la vivienda por esta modalidad de escalera humana, ingresaron por las ventanas y con bolsas comenzaron a empacar rápidamente todos los elementos que veían a su paso, parecían como langostas. Y uno de ellos se enamoró de un televisor, de un plasma, y dijo, no, venga, yo me lo echo al hombro, y se lo echó al hombro, eso sí, dijo, voy a ver el mundial en un televisor de 65 pulgadas robado. Bueno, se bajaron tranquilamente y en la huida, pues el televisor le pudo y se le cayó al piso y rápidamente pues trató de devolverse, y cuando estaba ahí recogiendo nuevamente el televisor, le cayó la ley, le cayó la policía y le pusieron los ganchos. Precisamente el teniente coronel Juan Montilla, comandante de la estación de la policía Kennedy, nos explica cómo fue el operativo y la captura de estos sujetos. Pues igualmente ya un poco más adelante vamos a dar a conocer pues un poco más de los detalles, pero sin embargo ya estos individuos se encuentran a órdenes de las autoridades competentes en una de las unidades de reacción inmediata para el proceso de judicialización. Más adelante vamos a hablar con el teniente coronel Juan Montilla, comandante de la estación de la policía de Kennedy.
2: ¿Y sabe qué era lo peor?
3: ¿Qué?
2: Que se le habían acabado las pilas al control.
3: ¡Ah!
2: Vamos avanzando a esta hora. Cristina, hola, buenos días. José Mario, buenos días. Vencedores, María Magdalena, escuchando Olímpica Estéreo. Bueno, señores, 320-650-1059. 320-650-1059. Carlos.
4: Buenos días, yo escucho Olímpica Estéreo para reportar la vía Mosquera, Bogotá, por la calle 13, está 55. ¿Qué hago yo escuchando Olímpica Estéreo? Se metió.
2: Bueno, Andrea Guzmán, bienvenidos, escuchando Olímpica Estéreo, se metió José Pastor López. José Pastor López.
3: Ah, sí, Pastor López está ahí.
2: Familiar del Indio, hola.
5: ¿Y qué escucho yo? Olímpica Estéreo, reportando Andrés Duarte, movilidad. Desde el portal de la 80 hacia Siberia, Funza, Mosquera, está nítido, chévere para andar. Un saludo muy especial, gato, panda.
2: Bueno.
5: Que tengan un excelente día. ¿Qué escuché yo? Olímpica Estéreo. ¡Se metió!
2: Diana Bonilla, Johan Duarte, José, buenos días. Ahí está Andrea Guzmán, también reportando sintonía. Marcos Urias, reporta sintonía. Están reportando sintonía. 320-650-1059. 320-650-1059. ¿Qué hora, Rafa?
6: Estoy haciendo, escuchando Olímpica Estéreo. Avenida de las Américas, desde la Avenida Cali hasta la calle Herrera 30, 5354. Mucho vehículo ya. Bueno, estoy haciendo, escuchando Olímpica Estéreo. Se metió.
2: Bueno, escuchando Olímpica, Diana.
7: Hola, buenos días. Reportando sintonía desde aquí, desde Quintanares, Soacha. Y hay una mamacita de trancón de Soacha hacia Bogotá. Está 0-0 la movilidad.
2: Debe ser por lo que nos dijeron del puente ahí cerca a... Pero en la autopista sur, pero no recuerdo dónde fue lo del puente. Debe ser ahí como en la avenida Bosa.
8: Panda, gato, muy buenos días, bendiciones, que tengan un excelente día, reportando sintonía de Chía, Cundinamarca, Ernesto Espitia. ¿Qué estoy haciendo? Escuchando el rachenato de Olímpica Estéreo, se metió.
2: Me dicen que en Bosa la estaciona, ojo, pilas el trancón ahí, hola.
9: Muy buenos días a los oyentes de Olímpica Estéreo, buenos días a Panda, el gato. Bueno, para reportar movilidad, venimos desde el aeropuerto por toda la 2655. Vamos subiendo hacia Chapinero por la 5355, la movilidad. Dubi Dubi aquí en contacto con Olímpica Estéreo, escuchando Olímpica Estéreo, se metió.
2: Dubi Dubi, buena Dubi. Omaira Rodríguez, llegó Olímpica también por acá. Claudia, Johan Duarte, saludo para Jesús Duarte, que si ya hizo el desayuno. Bueno, oiga, están pidiendo desayuno a esta hora. ¿Qué podríamos desayunar a esta hora, gato?
3: Uy.
2: ¿De qué se le antoja?
3: Café, un cafecito, con una empanada crocante, bueno.
2: ¡Ah, fue madre! El gato está antojado. 4:51, vamos escuchando Olímpica. 320-650-1059. Marien Duarte, Sandra Patricia, Jorge Iván, Jackie Nivia, Leonor, por acá, hola, buenos días.
1: Señores, muy buenos días, aquí está su reportero olímpica para reportarles, vea, un camión varado que va atravesado ahí en la autopista sur entre la estancia y el Perdomo.
2: Mejor dicho.
1: De Soacha hacia Bogotá. Les cuento que se está armando tremendo trancón, solo está habilitado el carril izquierdo.
10: A la izquierda.
1: Bueno, ¿qué escucho yo? Olímpica Estéreo, la mejor.
2: Eso, Melo Caramelo, oiga, que se Gustavo ya le gastó tinto a Alan, que ponga serio, aunque sea guapanela, 452.

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1: 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Que no me le dé un infarto, Gato Gómez. Todos los oyentes lo quieren a esta hora de la mañana.

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2: 5 de la mañana en punto, 5 en punto. Hora de tomarse un tinti, una aromática. Ahí escuchando el Pica Estéreo. Oiga, mire, saludo al señor Varilla.
3: ¿Varilla?
2: Sí, ahí en el portal del Dorado.
3: Ah, sí, Varilla ese.
2: Tintico Aromática, ahí está conectado con Olímpica Cero para todos los muchachos de G-Mobile.
3: Varilla es bacán.
2: Fernando, escuchando Olímpica. Saludo para Gustavo y Alan de Lady. Simba, buenos días, escuchando Olímpica. Omaira, un saludo para las chicas superpoderosas.
3: Sí, muchachín, Simba.
2: Y Pedro Quintana, desde el Quiroga, Olímpica Cero se metió. Fabio, buenos días. Ahí están conectaditos a esta hora de la mañana. 320-650-1059. A esta hora el gato llega con los titulares de las principales noticias aquí en el Ranchena.
3: Bueno, mi querido Carlos Fanda Panda, son las 5 de la mañana y los titulares de las noticias. Fuerte abrazo a todos los que llegan a la sintonía a esta hora de los 105.9 de Olímpica Estéreo. El distrito no conoce el proyecto. Gobernador Rey critica a la administración Galán por Regiotrán. El gobernador de Cundinamarca, Jorge Emilio Rey, hace aseguró que ningún secretario de la alcaldía de Bogotá se presentó a las mesas de diálogo. Ahí sigue, de todos modos, el tema del Regiotrán Norte. Ojo, cada 15 minutos, de acuerdo y con base a varias estadísticas presentadas por el gobierno distrital, capturan a un delincuente en Bogotá. En el año 2026 se han logrado casi 12.000 detenciones. Habló el secretario de Seguridad, César Restrepo, sobre actos vandálicos en la ciudad y dijo que delincuentes querían destruir e incinerar la estación de Transmilenio de la calle 76, escudados en protestas pacíficas. Ay, Dios mío. Bueno, oiga, siguen instalándose en las mesas de negociación, hablando nuevamente del Regiotrán, entre la nación Cundinamarca y Bogotá por Regiotrán del Norte. Se volvió esto un tema, como dicen, viral, viral, viral. Bueno, más noticias. Pues desde otro lado les contamos que en plena persecución por intento de hurto violento a supermercado, un policía quedó herido en Bogotá. En medio de la persecución se presentó un intercambio de disparos que dejó a uno de los uniformados heridos. Estos sujetos habían entrado, como dicen, a la fuerza a un supermercado con revólver en mano, con pistolas en mano, con guayos en mano, a quitarle todo el dinero de producto de las ventas, pero a la salida encontraron ahí a la policía y les pusieron los ganchos y ya pues están listos para enviarlos a una de las prisiones. Una buena noticia porque la capital de la República, República activa la nueva línea 137-137 para atender casos de emergencia en salud. Se dicen que son las 24 horas. Vamos a estar ahí muy pendientes de la línea 137. Bueno, oiga, vuelve y juega el video. Oiga, es que este video ha sido muy, muy viral. La agresión a funcionarios del caos en Transmilenio. Encapuchados se tomaron la Caracas, pero sin embargo hubo ahí una situación bastante incómoda porque se enfrentaron a golpes con los vigilantes y con las personas encargadas de la seguridad en esta importante estación.
2: Oiga, eso es del lado y lado, gato.
3: Sí, claro, obvio.
2: Las personas de seguridad, pues no deben hacerlo.
3: No, no, para nada.
2: Ofenden a los golpes, pero los otros no deben colarse.
3: Exacto, pero si también los ofenden, es que es de parte y parte, muy cierto. Hablemos de salud. Oiga, qué cosa tan crítica la salud, ¿no? Suspenden el traslado masivo de usuarios a las EPS y le meten freno de mano al decreto del gobierno. E igualmente la Secretaría de Salud activa planes de contingencia ante el cierre de servicios en diversas EPS en la ciudad. Así lo dio a conocer hace pocos minutos el secretario de Salud de Bogotá, Gerson Bermón. Me pregunta la hora, sí señor, con mucho gusto, 5 de la mañana, 3 minutos, que no se le haga tarde. La operación se llevó a cabo en 12 departamentos del país, del que estamos hablando, de un golpe contra el secuestro y la extorsión. Pues les contamos que en las últimas horas, las autoridades colombianas propinaron un contundente golpe a la delincuencia organizada en una ofensiva contra el secuestro, la extorsión y otros delitos. Oiga, fin a las pruebas con animales. Colombia refuerza su compromiso con el bienestar animal mediante la resolución 0814 del año 2026, reglamentando así la prohibición de pruebas en animales por parte de las empresas cosméticas. No pueden ahí pues poner a los animalitos, como dicen, de carne de cañón. Bueno, la hora rápidamente, 5 de la mañana, 4 minutos, tumban decreto eléctrico y ordenan devolver aportes. Vea pues, la Corte Constitucional declaró inexequible el decreto 044 del año 2026 que imponía un impuesto del 2,5% y obligaba a los generadores a realizar aportes de energía para rescatar a la comercializadora Aire. Aire.
0: Costa.
3: Sí, señor. Está bueno ese, ¿no? Aire, raya, aire. Bueno. Sí, señor. Como de Quintana, o Quintero, fue identificado un hombre que ayer fue judicializado por el delito de tráfico, fabricación o porte de estupefacientes, luego de ser encontrado transportando un millonario cargamento de sustancias psicoactivas. Marihuana, como dicen, a la lata. Esto lo pillaron en la mesa Cundinamarca. El hombre estaba ahí parqueadito y le encontraron semejantes sendas pacas. Bueno, les contamos que cierran un bar, vea pues, por vender licor chimbo, licor adulterado. Ay, Dios mío, qué peligro. Imagina una chupada y después sale uno sin ver nada. Durante una toma en los sectores de Santa Fe y Eduardo Santos, en Los Mártires, las autoridades hallaron una docena de botellas de licor chimbo listas para la venta en un bar. Imagínense, pues tras verificar las irregulares en etiquetas y sellos, las autoridades ordenaron la suspensión temporal de este establecimiento por 10 días, pero van a estar, como dicen, a ponerle la lupa y el ojo a este establecimiento para que no haya vender licor adulterado.
2: 5 de la mañana, 5 minutos, 5:05, 5:06, cambia el reloj. Estás escuchando el Ranchenato de Olímpica Stereo, pico y placa para el día de hoy, 3 y 4 para los amarillitos, 3 y 4 para los amarillitos, 6, 7, 8, 9 y 0 para vehículos particulares. Santiago, saludo para el viejo Santiago. Oiga, saludo para Gregorio Pérez y su equipo de trabajo. Ahí está el viejo Fercho, está Lorena, Sofía Ubaque, Estela Santibáñez, Rafael Fernando, ahí está, conectados con Olímpica Stereo. Vamos avanzando a esta hora de la mañana, sí, qué pena. Qué pena, me he cansado de esperarla.

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2: 5:11, Catapeña, Carlos Carito Saavedra, saludos al gato de parte de Eliana Pérez, Rosa Benavides, escuchando Olímpica, saludos a Bicicleta, bueno, ahí está.
3: ¿A quién?
2: La Bicicleta, Yuris. Están conectados con Olímpica Estéreo a esta hora de la mañana. Gato, momento de abrir la ventanita del gato y conocer qué dice el secretario de Seguridad. Recordemos que se presentaron algunos desmanes la noche del martes y estamos preguntándonos qué pasó.
4: Bueno, sí, señor, en la ventanita del gato es la sección que abrimos nosotros para que usted nos dé a conocer cualquier anomalía que sucede en las 20 localidades de la capital de la República y también en el departamento de Cundinamarca, en sus 116 municipios y también a nivel nacional. Pues en la ventanita del gato hoy vamos a hablar sobre las denuncias que está ejecutando el secretario de Seguridad de Bogotá, César Restrepo, sobre los actos vandálicos en la ciudad, que pues obviamente pues usted puede hacer protestas, no está prohibido, pero hágalas en forma pacífica,
2: claro.
4: O al menos no las enmascare para luego ir a cometer alguna arbitrariedad. Pues sobre estos actos vandálicos en la ciudad, pues César Restrepo dijo que los delincuentes querían destruir y destruir y destruir e incinerar la estación de Transmilenio de la calle 76. No, hombre, ese es un servicio que tenemos los bogotanos para podernos transportar, y si logran destruirla, pues obviamente vamos a tener mucho, mucho problema. Pues escuchemos a César Restrepo, el secretario de Seguridad, que dicen que estas bandas se están pues ocultando con las falsas protestas pacíficas. Escuchemos.
5: El gobierno distrital y el señor alcalde Galán han sido desde el inicio claros en señalar que la protesta pacífica en Bogotá se respeta, se cuida y se acompaña. En ese sentido, hay que dar algunas claridades sobre lo ocurrido ayer en la calle 76. En las horas de la mañana, la Secretaría de Seguridad y la Secretaría de Gobierno recibimos información que personas dentro de las instalaciones de la Universidad Pedagógica, haciendo uso abusivo de un claustro académico, estaban coordinando una acción contra la estación de la calle 76 de Transmilenio para destruirla e incendiarla. Esa información nos condujo a generar una acción de protección preventiva de esa estación con miras a proteger a los ciudadanos que hacen uso de esa estación, que hacen uso del sistema de transporte masivo y del entorno de la estación. Dicha acción destructiva y violenta fue enmascarada de protesta pacífica como respuesta a una acción también de protección de la estación ocurrida el día anterior, cuando unos individuos intentaron colarse en la estación de manera forzosa y ejerciendo violencia contra los funcionarios de Transmilenio y las personas de vigilancia.
4: Bueno, César Restrepo, el secretario de Seguridad de la capital de la República, ha pasado aquí en la ventanita del gato con todas estas denuncias, y vuelvo, invito a todos los oyentes a que nos hagan llegar sus quejas y sus denuncias. Más información, numeral Olímpica te informa.
2: 5:14, 5:14, escuchando Olímpica Estéreo. Buenos días, trancada la autopista sur hacia Bogotá. Sí, recuerden que se está presentando una novedad a la altura de Bosa, la despensa.
4: Ay, ay, ay.
2: Así que pendientes, señores, en ese punto. 320-650-1059, 320-650-1059. A esta hora me voy para las plazas de mercado, sí, señores.
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2: A ver qué dice la plaza de mercado. Buenos días, Pedro.
6: Muy buenos días. Cordial saludo desde Corabastos a todos los oyentes de Olímpica Estéreo. A ustedes, compañeros, un feliz jueves. Jueves 7 de mayo del 2026. Vehículos con carga 1.315 para un total de 9.420 toneladas. El proceso comercial en el mercado de Bogotá mostró cambios mínimos en los precios típicos de la oferta y la demanda de productos básicos de la canasta familiar. Continúa el sector de las hortalizas y verduras siendo el que presenta mayor variación en los precios. El grupo de los tubérculos es el de menor variación, sobre todo las diferentes variedades de papa provenientes de Cundinamarca y Boyacá. Bulto de papa común, bulto de 50 kilos, fluctúa entre 80 y 75 mil pesos. Productos que subieron en el día de hoy: la zanahoria, bulto de 50 kilos, 200 mil pesos. Al inicio de semana estaba en 150 mil. El limón Tahití subió 20 mil pesos, quedando el bulto de 70 kilos a 250 mil pesos. maracuyá, la bolsa 55 mil pesos, remolacha, bulto de 50 kilos quedó en 90 mil pesos. Productos que presentaron tendencia a la baja, la arveja verde de 300 mil pesos, cebolla cabezona roja 150 mil pesos, la habichuela 220 mil y el tomate chonto bajo de 5 mil a 4 mil pesos el kilo. Hoy a la hora de hacer mercadito para rendir el presupuesto familiar hay que tener en cuenta los cárnicos de res, pollo, pescado, el huevo, el queso, la panela, la buena oferta de frutas en general, al igual que las hortalizas, acelga, lechuga, coliflor, excelente la oferta que hay de papa pardapastusa, de variedades, al igual que la mazorca que está llegando entre 50 y 60 mil pesos bulto de 100 unidades. A la hora de hacer mercado hay que tener en cuenta la carne de res, el pollo, el pescado, el huevo, el queso, la panela, la buena oferta de frutas. Panorama de oferta y demanda en la Central Mayorista de Bogotá, donde Olímpica Estéreo se metió.
2: 5 de la mañana, 17 minutos, 5:17, escuchando Olímpica. Jenny Barbosa, buenos días. Ahí está María Luisa Marín, buenos días. Jackie, buenos días. Ligias, te llamoré. Ahí está reportando sintonía Rubén Darío Pérez, Alba Núñez, Luz Marina Castro, Adrianita López está conectado con Olímpica. Vamos avanzando, señores. Oiga, qué buena canción. Este es el beneficio de la duda. Llega el grupo Firme. Suena en Olímpica. Eso es el Ranchenato. ¡Oh!

0: 22 minutos, 5:22, estás escuchando Olímpica, sí, a través de los 105.9. Y a esta hora, oiga, ¿se pretendían volar en Transmilenio? ¿Cómo es la vuelta?
1: Bueno, hace pocos minutos se logró conocer una noticia donde fueron capturados sujetos mientras intentaban huir en un articulado de transporte masivo en la localidad de Barrios Unidos. Pues la policía logró la captura de 12 personas y la aprehensión de dos menores por los delitos de hurto y lesiones personales en la localidad de Barrios Unidos. Los hechos se registraron en el barrio Patria cuando la central de radio informó a la zona de atención sobre un hurto de dos mujeres que transitaban a la altura de la carrera 30 con calle 86A, quienes fueron intimidadas con arma cortopunzante y despojadas de sus pertenencias. Estos fascineros, repetimos, pues les dio muy fácil subirse al Transmilenio, colados, eso sí, y se iban a volar en un bus articulado. ¿Qué dice? Sí, bueno, sí, señor. ¿Qué dice la policía? ¿Qué dice el teniente coronel Fabián Beltrán Moreno, comandante de la estación de policía de Barrios Unidos? Aquí se lo contamos.
2: A ver, buenos días. Está cargando, ay Dios mío.
1: Bueno, oiga,
2: y ahora sí.
1: Bueno, coronel,
3: siga. En el marco de la estrategia Seguridad, Dignidad, Democracia, funcionarios adscritos a la estación de policía Barrios Unidos logran la captura de dos hombres y la aprehensión de dos menores de edad por los delitos de hurto y lesiones personales en el barrio La Patria. La central de radio informa a la zona de atención sobre un hurto de dos mujeres que transitaban a la altura de la carrera 30 con calle 86A, quienes fueron intimidadas con arma cortopunzante y despojadas de sus pertenencias, y gracias a la oportuna reacción de nuestros uniformados y a la activación del plan candado, fueron interceptados en un bus articulado de transporte masivo, el cual pretendían huir. Al realizarles el registro a personas, se le halla en su poder dos celulares y dos bolsos, los cuales habrían sido hurtados a estas ciudadanas. Estas personas, junto a los elementos recuperados, fueron puestos a disposición de la Fiscalía General de la Nación.
1: Bueno, muy amable el teniente coronel Fabián Beltrán Moreno, comandante de la estación de policía de los Barrios Unidos, o de Barrios Unidos, es aquí esta localidad también, la Castellana, ¿no? Barrios Unidos, por este buen informe y sobre el buen positivo donde le pusieron los ganchos a estos cacos, a estos malandros, a estos fascinerosos.
0: Bueno, señor, coge 524, rápidamente. ¿Tiene alguien que está cumpliendo años? Envíe la palabra cumpleaños porque los vamos a saludar a partir de este momento. 320-650-1059. Sí, para todos los que están cumpliendo años, porque los vamos a felicitar. Vamos a estar ahí conectados con Olímpica. Leida, buenos días. Ahí está reportando sintonía. Si no nos sigue, síganos. De los que están ahí conectaditos a través de TikTok, comiencen a seguirnos, denle tac tac a la pantalla, y si quieren enviar su detallito, aquí lo recibimos. 320-650-1059. Saludito, mire, me dicen 12:26 en España, en Valencia, para Karen Chávez. Karen Chávez está conectada con Olímpica Estéreo. Hoy está cumpliendo años de parte de sus hijas, de su esposo. Que Dios la bendiga. Gracias por estar conectadita con Olímpica. Karen, felicitaciones. Hola, buenos días. Feliz cumpleaños a mi esposa Yolanda Cibo, que la amo mucho de parte de su esposo José. El José está conectado con Olímpica Estéreo. Hola, buenos días. ¿De mi qué? Feliz cumpleaños de mi Leonor Kitian. Bueno, es que creo que está celebrando porque me está escribiendo mal. Escuchando Olímpica, Leonardo, feliz cumpleaños. Saludo a mi nieto Aaron Andrés Velasco Telles, cumpla que muchos años más, que lo quiero mucho. Hola, buenos días, Olímpica Estéreo se metió. Un saludo a mi hija Isabel Castillo Ariza, 14 años. Que tenga el mejor de los días de sus padres Alex y Andrea. Escuchando Olímpica Estéreo, feliz cumpleaños para Yesenia Patiño. Está escuchando Olímpica, la nuera, por acá. Feliz cumpleaños para Jaime Enrique, que cumple años el día de hoy, de parte de Alexa, escuchando Olímpica. Claudia Jocas está cumpliendo años, que Dios te bendiga. Nidia, feliz cumpleaños, gracias por estar conectadita con Olímpica. Fanny Guerrero dice, un feliz cumpleaños para mi hermanita Kimberly Geraldine Guerrero, Guerrero en el Tesoro de Ciudad Bolívar. Feliz cumpleaños para ella, un saludo de cumpleaños para mi nieta Alixon Afanador, de parte de los abuelitos, escuchando Olímpica Estéreo se metió. Hola, buenos días, Olímpica Estéreo, a José Bermúdez, felicidades en su día. Hola, buenos días para Víctor Miguel Mendoza Quimbayo, cumple 68 años, mi hermano, feliz cumpleaños. Hola, feliz cumpleaños a Luz Marina Cuadrado, que cumpla muchos años más. Feliz cumpleaños para Alexandra, felicitaciones, amor mío, allá en París. de tu amor Luis Ángel en París, París, escuchando Olímpica. Escuchando Olímpica Estéreo se metió. Buenos días, quiero desearle un feliz cumpleaños a Kenner David Gil de parte de su papá David José Gil. Escuchando Olímpica Estéreo se metió. Para todos los que cumplen años un día como hoy, que Dios los guarde, los bendiga. Están ahí conectados con Olímpica Estéreo se metió. Para ustedes, el mejor de los días, pegaditos al ranchenato de Olímpica Estéreo. Feliz cumpleaños, saludito para la Leona que ahí está, pegadita a Olímpica Estéreo. ¿Sí? Ustedes que cumplen años, que la pasen muy bien, que los consientan, que los apapachen. Hola, buenos días, Olímpica Estéreo se metió. Feliz cumpleaños para Luis, que está reportando sintonía a esta hora con Olímpica Estéreo. 320-650-1059. 320-650-1059. Escuchando Olímpica Estéreo, buenos días para Tatiana Jiménez, que está cumpliendo años el día de hoy. Que Dios la guarde y la bendiga a esta hora de la mañana. 320-650-1059. 320-650-1059. Escuchando Olímpica Estéreo. María Galeano, feliz cumpleaños. Escuchando Olímpica Estéreo, buenos días para Iris Lemos, de parte de su hermana, escuchando Olímpica, para Jorge Enrique, de parte de su hijo Juan Esteban, para Fernando Moreno Silva, para ustedes, este es nuestro regalo.

0: El mejor de los días para todos los que nacieron un 7 de mayo. Saludo para el Jayco, ahí en Corabastos. Bodega 35, local 110, Dulcinea, siempre en sintonía de Olímpica Estéreo. Oiga, saludo para la gente en Palo Quemado. Saludo para la gente en el frigorífico Guadalupe, en el frigorífico San Martín, en Corabastos, en las plazas distritales, que a esta hora están haciendo patria. Los que van de los Fruver a comprar la merca para tenerla. Para todos ustedes, el mejor de los días. 5 de la mañana, 29 minutos, 5:29. Escuchando Olímpica a esta hora.
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0: 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Vamos, vamos, vamos, vamos, señores, vamos. Si no nos siguen, síganos. Estamos conectados a esta hora en el Ranchenato de Olímpica Estéreo. Mireya, Josefa Berrío, Liz, Juan, se conectan. Delen seguir, delen seguir. Mientras tanto, disfrutemos de buen vallenato. Llega el papá de los pollitos, llega Diomedes Díaz. En esta mañana fría en Bogotá, pero sabrosa con Olímpica. Este no era el nido.

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2: 5:35, 5:35. A esta hora, Gato Gómez, las tres noticias más importantes del momento.
3: Bueno, la primera información aquí en el pinche informativo, les cuento que suspendieron otra vez actividades por 8 minutos en el Aeropuerto Internacional El Dorado. Las causas por presencia otra vez de un dron sobrevolando el Airport.
2: Sí, y no había dron, que era lo peor.
3: No había dron, exactamente, pero bueno.
2: Ni la dron.
3: La segunda información en el pinche informativo, oiga, denuncian amenaza de muerte contra profesor en la Universidad Nacional. Abro comillas, dicen muerte al facho.
2: Ah, caray.
3: Ay, ay, ay. Bueno, y una noticia muy importante, la dijimos, pero hay que repetirla. Hay 19.000 cupos para programas técnicos y tecnólogos. Tecnólogos, anímese a estudiar gratis en el Servicio Nacional de Aprendizaje SENA de manera virtual.
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2: Hablemos de números, Gato Gómez.
3: Con mucho gusto, mi querido Carlos, se manda el pico y placa para Carlos Particulares 67890 y los amigos taxistas 3 y 4.
2: Hablamos de la Lotería del Valle 7663, serie 160, Lotería del Meta 5926096, Dorado Mañana 9944, Dorado Tarde 0279, La Culona 2558, Astro Sol 4497, Signo Libre. Astro Luna 5678, signo Géminis, Pijao de Oro 3650. ¡Cayó!
3: ¿Quién?
2: La Paisita.
3: ¡Uy!
4: ¡Voy con todo!
2: Paisita Día 0580, Paisita Noche 6213, Chontico Día 8718, Chontico Noche 3314, Cafeterito Tarde 7871, Cafeterito Noche 8353, Sinuano Día 5193, Sinuano Noche 4588, Castri Día 372, Castri Noche 517. Si jugó y ganó, felicitaciones. Si no, sigue intentando. 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
1: 5 de la mañana, 40 minutos, 5:40. Vamos avanzando a esta hora escuchando Olímpica. Saludo para Daisy Joana Novoa. Escuchando el ranchenato a esta hora, 5 de la mañana, 41 minutos. Bueno, compañero, compañero, frías mañanas, don Fran Solano, ¿cómo me le va?
2: Fran.
3: Compañero, frías mañanas, la madrugada estuvo helada.
1: Sí, señor.
3: ¿Qué bueno, tal? La verdad es que esto solo a punto de cafecito se puede uno como ir descongelando la neurona.
1: Totalmente.
3: Bueno. Eso, los temas de conversación en redes, uno tiene mucho que ver con usted porque tiene que ver con David González.
1: El técnico.
3: Usted es el que sabe. Con el técnico David González, usted es el que sabe de fútbol.
1: Ah, sí, señor. Oiga, nada más y nada menos que el técnico paisa. Oiga, David González, que hace parte de el América de Cali, que es entrenador a esta hora y que pues ayer tuvo la oportunidad de ganar su partido de Copa Sudamericana. Bien por el cuadro americano que visitó a Perú y le fue muy bien al profesor, que pues le ha marchado y le ha sonado la vuelta. Vamos a ver cómo le va y cómo siguen avanzando.
3: Las otras tendencias sí son más de pleque. Porque entre otras cosas, este agarrón ahora entre Abelardo de la Espriella y Paloma Valencia, como que tiene a los de la derecha bastante alticos del piso, porque el uno sin el otro no le podrán ganar a Cepeda, ya ellos lo saben. Uh-huh. Ellos nada ganan con pelearse ahora para reconciliarse después. Aunque en pleitos de comadres se conocen las verdades, aquí parece que las comadres no han sido como muy unidas. Paloma, Abelardo primero dice, los de siempre, los que no han hecho nada, los de siempre tienen al país aquí. Y entonces lo que dice Paloma era que ella es la de que siempre ha estado peleando. Lo cierto es que ese agarrón no creo que los favorezca. Y es un agarrón que definitivamente está sabiendo aprovechar toda la campaña de Cepeda. Al final de cuentas, estos se agarran, pero ninguno propone nada. Estamos en el peor de los mundos en este país. Ni Abelardo ha dicho el país que se sueña, ni lo está diciendo Cepeda, ni lo está diciendo Paloma y los del resto, pues tampoco les han escuchado que ni en las encuestas figuran. Entonces, ¿cómo sería de bueno que los debates fueran exactamente por las ideas? Pero bueno, ahora es quién estuvo, quién no estuvo y todos son lemas de campaña. Pero bueno, en esas estamos. Ya llego y armamos nuestro
1: proyecto. Oiga, le tengo otro. Usted sí supo que ayer Instagram hizo una barrida en las cuentas de la red social y eliminó seguidores a la lata. Uy.
3: Bueno, lo que pasa es que...
1: Sí,
3: o sea... De eso lo hablamos ahorita, mejor.
1: Bueno, ya
3: de acuerdo. Voy a tratar de salirme de un trancón porque si no, no le llegué.
1: Bueno, señor, acá lo espero 5 de la mañana, bueno, 44 chao. Minutos. No lo olviden, 320-650-1059. Ya les vamos a contar quién perdió seguidores a la lata.
4: Ay.
1: 320-650-1059. El Fercho, ¿qué dice? Hola.
5: Soy reportero olímpica. Yo me reporto aquí desde el municipio de Tibacuy, Cundinamarca.
1: ¡Ócale!
5: Clima muy bonito, amaneció. Parece que va a ser solecito por aquí, por el sector. Ojalá no vaya a llover porque las vías se ponen complicadísimas.
1: Sí, señor.
5: Bastante lisas.
1: Bueno.
5: Yo, ¿qué estoy haciendo? Escuchando Olímpica Estéreo. ¡Se metió!
1: Buenos días, Pablito, reportando sintonía.
6: Buenos días, amigos de Olímpica Estéreo. Pablo Guacaneme.
3: Oiga.
6: Autopista Sur a la altura León 3-0-0-0-0.
1: Bueno, ahí está. Sigue el trancón por la autopista Sur, pilas.
7: Señores Olímpica Estéreo, buenos días. Tomás Martínez los saluda desde Ciudad Verde, Soacha.
1: Bueno, en Ciudad Verde, escuchando Olímpica, hola.
8: Buenos días, señores Olímpica Estéreo. Se metió. Buenos días para preguntar: ¿cómo es la cosa del impuesto vehicular? Que hace unos días oí la propaganda en Olímpica que estaría para el 31 de mayo con descuento del 10%,
1: sí,
8: pero me acaban de decir que solo hasta el 15 de mayo está el 10% de descuento. por favor me confirman esa noticia o
1: ya le verifico exactamente
8: cómo es la causa. Gracias, feliz día.
1: Bueno, descuento impuesto vehicular, creo que es hasta el 15. Creo que es hasta el 15 para los vehículos matriculados en Bogotá, hasta el 15 de mayo, mi hermano. Hasta el 15 de mayo tienen descuento, así que precaución, porque el 15 tiene 10% de descuento, si no, nanay, nanay. Avanzamos, ya viene temprano. Es más bacano en esta mañana fría en la capital. 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
5: De la mañana, 52 minutos, 5:52. 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

0: 5:54. 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
8: 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Eres más fuerte de lo que crees. Amiga, amigo, usted es fuerte. A veces dudas de ti, sientes que no puedes más, que las cargas son demasiado pesadas. Pero si tú has llegado hasta aquí, no es casualidad. Dios ha puesto en ti una fuerza que ni tú mismo conocías. Has superado cosas que pensaste que no ibas a resistir. Y si lo hiciste antes, también podrás ahora. No te subestimes. Dentro de ti hay más fe, más fuerza y más propósito del que imaginas. No te rindas, porque tú ya has demostrado que eres más fuerte de lo que pensabas. Dile Dios, gracias por la fuerza que has puesto en mí. Perdóname las veces que he dudado de lo que soy capaz. Dile Dios, hoy te pido valentía, fe y determinación para seguir adelante. Padre, te pedimos en este día que nos recuerdes cada día quiénes somos en ti.
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0: mañana en Olímpica Estéreo y como siempre los subordinados trabajando la jefe, quién sabe dónde andará, pero así inicia el día, porque los esclavos somos más. Don Francito, buenos días, me alegra ver lo que usted es un empleado juicioso de esta empresa.
1: Ancina, como usted lo dice, Ancina mismo.
0: Ancina mismo, así está la gente aquí, el pueblo, el pueblo gatico, buenos días, ¿qué se cuenta?
2: Boyaquito, muy buenos días, aquí con mucho frío, pero bueno, muy atentos a toda la información porque les tenemos el petate informativo bien cargadito.
0: Sí, señores, tenemos la reina del chisme que desde las 5:45 ya está acá. No como por ahí otras que, mejor dicho, llegan tarde.
3: Hola, mi boyaquito, muy buenos días. Aquí con mucha energía y con muchas ganas de trabajar el chismosier.
0: Madrugando, por sobre todo. Y no solo madrugando, trasnochando. Vea, Panda no es director, pero llega desde anoche, Pandita.
4: Jefe, buenos días. ¿Cómo me le va?
0: Bien, aquí reemplazando a la gente que gana más que uno.
4: Ah, pues. Señores, estamos conectados con Olímpica Estéreo. Otro día más para estar con la emisora que te trae la prima mundialista olímpica. ¿Sabe dónde es la prima de hoy?
0: ¿Dónde es la prima de hoy?
4: De Francia.
5: ¡Oh! ¡Claro que sí, mi estimado! Yo soy la francesa olímpica, tu prima de confianza.
4: La prima francesa.
0: Bonjour, mademoiselle. Uy, qué lindo que es el francés.
4: Pedro domina.
0: Uy, yo domino el francés. Me gusta sacarle el relleno para echar el huevo perico ahí adentro. Francés, lo que es la papa, la francesa. Yo todo lo que es de Francia. ¿Eh? El croissant. ¿Cómo todo es que se dice don Francito que ha ido el cedo, pero al lado de la torre?
1: Croissant.
4: ¿Verdad que allá hay muchos ratones por las vías?
0: No, yo creo que ahí es mucha gripa porque todo el mundo habla croissant. Aquí es croissant.
1: No, aquí es croissant
0: de jamón y queso, o sea, eso. Aquí somos los únicos que le echamos piña a la pizza, por ejemplo.
4: Ah, sí, no le echan. Eso es una grosería.
0: El croissant no se le echa ni jamón, ni queso, ni arequipe, ni bocadillo, ¿no?
4: Nada, ¿eh? No es como un pan hojaldrado.
0: Exacto, sí, señor. De pronto un poquito de azúcar espolvorienta, es que llaman así.
4: Glaseada.
0: Sí, allá usted llega a París, yo como he viajado, pues gratis con el canal, pero he viajado.
4: Sí.
0: Se hace usted, allá se hace en un café que tiene el cantante de salsa, ¿cómo es que llama?
1: Yuri Buenaventura.
0: Yuri Buenaventura. Hay que ir allá, usted se hace ahí y queda directo, alcanza a ver la Torre Eiffel, okay. Le pasan un periódico,
4: periódico.
0: Esa joda que llama La Mondá.
1: La Mondá. Lemón.
3: Lemón.
1: Lemón.
0: Yo como hablo en español.
3: Que La Mondá.
0: La Mondá. Allá, y usted se sienta ahí, le dan un tinto y allá no le echan azúcar al
4: ¿no?
0: Tinto, perro. No, y vaya y pida usted panelita para endulzarlo, no hay.
3: No, eso es un producto no, carísimo.
0: Le dan un croissant chiquitico. Y le dan como dos galletas que saben, o sea, no como la cuca de acá, que la cuca sí. De colombiana tiene sabor allá. Es una galleta y
1: blanca.
0: Y blanca. Y ahí usted ¿sí? se ve la Torre Eiffel y se ve pasar a los ratatouille.
4: ¿Sí?
0: ¿Usted sabía que hicieron ratatouille en honor a las ratas de Francia, cierto?
4: Sí,
0: de París,
4: claro.
0: ¿No, Francito?
1: Claro.
0: Porque allá es epidemiólogo. Oiga. Nos despertamos, señores, señores. Yo creo que es hora de que vayamos volviendo a comprar computador, la cámara web, porque nos despertamos con hantavirus.
4: Bueno, cuéntese uno del extranjero.
1: Con hantavirus.
0: De
1: croissants, no, de ratones.
0: Oiga, todos los virus empiezan raros, ¿no? El pasado de la epidemia pasada fue porque un...
4: ¿Murciégalo?
0: Un murciégalo. ¿Quién se harta un murciélago?
1: Uy, no, qué va.
0: Claro que yo a las 2 de la mañana en Teatrón también lo hubiera dudado.
4: ¡6 de la mañana, 4 minutos!

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0: 6 de la mañana, 10 minutos, 6, 10 minutos. Yo escucho Olímpica y a esta hora arranquemos la mañana con un poema. Poema. ¿De interesados?
1: ¿De interesados? Ay, no, porque estamos hablando de eso.
2: Se lo dice,
1: ¿no?
2: Ancina.
0: Ancina.
1: A las 6, 9 de la mañana. Cierta, no ha llegado. 6 y 10. Imaginen los ojos que estaría haciendo donde uno llegue a estar. El poema.
3: Porque ya no regaña, ya solo hay ojos. La jefecita no regaña, ya hace ojos. Ella podría montar uno que diga: hacemos ojos, pestañas y.
1: Ay, ay, ay. 10 de la mañana. Y el poema campesino dice.
0: Ancina.
1: Me dejaste un vacío difícil de ocupar.
0: Ah, caray.
1: Porque aunque nadie es irreemplazable, sí es mejor valorar.
0: Sí.
1: Me dejaste una huella difícil de borrar. Porque aunque nacemos solos, la vida se dio para amar.
0: Sí.
1: Me dejaste muchos recuerdos. Me dejaste como a un río lo deja a la orilla. Pero lo único que me dejaste fue esta bendita ladilla.
0: ¿Para qué?
1: Para esas pitiñas que...
0: 6 de la mañana, 11 minutos, 6, 11 minutos. Oiga, Gato Gómez, pico y placa para el día de hoy.
4: Bueno, con mucho gusto, mi querido Carlos Panda, Panda Sport, 678-90 para carros particulares y los amigos taxistas 3 y 4.
0: A las 6 de la mañana, 12 minutos, no lo olviden, estás escuchando Temprano Más Bacano en este jueves 7 de mayo, ya 7 días después de mayo. Oiga, vamos rápido. Así de rápido también llegan los titulares a Temprano Más Bacano.
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4: Bueno, mi estimado Carlos Panda Panda, ¿por qué ha pasado en Bogotá? ¿Qué ha pasado en Cundinamarca a nivel nacional y también a nivel internacional? Hay una noticia a nivel nacional que tiene que ver con la ermita de la ciudad de Cali, donde un sujeto ingresó a la ermita y destruyó todas las imágenes religiosas argumentando que él era el diablo. Imagínense ustedes. Oiga, ¿cómo la ven ustedes? Bueno, ahí está entonces esta noticia. Atención, que duras críticas del gobernador de Cundinamarca, Jorge Rey, a la alcaldía de Bogotá por el Regio Tran Norte, y dijo, el distrito no conoce el proyecto. Estamos con los principales titulares de las noticias en Olímpica Cero. Atención, que dos sujetos se enfrentaron a bala en el sector de los Mártires con la policía en el momento que huían cuando intentaron atracar un supermercado. Oiga, esto es increíble. Sujetos ingresaron a una vivienda a robar y en una bolsa comenzaron a sacar varios elementos de valor, y uno de ellos vio un televisor de 65 pulgadas, dijo, aquí voy a ver el mundial, y se lo cargó al hombro, pero en la huida se le cayó el plasma. En el momento que se devolvió, le cayó la policía y le pusieron los ganchos. Atención, que la Secretaría de Salud activa planes de contingencia ante el cierre de servicios en diversas IPS en la ciudad. Bueno, y hace pocas horas habló el secretario de Seguridad de Bogotá sobre actos vandálicos en la ciudad y dijo que delincuentes querían destruir e incinerar la estación de Transmilenio de la calle 76, escudándose en protestas pacíficas. Bueno, vuelve y juega. Suspendieron de nuevo otra vez el Aeropuerto Internacional El Dorado por 8 minutos. Esto por presencia, dicen, de un dron, pero parece que no había un dron por ahí, ¿no? Bueno, oiga, lamentable, porque denuncian amenazas de muerte contra un profesor en la Universidad Nacional. Una buena noticia para que usted se prepare, se capacite, porque a estudiar gratis con el Servicio Nacional de Aprendizaje SENA de manera virtual. Hay 19 mil cupos para programas técnicos y tecnólogos. Y atención, que tumbaron el decreto eléctrico y ordenan devolver aportes. Dos adultos y dos menores hace pocas horas fueron capturados escondidos en un Transmilenio. Estaban ahí bien refugiados luego de haber atracado a una mujer en una de las vías de Bogotá. Ya les contamos detalles. Bueno, y el municipio de Soacha, en el departamento de Cundinamarca, muy cerca aquí a Bogotá, tendrá buses alimentadores. Bueno, y dos noticias también importantes: desmantelan en Cundinamarca 500 kilos de estupefacientes al mes, pues era una de las bandas que estaban vendiendo a la lata estupefacientes. Y cerrando los principales titulares de las noticias, cayeron los bárbaros en Cundinamarca señalados de secuestro. Los principales titulares de las noticias aquí en Olímpica Estéreo.
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1: A las 6 de la mañana, 15 minutos, don Fran Solano, hablamos de tendencias, de lo que se mueve en las redes sociales en las últimas horas.
2: Pues en las redes sociales hay varios temas, ¿no? Hay varios temas puestos ahí, unos logran superar a Bayern, Bayern sube y va. Somos tan alemanes que hoy solo discutimos del Bayern.
1: Hoy no, ¿qué robo, Fran? Sí. ¿Ah? Ese robo estuvo pesado.
2: Cuénteme, ¿y eso sí fue un robo? No, se dejaron hacer un gol y se desconcentraron.
1: Sí, ya. Pero definitivamente, claro. A pesar de la situación con el Bayern, también tenemos que ver la influencia del árbitro en algunas jugadas que marcaron el partido y que definitivamente hicieron que la balanza girara a favor del Paris Saint-Germain.
2: Bueno, si lo dice usted que es el que sabe de fútbol, yo se lo respeto, esa es la discusión que hay. Si el árbitro intervino, si no intervino.
1: Es más, ya fue demandado el partido por parte de la presidencia del Bayern Múnich por algunas jugadas polémicas del encuentro.
2: Si Lucho fue el mejor, si no fue el mejor, aunque lo califican de que sí.
1: 7-9.
2: Exactamente, que los otros no se las metieron.
1: Oiga, pero yo de todos los partidos que he visto, Olise jugó su peor partido de toda la temporada. Ayer estuvo desconcentrado. No sé si le ganaron los nervios, no sé si le ganaron las ganas de jugar, pero ayer no estaba conectado con el equipo y eso también pasó factura.
2: Bueno, entonces ese llegó a jugar las semifinales vestido como esquimal bélico en Somalia, no tocó la pelota en todo el partido y quedó eliminado. Eso es lo que le dicen, que no alcanza a ser un fantasma, que no sé qué. Pero están tan bravos, sí, como si fuera... Pues, el de, yo no sé, el millonario. No menciono a Cali porque ya no...
3: Gracias, don Frank.
2: Un colombiano así de primera. Pero, oye, pero es que, niño, uno no tiene por qué sudar fiebres ajenas. Pero bueno, ahí está otra tendencia. Ha sido ICETEX. La reforma al ICETEX está a punto de hundirse porque al momento de ser discutida, ojo, al momento de ser discutida la reforma al ICETEX, representantes del Pacto Histórico y de la Alianza Verde abandonaron la sesión y dejaron el tema a la deriva. Otra vez será ICETEX el tema. Mientras la plata se la siguen robando, la plata que debería ser para invertir en la educación de los colombianos, se la siguen robando, se ven los escándalos, no sé qué cosa. Ya ni siquiera se atreven a discutir una reforma para el ICETEX. Ok. Y en la otra está Transmilenio. ¿Por qué es tendencia Transmilenio? Caramba, hay tanta cantidad de temas.
3: Ay, Dios.
2: La intolerancia, sí, los colados, los robos. Uy, sí, sí, además, sí, los encapuchados.
3: Uy, sí.
2: La gente ya no sabe qué puede encontrarse en el sistema. El sistema Transmilenio es definitivamente el que demuestra cómo está la ciudad. Y yo no sé qué irá a hacer el alcalde, pero no le puede seguir sacando la nalga a Transmilenio.
1: ¿Será que no?
2: No se le puede seguir sacando el jopo a un problema como Transmilenio. Porque es que, mire, Transmilenio es el de los mayores logros que tiene Bogotá. Ha sido
3: muchísimo.
2: Transmilenio para organizar, para medio organizar la movilidad. La movilidad urbana es tan sensible. Cómo nos movemos incide hasta en cómo gastamos, en qué locales quedan cerca las estaciones. Y eso sí venden los que quedan más lejos. Es decir, todo esto maneja. Es como la circulación desde la sangre por sus venas.
3: Ajá.
2: Así es. Esto no puede tener problemas, porque hay un colapso, usted se muere, pues ojo, parece que no han entendido de movilidad los que están manejando Transmilenio, ni los colados, ni nada de eso. Cada vez que hay un colado hay una amenaza. Ustedes no entienden, la gente no ha podido entender, creen que haciéndose el indiferente se soluciona el problema. Ese problema no se soluciona con indiferencia, sino con acciones. Pues tratan todos los días de acabar a Transmilenio. Porque cada uno de esos ataques, y la misma gente, yo que uso Transmilenio veo cómo la gente destapa frascos, se cae, le cae, deja el reguero ahí y sigue como si nada. Oye, pero ¿que quién que dijo que Transmilenio era el basurero de los, ajá, bogotanos y de la gente? Es más, ni siquiera de los bogotanos, el bogotano quiere a Transmilenio. La gente que viene a usar Bogotá es la que acaba con Transmilenio. Esto es el colmo, definitivamente. Un SOS a Transmilenio hay que cuidarlo y diario.
3: Claro,
2: pero bueno, ahí está el tema de conversación. a ver si lo continuamos.
3: Están cobrando por Colase.
2: ¿Cómo le parece?
4: Ah, sí. Sí, señor.
3: El man llega y pasa la tarjeta y gira medio el torniquete y va cobrando moneditas al que va a dejar los colares.
4: Ya 500 pesitos.
3: La colada es gratis.
1: ¿Vale 500, gato?
4: Sí, más o menos.
2: Sí. Tercera tendencia, señorita Dalia. ¿Sí o no, sí o no, Boyaco? ¿Qué tendencia?
3: Qué lindas horas de llegar, señorita Dalia. Buenas noches, señorita Dalia. De verdad, un placer tenerte aquí en el grupo de trabajo. ¿Cómo te acabo de ir con ese trasnocho, baby?
5: No, fuera trasnocho.
3: Pasó,
5: eso pasa cuando el reloj, cuando se va la luz y el reloj no suena. Eso pasa cuando el reloj es de conexión eléctrica.
2: Los barrios también se
5: van. Fran, se va la luz también.
3: ¿Qué? Creo que es la única que todavía tiene despertador, porque yo la mayoría usa el celular.
6: ¿Sí? En el celular y
3: yo
6: también tengo despertador y en el celular también las dos.
5: Yo nunca dejo mi celular, nunca dejo mi celular prendido. Mala costumbre. Jamás duermo con el celular prendido.
2: Buena costumbre.
3: Uy, no. ¿Qué tal para allá a la una de la mañana un mensaje de hola, tú no sabes quién soy yo, pero yo sí sé quién
2: es
3: tú?
2: Te recomienda no dormir con el celular dentro de la alcoba y además es mejor que tenga, pero que lo tenga cerquita el reloj despertador para que pueda dormir tranquila. Que suene por allá, ya, el cerebro identifique el sonido.
5: Sí,
2: durmió bien, señorita Dalia.
5: Me levanté asustada, dije, uy, ¿qué fue lo que pasó?
2: Mire lo que a diario le pasa a Perilla, vivía asustado, llega Dios.
1: Claro, pero es que como son las llegadas y las salidas.
5: Claro, no.
1: No miramos las salidas, no.
5: Jamás me acostumbraré, señores. Bueno, a las 6 de la mañana, 20 minutos, todos bienvenidos a Temprano Más Bacano de Olímpica. Iban a la tendencia deportiva, Carlitos.
1: Ya hablamos de la tendencia deportiva, que fue Bayern Múnich. Ayer Lucho Díaz se caracterizó por ser ese jugador guerrero. Oiga, uno ve a Lucho Díaz y parece que fuera jugador de micro. La busca por un lado, la busca por el otro. No se deja quitar el balón.
7: Está
1: aguerrido. Pero pues desafortunadamente ayer no se le dieron las posibilidades al Bayern para poder avanzar a la final. Y ahora se va a jugar la final entre el Paris Saint-Germain y el Arsenal. Se habla de todo. Ya se erradicó la queja formal contra el arbitraje del partido. Y pues esperaremos los resultados, pero ya no se puede llorar sobre la leche derramada. El finalista es Paris Saint-Germain.
4: Ya, claro.
1: Por el lado de Copa Libertadores de América, Independiente Santa Fe empató 1-1 con el Corinthians de Brasil en un partido que terminó en Gresca. Don Fran Solano.
4: Ah, y hubo trajes.
1: Los jugadores de Santa Fe se fueron sobre el arquero del Corinthians. Esto por una insinuación como agresión verbal o, bueno, incitación durante la celebración del gol del Corinthians. Y pues a los jugadores de Santa Fe le molestaron y se iban a ir a los golpes. Posiblemente se estudiará una sanción para el cuadro cardenal que ya se sumaría a la que le pusieron por los juegos pirotécnicos hace algunas semanas. Tolima, por su parte, le ganó 3-0 al Nacional. Y en la Copa Sudamericana, el Alianza Atlético perdió 0-2 contra el América de Cali. Para el día de hoy, tendremos en la ciudad de Cartagena Junior contra Cerro Porteño. Y Copa Libertadores también tendremos Medellín Flamengo. Y Suramericana, pues hoy a las 5 de la tarde estará jugando Millonarios contra el Boston River en condición de visitante. Son los partidos que tendremos para el día de hoy. Y se prepara el Giro de Italia. Sí, ya este fin de semana arrancará el Giro de Italia. Y vamos a ver cómo le irá a los corredores colombianos. 5 de la mañana, 23 minutos, 5:23.
7: 6:23.
1: Ay, 6:23.
7: 6:23.
1: Sí, señor.
7: 6:23. Oiga, para los madrugadores, como dice Pandita, la invitación es para los reporteros Olímpica para que nos envíen sus notas de voz al 320-650-1059. Nos van contando, por favor, qué está pasando allá afuera, dónde está el taco, dónde está el trancón. Conviértase hoy en un reportero Olímpica para que pueda participar con nosotros. 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Bueno, negrita, chisme de los chismosos. ¿Qué ha pasado?
6: Bueno, el chisme, que obviamente es como la parte bonita de lo del fútbol, tiene que ver con el encuentro de Carlitos, el Kiko del Chavo del Ocho, con Messi. Se encontraron allá en Miami, en el aeropuerto, y el Kiko pues se acercó a Messi y le pidió pues obviamente una foto, un abrazo. Messi, muy amable, muy querido, muy cordial, le dijo, pero que claro, estaba con la camiseta rosa. Y además pues Kiko le dijo que lo admiraba de toda la vida y que por favor una fotico. Y obviamente Messi, muy gentil, accedió y dijo que pues que él también lo veía cuando tenía tiempo.
7: Claro, imagínese.
6: Ay, ay, tan lindo el Kiko.
1: Estrella, ¿no?
6: Ay, mira,
3: de mí cuando jugamos con una pelota cuadrada. Oiga, ¿y qué pegado con el chavo?
6: ¿Por qué?
3: Se murió y no conoció a Messi, vea qué cosita.
6: Kiko sí conoció a Messi, claro.
3: Le va mejor a... La dura más.
2: Le va mejor a los gorditos.
3: Y el que... Los envidiosos, pero... Eso. O sea que el gato va a vivir 1000 años.
7: 626.

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0: compadre.
1: Usted para mí, más que un hermano, es como si fuera mi brother, ya ves. Yo no. La gente dice, ¿pero por qué está tomando tan temprano?
0: Sí, ¿por qué?
1: Porque la gente no tiene la mente abierta, David. Ahorita, por ejemplo, en Francia, son por la noche.
0: Sí.
1: ¿Son por la noche?
0: Sí, señor.
1: Entonces me para la policía y me dice, usted no puede tomar a estas horas de la mañana. Le digo, en Francia son por la noche. Pero yo prendí la luz del carro, porque también uno es borracho, pero responsable, David. Y yo lo tomo porque quiera, David. A mí me pasó algo muy malo, David.
0: ¿Qué le pasó?
1: David, a mí me enviciaron desde chiquito, David.
0: ¿Qué le...
1: No fui yo, me enviciaron al trago.
0: ¿Que le enviciaron de chiquito? ¿Cómo así?
1: Me enviciaron de chiquito al trago.
0: Ah, ese niño, ese peladito, okay, ok.
1: Sí, porque yo era sanito hasta que hice la primera comunión.
2: Sanito.
0: Ahí.
1: Y el padre empezó a rotar esa copa y ahí nos perdimos, David. Ahí empezó y cambié mis canicas por copas, David. David, voy a dejar el trago.
0: Por favor, eso es malo, yo dejé esa vaina.
1: Aquí en la mesa, la madre, para el que me lo coja mientras yo termino esto.
0: Tranquilo.
1: David, mire que el trago lo salvó muchas cosas.
0: Tranquilo.
1: Me hicieron un estudio, de...
0: ¿Ah, sí?
1: Para que vea que uno es como gran borracho, pero juicioso. Salud.
0: Bueno, ¿y qué pasó? ¿Y le tienen...?
1: Mire, cogieron un vaso de tierra.
0: Sí.
1: Con gusanos y lo pusieron boca abajo para pa, que hicieran los gusanos.
0: ¿Ay, sí?
1: Pusieron un vaso de agua con gusanos boca abajo para ahogar.
0: ¿Y qué pasó?
1: Gusanos. Pusieron un pocillo, un vaso lleno de whisky.
0: Sí.
1: Boca abajo con gusanos.
0: ¿Y qué pasó? ¿Qué pasó?
1: Ahogarlos también.
0: ¿También?
1: Y al otro día, le atraron los vasos. Los gusanos en la tierra. Y eso se pusieron a pichar ahí. Y eso había más gusanos y todo de mí. O sea, ¿cómo se dice? ¿Cómo se dice? Oiga, borracho.
3: ¿Cómo le dice qué?
1: Proliferación.
3: Proliferar.
1: Ay, qué mano borracho es que. Y le atraron los vasos de agua y los gusanos aprendieron a nadar y armaron la pichera y había más gusanos.
0: ¿Sí?
1: Se putiferaron también ahí en el vaso.
0: ¿Y qué pasó después?
1: Y le atraron el vaso de whisky y los gusanos habían fallecido.
0: No.
1: Para que vea que ni la tierra ni el agua, lo que hay es que hartar whisky para estar sin gusanos. Dalia estaba tomando con otra noche.
3: Clarito que usted llega así, no lo puedo creer.
1: Oiga, la que llegó tarde viene a criticarlo a uno.
3: A las 6 de la mañana, 32 minutos. Si usted quiere ser el reportero, simplemente cuente cómo está la movilidad en Bogotá. Hoy hay mucha información importante para la gente de la capital del país. Hay mucho pleque pleque. Vamos a comenzar con el ramillete de billetes para una mamita cabeza de hogar. Una mamita cabeza de hogar. Si usted es el hijo, el tío, el sobrino, el primo o la mamá, simplemente envíe ya su nota de voz. ¿Qué está haciendo? Yo, escuchando Olímpica Estéreo, escuchando Olímpica Estéreo. Y debe decirme, la prima de ayer, ¿de dónde venía? ¿Y de dónde viene la prima de hoy? Pedía, ¿de dónde viene la prima de hoy?
0: La prima de hoy es francesa, señorita Dalia.
4: ¡Hola, la! Ha llegado tu prima olímpica, tu favorita, la francesa olímpica de Francia. Y vengo a venderte el pan francés y las papas francesas.
0: Obvio.
3: Pues bueno, pilas porque me debe enviar esa nota de voz a partir de este momento y la primera ganadora será una mamita cabeza de hogar. A las 6 de la mañana, 33, hay reporteros en Olímpica.
0: Pues escuchemos a nuestros reporteros a esta hora con los buenos días para toda la gente que se suma a esta hora a nuestra transmisión a través de nuestras plataformas digitales. Buenos días. ¿Cómo amanecen ustedes? ¿Qué tal? ¿Cómo van allá afuera? ¿Qué tal? ¿En dónde están? Repórtense, por favor, envíen su nota de voz o simplemente escriban en nuestro chat de nuestra transmisión. Nos van contando en dónde están viendo y escuchando Olímpica Estéreo. Por ahora, los reporteros Olímpica, hola, buenos días.
5: Olímpica Estéreo, temprano es más bacano. Señorita Dalia y todo su equipo, feliz y bendecido día para todos.
3: Amén.
5: Nuevamente, como todos los días, por acá reportando movilidad. Avenida Carrera 30 con Avenida Las Américas, la movilidad hacia el norte 5253. Hacia el sur sí está 5-5. Allá en las Américas, Oriente Occidente 5-5. ¿Qué estoy haciendo? Escuchando Olímpica Estéreo. Se metió.
0: Don Carlos, muchas gracias. 6:35 en la mañana. Más reporteros en el 320-650-1059. Hola, ¿quién escuchó Olímpica? Buenos días.
2: Buenos días, señores Olímpica. Para todos, muchas bendiciones. Reporto movilidad por acá en el sur, desde los lados de Molinos, por la Caracas. En San Carlos hay un poquito de trancón. En adelante ya está 5-5 la movilidad. Subimos por la 11 a la décima, nos retornamos hacia el sur y la movilidad sigue 5-5. Ni en las Lomas hay trancón, hay un poquito de trancón de sur a norte.
0: Bueno,
2: pero está

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1: Bueno, Negra y Fran, hablemos de chisme por ahora.
2: Bueno, pues vamos con los más chismes. Ayer estábamos hablando, Dalia, ¿se acuerda que hablamos del cambio de nombre artístico de Cristian Nodal?
1: ¿Ah, sí?
2: Pues resulta que la noticia hoy que ya está confirmada es que Pepe Aguilar, su suegro, le tocó o canceló 9 de los 10 conciertos de un tour que había anunciado por varias ciudades de los Estados Unidos por baja venta. Tan solo hará el de Virginia el 12 de julio y ya pues la empresa que vende los tiquetes, las entradas, anunció que fueran por su platica.
1: Pues es que no le está yendo tan bien, ¿no? Tampoco en México, Fran. El tema de Pepe Aguilar ha sido como complejo. A Pepe Aguilar.
3: No le está yendo bien, él no lo están queriendo en México. Ellos están, señorita Dalia, como en un monopolio donde casi que lo que tenían los Fernández primero, que monopolizaron la ranchera, ahora el Pepe Aguilar.
1: El enfrentamiento, pero no les alcanza.
3: No, no les alcanza, no les alcanza. Además no viven en México y entonces en México no. Y ha tenido cierto, hubo cierto enfrentamiento con la presidenta de México, eso les ha dificultado. Les ha dificultado como volver a conectarse con el público mexicano, pero en Estados Unidos no lo logra. Pero señorita Ale, algo está pasando con la boletería en Estados Unidos y le voy a pasar y con los espectáculos y le voy a decir por qué. Y le voy a hablar del mundial, hablando de que se cancelan cosas. Por ejemplo, las reservas en hoteles para el mundial está por debajo de lo esperado, no llega al 40%, señorita Dalia.
2: Pues claro, da miedo, Francisco.
1: La gente le da
3: cuando
1: miedo.
3: Se supone que a esta, que ya estamos ¿a un básicamente, pues a mes y medio de que la cosa arranque, a un mes. Por debajo del 40% en las ciudades, sedes donde estas ciudades hacen unas grandes inversiones para eso. Las boletas, señorita Dalia, están, que dice que no se consiguen, que se consiguen, están en manos de intermediarios, de agencias de viajes y de revendedores. Una, ellos pues por supuesto la sueltan a último momento, claro. Pero de todas maneras no, las boletas no están en manos de los asistentes. Y tienen otro problema. Los países más poblados del mundo, que son China y la India, no han comprado derechos de televisión del mundial. Entonces la FIFA anda con unas preocupaciones bastante grandes.
2: Es un país donde no se vive el fútbol.
0: Claro.
2: ¿Sí, no? O sea, no, en Estados Unidos, y pues se va a jugar listo México, Canadá, tal. Pero en México sí, la fiebre del fútbol tal, pero en México afecta un poco la situación de orden público, que eso es como Colombia en los 90, ¿no? Eso están repartiendo plomo, secuestrando gente que da miedo por allá. Sigue.
3: No, pues ya está, las suegras ya están armadas matando reinas.
2: Y sigue Estados Unidos y Canadá, que todos sabemos que Estados Unidos se mueve es por el fútbol americano y Canadá por el hockey. Pero usted vaya y pregunta, bueno, ¿cuál es su equipo favorito de la World Cup? Porque hay que hablar en inglés allá de la World Cup. Y la gente nadie sabe.
3: Pues le voy a contar otra.
2: Están esperando que la inversión sea extranjera, pero si a los extranjeros los tratan mal, pues cómo quieren que se llene.
3: Y además,
0: el triple a las cosas.
3: Y además el personal, además el precio de la boletería, el descaro de Gianni Infantino diciendo pues que les valía un perro caliente. No, están muy costosas, pero además están esperando, señorita Dalia, que sea el mercado latino, pero es que el mercado latino tiene miedo de que la policía los pares pues y los deportes.
2: El ICE, ¿sabe por qué le pusieron esto a ICE?
3: Sí.
2: Se los ve y queda frío. Pero señorita Dalia, mira, aquí nosotros hablamos de lo que pasa con el petróleo, lo de Irán y Estados Unidos, porque pues estamos bien lejitos. Ayer llegó un familiar mío que vive en Francia. Y entonces me dijo, tía, porque además eres asesor de líneas aéreas. Hablando de la cuestión del petróleo, me dijo, mira, la crisis allá está fuertísima porque él está descrestado con el valor de la gasolina, que digo, imagínese, no es baratísimo. Es que será para ustedes, para nosotros, pero no.
3: Pero yo le cuento negra, que no lo diga mucho porque se va a ganar un coscorrón. Pero de todas maneras, es tan exagerado el precio del petróleo que Spirit, la línea de bajo costo.
2: Avión low cost.
3: Exactamente. ¿Cómo se dice?
2: Low cost.
3: Low cost. La aerolínea.
2: Porque tengo un sobrino que vive en Estados Unidos.
3: Okay, bueno, negro. Okay. Entonces, cerró por el precio de la gasolina.
1: Cerró, Spirit.
2: Sí, eso claro, que, cerró ya. Y eso

0: que los aviones no usan gasolina, imagínese.
1: Ay, Dios.
2: Qué gusto.
1: A las 6:40 minutos. Bueno, Fran, aprovechemos de una vez para hacer el pleque-pleque de Fran Solano, porque el panorama de este país sigue moviéndose, como dice una periodista conocida. Y bueno, ¿qué está pasando?
0: Ay, sí, porque yo tengo un sobrino que vive en Barán.
2: No sé si empatamos lo de las aerovías, lo de las aerolíneas y todo lo que está pasando. Ay, no. Porque las operaciones aéreas en el Aeropuerto Internacional El Dorado fueron restringidas ayer. Porque una aeronave de Avianca reportó la presencia de un dron en las inmediaciones de El Dorado.
0: ¿Sería? Irresponsabilidad, man.
3: Iban dos veces.
0: A lo bien que estamos cerca de una tragedia, que irresponsable estos pendejos que creen puede jugar con la vida de todo el mundo.
1: Sí.
2: Pues las inspecciones las hicieron y dijeron que no había ningún dron en el área. El procedimiento requirió pues esa restricción temporal, señorita Dali. Usted sabe que el aeropuerto se quedó chiquito. Usted sabe que este aeropuerto es de los de mayor tráfico en América Latina. Usted sabe que esta ha generado una preocupación en las autoridades. Pendejo, pero es que ya no es preocupación, es que esto no es la primera vez que pasa.
0: Sí, sí.
2: Es que esto necesita una...
0: Tres horas.
2: Rápido, ¿qué les está pasando?
0: Pero ¿por qué no hay bloqueo? Porque los que la tecnología de los drones parecía la de los aviones, ¿o qué?
3: Debe ser.
0: Porque debería haber inhibidor de señal para esos aparatos. Y el que lo pillen, rastríelo, eso debería dar cárcel, intento de asesinato.
4: Pero se supone,
0: y porque masivo. Porque
4: si usted voy a Cobá a elevar un dron por acá cerquita de una vez, lo investigan, le caen. Pero allá, ¿por qué no lo hacen? ¿Qué está pasando allá?
0: Y esto debería dar intento de asesinato.
4: Aquí usted no puede elevar un aparato de eso.
3: Además, hay un radar muy grande, y la aeronáutica civil tiene ahí un radar grandísimo para detectar cualquier...
0: Pero sí debería dar penas de intento de asesinato, porque se cae un hijo de madre avión, le cae un motor y
2: que... ¿Usted se acuerda que el pasado 28 de abril sí se detectó un dron sobre la plataforma internacional y obligó a suspender despegues y aterrizajes durante casi una hora? ¿Y qué dijo Paín? Bueno, no, que se activaron los protocolos de seguridad.
3: No, pero es que
2: los temas antidrones, pero lo que usted dice, no hay un bloqueo de señales de los dispositivos.
0: Sí, ahí toca mirar qué es, qué tecnología. Pero, don Francito, por favor, hable de la tendencia mundial, que dirá que otra vez nos van a encerrar con eso.
1: Ay, no diga nada del
0: pandavirus.
2: No nos van a encerrar porque no es lo mismo que un coronavirus.
0: Pero ¿estás seguro? Porque eso me dijeron la vez pasada cuando me voy a chismar el coronavirus.
1: La Organización Mundial de la Salud dice que no es un virus como el coronavirus. Obviamente se activaron alarmas.
0: ¿Te lo jura?
1: Fueron 8 muertos ya los que hay específicamente, pero ojo, el tema es que varias de esas personas ya este fin de semana debe estar llegando a Tenerife, debe estar llegando
0: a Islas Canarias.
5: A Islas Canarias.
0: Pero no se va a regar esa porquería y otra vez nos van a encerrar y me toca con la muerte.
1: Pues esperemos que no se riegue, pero sí están buscando los que alcanzaron a salir antes, porque bien preocupante el tema. Mire cómo es la vida. Primero el coronavirus, ahora después, bueno, la famosa epidemia, la pandemia, ahora el antivirus. Señores,
0: virus.
1: El tema se pone pesado cada vez.
0: ¿Pero ese virus es chino o es original?
2: No. El antivirus se transmite al inhalar partículas de excremento u orinas de ratones. Por eso es que a usted le dicen en ratones, ¿por qué solo si aquí hay tanta rata? Porque aquí no se da. Porque eso es una especie de ratones, señorita Dali.
0: ¿De allá de Argentina?
2: Un ratón colilargo que se da en Argentina y en Chile. El barco estaba en Ushuaia.
0: Pero
2: Ushuaia salió, parece que contaminó comida o que compraron la comida y estaba contaminada con los orines del ratón.
0: Pero ese es el contagio animal-humano.
1: No,
0: pero el humano, María, humano es María, el que nos pregunta.
2: María Bunker-Hove, la epidemióloga de la Organización Mundial de la Salud, ha dicho que esto no es un próximo COVID.
0: ¿Seguro?
2: No.
0: Que ahí
2: no
0: la es. Estoy viendo y tiene cara que tiene hantavirus.
6: Sí, sí. 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
1: Olímpica. Pues a esta hora quiero conectar a la gente que está entrando a escuchar y a ver Olímpica, porque ahora la radio se oye y se ve, Olímpica se oye y se ve en todas las redes sociales. A los que están conectados a través del Face, Olímpica Estéreo Bogotá, hola, muy buenos días. ¿Cómo amanecieron? A los que están en el canal de YouTube, Perilla, a través de Olímpica Estéreo FM, a los que están en Instagram, @Olímpica Bogotá, a quien llega y madruga y tiene su celular ahí, nos va viendo en la aplicación porque va en el transporte, a todos, en cualquier lugar del mundo, Boyaco, gracias, buenos días, ¿cómo amanecieron? ¿Cómo están? ¿A quiénes saludamos, Perilla?
4: Pues a esta hora saludemos a Anita Castro, también a Zenaida Orjuela, que madruga con Olímpica Estéreo, porque es que el que madruga Olímpica le ayuda, también está Luz Dari Mayorga, está Edith Barbosa, también está John Freddy Cardoso, está también por acá Doris, un fuerte abrazo para Luz Marina y también para Rubielita. Oiga, qué mundo de gente está ahora conectada con nosotros a través de nuestras plataformas digitales. En Facebook ya estamos en vivo, Olímpica Estéreo Bogotá, nos cliquean, nos buscan y también nos siguen. En Instagram también estamos en vivo, Olímpica Estéreo Bogotá. Nuestro canal de YouTube, Olímpica Estéreo FM, está activo también para que usted vea y escuche, por supuesto, todo el entretenimiento a través de Olímpica hoy jueves.
1: Aquí está Ricardo Gary, que dice buenos días desde Lorica, Córdoba.
4: Desde Córdoba.
1: De Córdoba. Saludo para Ricardo, para Germán Tobar, buenos días, para Sandra Rocío Monevar también, que está conectada en las redes a través del Face Olímpica Estéreo. Qué cantidad de personas madrugando pilas porque ustedes están conectados, escuchando, viviendo Olímpica. Escriban alguna noticia, algún chisme, lo que pasa en lo que contamos con Pulso. Y ustedes, los que están en Bogotá, se pueden ir a Mundo Aventura, invitados por nosotros. Buenos días a nuestro compañero de Pulso, Juan Gallego. Juan, ¿cómo le va? Buenos días.
5: Señorita Dalia, muy buenos días para usted, para todos allá en la mesa de trabajo de Olímpica. Sí, estamos desde la redacción de Pulso una mañana más para llevarles todos los temas que han estado ocurriendo en Bogotá, en el país y en el mundo.
1: Óyeme, ya contamos la noticia del dron que estábamos aquí hablando de lo de qué es lo que pasa justamente en la capital del país, que los últimos que se dan cuenta en lo que está pasando cerca del aeropuerto El Dorado son los mismos del aeropuerto El Dorado. Pero vamos a contar que ciudadanos casi queman a un ladrón en Bogotá, pero sí lo encendieron a golpes y policía lo dejó libre. Cuénteme qué fue lo que pasó y en dónde.
5: Sí, terrible, un nuevo hecho de inseguridad y bueno, también de justicia por mano propia se presentó ayer miércoles 6 de mayo. Esto fue en el barrio Villa Alsacia de la localidad de Kennedy, muy cerca pues a la calle 13. Ahí hemos conocido a lo largo de este mes varios casos de inseguridad en esa zona, hombres que pues agreden en los parques de la zona a diferentes residentes, y esta vez los ciudadanos del barrio se tomaron la justicia por mano propia cuando se dieron cuenta de que un sujeto estaba intentando atracar a un menor de edad. Esto pues de inmediato encendió la ira de los comerciantes y los residentes, y pues ya de una vez lo agarraron, lo redujeron, lo agredieron, incluso le alcanzaron a rociar gasolina porque planeaban pues lincharlo y quemarlo, sino que pues simplemente la reacción de las autoridades evitó que esto fuera una tragedia mayor. Esto pues terminó en que se lo llevaron, tramitaron todo su arresto, pero desafortunadamente en la URI igual lo dejaron libre porque supuestamente la policía no lo encontró en flagrancia. Como ellos no lo vieron, entonces pues eso le dijeron al juez y el juez simplemente pues lo dejó en libertad, lo que pues vuelve y evidencia ahí las falencias de que la policía captura, pero pues en la justicia es donde cojea un poco la seguridad en la ciudad.
1: La segunda noticia, la noticia deportiva: América prendió la mecha en Sudamérica, en la Sudamericana, con triunfo en Perú, que lo resucitó en la tabla.
5: Claro que sí, vamos a hacer un repaso de los equipos colombianos que tuvieron actuación en copas y torneos internacionales. La buena noticia para el América de Cali, que consiguió un triunfo clave en territorio peruano ganándole 2-0 a Alianza Atlético. Esta fue por la cuarta fecha de la fase de grupos de la Copa Sudamericana. Esto lo vuelve a meter en la pelea por el liderato del grupo A. Sabemos que pues los colombianos en este torneo están haciendo pues un buen desempeño. Marcaron para los Escarlatas John Murillo y Tomás Ángel, y pues esto se suma a otros buenos resultados como los del Tolima, que también ganó con contundencia aquí en Colombia. En Ibagué le ganó a Nacional de Montevideo, pero los que sí están un poquito pues un trago amargo, digámoslo así, le fue el empate de Independiente Santa Fe ante Corinthians, que después de hacer un muy buen partido, irse por la ventaja durante buena parte del partido, al final se lo terminan empatando y ahí se complica su opción de clasificar o de avanzar en esta ronda. Entonces, balance intermedio para los colombianos, pero todo va marchando bien para algunos en los torneos continentales.
1: Ya saben que ustedes pueden contar una de las noticias o de los chismes o de lo que contamos en Temprano es Más Bacano, y se pueden ir algunos invitados a Mundo Aventura si se oye el aire gana. Y esta primera hora, Perilla, estamos con el ramillete de billetes, porque en el mes de la mamá, ¿cómo es que dice la frase?
0: Para mamá lo mejor.
1: Eso. Así que ese ramillete de billetes es para una mamita de Bogotá. Están escribiendo desde Bolivia, Boyaco, que por favor un chiste de bolivianos. Claro, gracias a los amigos de Pulso, a Juan Gallego, que está conectado con nosotros.
4: Desde Bolivia. Buenas noches, señor.
0: No, la verdad, no sé chistes de bolivianos, jefe.
1: Y me están escribiendo que chistes de boliviano.
4: ¿Qué le maman gallo a Juan Gallego?
3: De Bolivia, ¿qué pasa?
0: Ay, la jefe le está mamando gallo a Juan Gallego. Jefe, por favor, hay límites, de verdad. ¿Cómo es un chiste de argentinos para evitar ese bullying que quiere hacer la EFE?
4: Boliviano, como esto, ¿cierto? ¿Suena así parecido?
0: Claro, sí, ni más. ¿Cómo
4: no?
0: Que
4: no, sí, bueno,
1: a ver, allá, hágale, voy a...
4: Despáchese, papito.
0: Tengo de inglés, este...
4: ¿De ingleses?
0: De suizos, okay. Sí.
4: Bueno, échese una...
0: De Hamburgo, ¿usted sabe cómo le dicen a las mujeres de Hamburgo?
4: Las mujeres de Hamburgo, no, ni idea, ¿cómo le dicen?
0: Les dicen bonitas, son bonitas, son ojiazules. No, imagínese que yo fui a Bolivia allá, a La Paz.
4: A La Paz.
0: A La Paz, eso es alto.
4: Es la capital, ¿no?
0: Y todavía tienen otra que llaman Santa Cruz de la Sierra y es más alto todavía.
4: Más alto todavía.
0: Es la capital.
2: Pero más bonito.
0: Y uno va por allá y hay un experimento allá en... Porque allá queda la mitad del mundo. Por eso ustedes saben que dicen que la línea del Ecuador...
3: No es en Ecuador.
0: Mientras los hago reír, los voy culturizando.
4: Ay, qué bonito.
0: Como ya no piden bachillerato para entrar acá.
4: No, ya no.
0: La línea ecuatorial pasa por ahí y hay un punto donde usted pone un huevo y es la mitad del mundo.
4: ¿Sí?
0: Y el huevo no se cae ni para la izquierda ni para la derecha.
4: ¿En serio?
0: Sí, exacto. Porque se supone que la mitad del mundo y la gravedad está ahí como...
4: ¿Y entonces cómo hace la gente que vive en esa zona?
0: No sé, yo salté y los dos huevos se agarraron para el mismo lado.
4: A las 6 de la mañana con 52. 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
0: 6 de la mañana con 56. 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
0: A las 6 de la mañana con 57. 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
0: 6 de la mañana con 58. 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
4: A las 7 de la mañana, 12 minutos. 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
5: A las 7 de la mañana, 13 minutos, el humor es del Boyacomán en temprano, es más bacano.
6: El Boyacomán. Imagínense que me tocó ir al burólogo.
7: ¿Y? ¿Al
6: burólogo?
7: ¿Y eso? ¿De acaso tiene un buró?
6: ¿Un burólogo? Un burólogo, es que lo que pasa es que a yo me dijeron que yo tenía especulación atroz.
5: ¿Especulación atroz? ¿Eso
6: sí, negrita, es? Especulación atroz es que uno se excita y ya, tómelo.
7: ¿Cómo así?
6: ¿Así se llama? ¿No se llama así?
4: Eyaculación es precoz.
6: Esa joda, sí. Entonces, el burólogo.
4: Que medio lo toque ya, de una.
6: Eso, eso, sí, parezco DJ. Medio parece lo toque que... y suena. Entonces, ay, yo, que yo tenía eso que usted acaba de decir y que llevara a mi mujer porque parecía que ella era frigorífica.
8: Frigorífica, ¿cómo no?
6: Frigorífica, es que ella no puede tener organismos.
4: Orgasmos.
6: ¿Qué? Orgasmos.
4: Se está hablando terrible hoy, Boyaco.
5: Tenga cuidado, Boyaco.
6: Que no podía tener esa porque era frigorífica.
7: Está disléxico usted.
4: Sí. Oiga, sí, está
6: solo eso me jalta, sí. Entonces yo le dije al doctor que tenía que hacer y me dijo que lo mejor era amarrarme una valletilla roja.
4: Una valletilla roja.
6: Así cuando entré a la cabina, ustedes bien saben que viene una carga larga.
5: Sí. A las 7 de la mañana, 14 minutos en Olímpica, la emisora que se metió en Bogotá. Por favor, Pavita, organicemos la gente que va entrando.
6: Ahora sí llegó gente de bien, sí,
5: señores.
6: Se llena esta, esta hora, cabina de cultura.
5: Déjenme sonar la presentación oficial aquí en Temprano, es más bacano.
9: ¿Cómo están? Bienvenido.
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1: A las 7 de la mañana, 14 minutos en Olímpica, la emisora que se metió en Bogotá. Para votar bien hay que estar bien informado. Y bueno, ya empieza la carrera política, ya empieza el conteo regresivo.
2: Ya vamos en la recta final,
1: vamos,
2: yo creo,
1: en la recta,
2: doctora,
1: final. Y empiezan a llegar los invitados, pero además los invitados que tienen mucho que contarle al país, que además nosotros como medio de comunicación estamos también en la obligación de darle y abrirle el espacio a los candidatos presidencial y vicepresidencial de este país para que puedan contar qué tienen, cuáles son sus campañas, cuál es su propuesta para que la gente en el momento que tenga que escoger, escoja correctamente.
3: ¿A todos, señorita Dalia, o a los punteros en las encuestas?
1: Pues estamos
2: con los que vamos a votar ya.
3: Bueno, oiga, José Manuel, qué bueno verlo usted en esta cabina, José Manuel Restrepo, porque la verdad es que cuando uno es el ministro estrella de un gobierno, vilipendiado, sí, malo, bueno, lo que sea, pero cuando uno es el ministro estrella, algo tendrá el agua en cuanto la bendicen. Bienvenido.
4: Muchas gracias, un placer estar aquí en Olímpica Stereo.
2: ¡Se metió! Primera vez que nos va a hacer la cuña un vicepresidente. Acá grabatelo grabado, David.
1: Bienvenido a Abelardo de la Espriella, firme por la patria.
5: Dalia, gracias, firme por la patria. Fran, un saludo para todos, negrita, voy a comer, monstruo. ¿Cómo está la cosa?
2: Maestro.
5: Todo bien. Todo aquí bien, también estamos firme por la patria, en Olímpica Estéreo.
2: Estamos volando.
1: Bueno, Abelardo, ¿cómo va ese conteo regresivo para la presidencia de este país?
5: Estamos a 24 días de cambiar la historia para siempre. Porque nosotros no vinimos a hacer la política de siempre, vinimos a cambiar la política para siempre. José Manuel y yo representamos la nueva forma de hacer política, una visión completamente distinta, una visión disruptiva, porque nosotros somos los nunca, los que nunca le hemos dado la espalda a Colombia en sus horas más oscuras. Y los que
3: no,
5: nunca
3: con los
5: hemos.
3: Nadie nos ha ido muy mal.
5: Con
3: entonces,
5: cojón. Decir,
3: con los nadie nos fue tan
5: y los
3: mal,
5: que nunca
3: todo.
5: Hemos hecho politiquería. Entonces, no, esta no. Es una oportunidad para el pueblo colombiano maravillosa. Miren, José Manuel y yo somos la respuesta a muchas de las oraciones y a muchos de los pedidos de los colombianos. Yo no soy el candidato perfecto, pero creo que soy el presidente que requiere Colombia en este momento. Perfecto solamente Dios. Pero nosotros somos independientes en lo político. No tenemos jefes políticos más que el pueblo colombiano, que es el que nos tiene aquí. Somos independientes en lo económico. Esta campaña no le ha recibido un peso a nadie. No la patrocinan los mismos grupos económicos y de poder de siempre. Y además tenemos el carácter para hacer lo que Colombia necesita que se haga. Un bogotano con corazón paisa y un hijo del Caribe. La combinación perfecta. El binomio de oro. Así que tienen ahí la oportunidad maravillosa de cambiar a Colombia para siempre. Estamos derrotando a los de siempre, al establecimiento, al régimen. ¿Qué más quieren? El que quiera más que le piquen caña.
1: Óyeme, Abelardo, ¿cómo construir confianza con los colombianos en un momento en el que la situación para el país se ha puesto bastante compleja en salud, seguridad, economía?
5: Con planes serios y estructurados y con la claridad de que nosotros vamos a hacer las cosas distintos. Porque es que si tú quieres un resultado igual, tienes que hacer las cosas como los de siempre la han hecho. Si quieres un resultado diferente, hay que hacerlas como nunca nadie las ha hecho. Y eso es lo que proponemos José Manuel Restrepo y yo. Tenemos un plan de choque para recuperar la seguridad. Hoy Colombia tiene una pandemia de inseguridad del carajo. Tenemos un plan de choque para acabar con la crisis humanitaria que ha generado la destrucción del sistema de salud. La gente se está muriendo por falta de atención y por falta de medicamentos. Tenemos un plan de choque contra la corrupción, con un bloque de búsqueda contra la corrupción. Tenemos un plan, una revolución educativa para que los ninis, los jóvenes que ni trabajan ni estudian, se vuelvan sisi, que sí trabajen y sí estudien, con una plataforma virtual gratuita, con un computador gratuito y con conectividad para que se formen en ciclos cortos y salgan a facturar, porque la verdadera independencia es la independencia económica. Tenemos un plan contra la pobreza, tenemos un plan contra el hambre, contra el desempleo y por supuesto una visión para hacer que este Estado sea más pequeño, más efectivo y le resuelva los problemas a la gente. Frank, tú lo dijiste bien cuando empezamos. Yo escogí como vicepresidente a un hombre excepcional, un economista de la más importante trayectoria. Un exfuncionario.
3: ¿Pero qué tanto lo escucha usted? Lo que
5: bastante,
3: me preocupa.
5: Bastante. No, mira, muchísimo. Muchísimo, mira. José Manuel está en todos los temas y va a tener en el gobierno más puestos que una buceta. Porque lo necesitamos en todo. El hombre sabe de todo. ¿Sí? Sabe más que perro.
3: Yo lo sé, por eso le digo que tanto lo escucha, porque yo sé quién es.
5: Lo escucho bastante, mira, Dios me dio la suficiente sabiduría como para entender que debo rodearme de gente mejor que yo. Y José Manuel es un tipo excepcional, es un hombre de familia, es un gran economista, un funcionario de lujo, un académico y un patriota. Y ha sido fundamental para esta fórmula.
2: Sí, porque en Colombia lo que más me pregunta es ¿qué hace un vicepresidente? O sea, lo bien, aquí hemos entrevistado a todos, pero no hemos tenido la fortuna de saber.
5: Lo que pasa es que cuando monstruo, lo que pasa es que cuando tienes un tipo excepcional como vicepresidente, funciona para todo y te ayuda en todo. Cuando tienes a alguien malo de vicepresidente o por relleno, te toca dejarlo ahí como un mueble viejo o como una llanta de repuesto.
2: Porque nunca hemos visto trabajar un vice, ¿cierto?
5: Bueno, ya vas a ver, como nunca antes, lo que puede hacer un vicepresidente que sí tiene peso específico. Pura leña gruesa, nada de salchipapa, como dice Poncho Zuleta.
4: Claramente, claramente un vicepresidente tiene que ser mucho más que una llanta de repuesto. Sí. Tiene que ser un motor que mueva la dinámica de este carro. Y entre otras, además, ese fue el compromiso que hicimos con Abelardo. Cuando nos reunimos, ya tenía ese plan de gobierno de la Colombia Milagro. Y yo había escrito un libro, quizá como plan de gobierno, que se llamaba Al Borde de la Esperanza. Sumamos los dos esfuerzos, Al Borde de la Esperanza y la Colombia Milagro, porque la Colombia Milagro se construye con esperanza. Y empezamos a trabajar, ya llevamos casi mes y medio incorporando temas en energía, en economía, en educación, en cultura, en el abordaje de la política para personas en situación de discapacidad, para los adultos mayores, en todos estos temas sobre los cuales venimos trabajando en este momento, en una demostración de que sí se puede construir en equipo sobre el futuro del país. Y lo que viene de aquí en adelante es construir una Colombia por la cual de verdad valga la pena luchar y que los jóvenes sientan que aquí hay futuro.
3: Doctor de la Espriella, porque le voy a hablar es al abogado. La Constitución del 91 ha sido considerada como una de las más avanzadas en Latinoamérica. Eso nos lo han dicho siempre. No tenemos, pues yo no sé qué dice la del Perú, ni la voy a estudiar, ni nada de eso. Pero tenemos unos derechos fundamentales tan maravillosos como la tutela.
5: Sí.
3: Para endurecer las penas y a los delitos de la corrupción, ¿considera usted que es necesario convocar una constituyente, reformar la constitución?
5: No, Frank. Nosotros hemos sido claros con José Manuel en lo siguiente. Defensa absoluta de la constitución del 91 y de las conquistas sociales que se lograron gracias a esa Carta Magna, bajo ninguna circunstancia. Nosotros sí creemos que hay que hacer una reforma a la justicia, no una constituyente, que resuelva los problemas de fondo. Incluso podría pensarse eventualmente en una legislación especial temporal para atender la pandemia criminal que vive Colombia. Cuando el mundo padeció esa terrible tragedia del coronavirus, se tuvieron que inventar una vacuna para eso. No se podía resolver con Dolex o con Advil. Nosotros necesitamos una vacuna especial en la lucha contra el crimen porque hay una pandemia criminal en Colombia y hay que atenderla como corresponde con los mecanismos especiales. Pero eso es objeto de otra discusión. Lo cierto y lo claro es que nosotros no vamos a proponer ninguna constituyente, vamos a respetar la constituyente del 91 y todo lo que ello implica.
2: Aplicar, contrario, no porque se queja, pero no la aplican hoy en día.
5: Así es, contrario a lo que está proponiendo el heredero de Petro y de la FARC, que es una constituyente que termina afectando los cimientos de la institucionalidad, de la democracia y de la libertad. Nosotros no, todo lo contrario. Vamos a defender y hemos hecho un pacto en defensa de la Constitución del 91. Y la tutela es una figura extraordinaria, maravillosa, es una gran conquista jurídica que hay que defender y que hay que respaldar.
2: Sí, eso de que en 10 días le ayuden a uno de pobre es una maravilla. Doctor, y con lo de la seguridad, porque por ejemplo, mire que mágicamente 4 años después volvió a aparecer la primera línea aquí en Bogotá, que días y rompieron otra vez, y la frase de siempre que si no se gana va a haber un estallido social. Usted queda presidente y el primer día que ejerce, ¿cómo contrarresta toda esa vaina que se va a venir encima? Porque,
5: bravo. Monstruo, has tocado un punto importante y esa es una reflexión que quiero dejarle a toda la audiencia. La izquierda radical va a tratar de incendiar a Colombia. La pregunta es, ¿con quién van a sentir temor de hacerlo? Yo les aseguro que esos bandidos tratan de incendiar Colombia y les saco el ejército enseguida y van a saber lo duro que muerde el tigre, sin ninguna contemplación. El que quiera manifestarse de manera pacífica, que es un derecho que está respaldado por la Constitución y la ley, por supuesto lo vamos a respetar. Pero el que quiera destruir la honra, bienes, la vida del pueblo colombiano, la infraestructura, atacar a la fuerza pública, lo vamos a repeler con toda la fuerza y la decisión del Estado, sin ningún ambaje. Y con total claridad, determinación y autoridad. Así que piénsenlo, esto no se resuelve con periodicazo. Esto se resuelve con la ley y con mano firme ante aquellos que quieren destruir a Colombia y que quieren crear el caos.
6: Doctor José Manuel, los colombianos del común muy poco sabemos de mejorar nuestra economía y mucho menos la de un país. Usted ya fue ministro de la especialidad. ¿Cuáles serían como los puntos básicos para que le vuelva a uno la esperanza de que va a salir de la olla?
4: A nosotros nos van a dejar la olla vacía, se van a llevar la olla y van a dejar empeñada la olla.
2: La estufa,
7: la olla. Escenario. Entonces, hasta lo que, el cucharón.
4: Lo que tenemos que hacer primero es ordenar las finanzas públicas. Y ordenar las finanzas públicas arranca por ser conscientes de que el tamaño del Estado es insostenible. La única fórmula que se ha atrevido a hablar de este tema, sin temor, somos nosotros. Porque sabemos que hay burocracia ineficiente, que hay gastos de corrupción. Corbata. Más de 80 billones, corbatas que no sirven para nada. Pero simultáneamente también tenemos que hacer un esfuerzo para controlar el contrabando, la evasión fiscal. Ahí hay más de 100 billones de pesos. Y adicional a lo anterior, tenemos que lograr una propuesta de crecimiento que arranca por simplificarle la vida al empresario, al tendero, al pequeño comerciante, que están mamados de la cantidad de trabas y trámites en el INVIMA, en el ICA, superintendencias, notaría y registro, cámaras de comercio, en el ANLA, en todos los lados. Eso hay que acabarlo y simplificarlo. Y además, tenemos que hacer una gran apuesta por sectores con los cuales podemos crecer. Colombia es un país que tiene potencial en servicios de software, de programación. En Bogotá se están haciendo en muchos lugares esto. En agroindustria, en energías renovables, en turismo sostenible, en industria con robótica. Este país tiene todo para crecer. Lo que necesitamos es ponerlo a crecer. En la medida en que hagamos lo que acabo de decir, Colombia va a poder estar creciendo al 6 o al 7%. Y esa es nuestra apuesta. Un país milagro como Corea del Sur, como Irlanda del Norte, como Singapur o como Chile.
1: ¡Ay, candidato!
5: ¡Coge! ¿Qué tal el vicepresidente que me gana?
2: ¡Ay, papi! Acabe con el contrabando, pero prométame que no va a tocar a Temu, doctor. De verdad. Acabe
1: con Temu. Candidato, ¿qué va a pasar con la famosa paz total?
5: Nosotros no creemos sino en la paz que se impone con la fuerza de las armas y las leyes de la República, que ha demostrado la experiencia empírica. Se desmovilizaron una FARC y hoy hay 5. Hay 27 mil hombres en armas, sembrando el terror, llenando de sangre el país. Uno tiene que ver la estadística. Lo demás por fuera de eso es opinión. No ha funcionado. La paz total, el proceso de paz con la FARC fue un fracaso. No han contado la verdad, no han reparado. Están orondos en el Congreso, las manos manchadas de sangre. Un directorio político disfrazado de tribunal que es la JEP, limpiándole esa sangre a esos narcoterroristas mientras persiguen a nuestros héroes de la patria. Eso es un desastre. En consecuencia, lo que corresponde es imponer la paz con las armas y las leyes de la República. Bandido que no se someta, hay que darle de baja. Y si se somete, hay que encarcelarlo en una cárcel de verdad, en donde no entre ni siquiera la señal de la Santa Cruz para que no pueda seguir extorsionando y haciendo fechorías. Y para que pague su deuda con la justicia. Aquí vamos a poner en orden esta vaina con mano dura, en el marco de la Constitución y la ley, como corresponde.
3: Tenemos hoy 266 secuestrados en Colombia. 17 de ellos en el Catatumbo. Esto es una vergüenza.
5: Terrible.
3: Mundial. Esto.
5: Retroceso.
3: Esto ofende la inteligencia humana. Que todavía en este siglo, en este punto, en este momento, estemos nosotros reportando lo mismo del siglo pasado. 266 secuestrados en Colombia. Solución para esto.
5: Lo que está ocurriendo no es fortuito. Obedece al desarrollo de un plan de este gobierno. Este gobierno desmoraliza a la fuerza pública, la desfinancia, mientras empodera a los narcoterroristas y a los delincuentes. En las regiones y en las ciudades. ¿Para qué lo hace? Para que esos bandidos les garanticen al régimen la votación en esas zonas, porque están obligando a la gente a votar a punta de fusil. Revisa dónde fue que sacó la mayor votación el pacto histórico. para que tú veas cómo se parece eso al mapa de la violencia de Colombia. Es calcado. Entonces ese plan lo que busca es sembrar el terror, porque la izquierda radical solamente se puede atornillar al poder a través del caos. Y tratando de incendiar el país, yo no descarto que el gobierno, en los estertores de su fin, trate a través de una figura jurídica de decretar una conmoción interior para suspender las elecciones. Entre más violencia haya, más les sirve a ellos. Eso se arregla poniendo las cosas en orden. A los bandidos en la cárcel o en una tumba, y a los héroes de la patria con financiación y con moral, defendiendo los intereses del pueblo colombiano y defendiendo también nosotros a la población con todo lo que ello implica, protegiéndoles, pero no solamente con fuerza en los territorios que están tomados hoy por la subversión, el narcoterrorismo, sino también con inversión social, porque no solamente es con fuerza, tenemos que llegar a esos territorios con la fuerza legítima del Estado, pero con inversión social para que esas personas que nunca han visto la mano del Estado la vean por primera vez. El centralismo del poder le ha hecho mucho daño a la provincia y eso ha sido aprovechado por los ilegales para empoderarse en las regiones.
3: Pero no hay una codependencia entre la fuerza pública y la fuerza irregular. No es que al existir uno está lo otro, no es que al haber corrupción en uno también deduce que haya corrupción.
5: No, bueno, yo no sé si eso es lo que ha llevado a pensar este régimen, pero el orden de las cosas es que la fuerza pública está para defender
3: a la sociedad,
5: no para hacer sociedad con los bandidos o para estar en desventaja. Claro, pero es que hay manzanas podridas como en todos lados.
2: Pero tenemos
5: una maravillosa fuerza pública, no podemos catalogarlos a todos por los errores de unos pocos.
2: Y menos juzgar a un hombre que sale todos los días a arriesgar su vida y...
5: Todo lo contrario. Mira, nosotros tenemos tan claro la importancia de los héroes de la patria que vamos a hacer la posesión en una guarnición militar en el sur del país. Sin pompa, sin gastar plata, rindiéndole honor a los verdaderos héroes de Colombia, que son nuestros soldados y policías. Les vamos a dar todo el reconocimiento, el lugar que merecen y las herramientas para que puedan defender de la mejor manera al pueblo colombiano.
2: Eso, sin invitados faranduleros, gotereros.
5: No, esa vaina.
2: ¡Fuera, Fran!
4: Lo que está claro es que no pueden existir santuarios para los criminales como el Catatumbo. Y en nuestro gobierno entraremos al Catatumbo, sacaremos a los criminales y llegará la inversión y la infraestructura a ese territorio.
1: Bueno, tengo Fran, al cantante del gol, que es parte de nuestro equipo Olímpica Estéreo. Hoy está desde la ciudad de Cali. Aquí tengo a Javier Fernández, ustedes lo ven ahí en la transmisión en este momento, y también quiere saludar al doctor Abelardo de la Espriella y al doctor José Manuel Restrepo. Compañerito, cantante del gol, ¿cómo vamos?
8: Muy bien, por fortuna, muy buenos días, señorita Dalia, un abrazo muy especial para todos mis compañeros y para toda la audiencia de Olímpica Estéreo en la ciudad de Bogotá. Estoy escuchando muy atentamente al doctor Abelardo de la Espriella y al doctor José Manuel, que además son un par de personas que realmente están haciendo muy buen trabajo de cara a lo que puede ser la llegada a la presidencia y a la vicepresidencia de este país. Doctor Abelardo de la Espriella, con los muy buenos días, un abrazo cordial. Cuando uno escucha, y la gran mayoría de la gente en nuestro país, digo una gran mayoría porque es así, deseamos un verdadero cambio en nuestro Colombia, pero tenemos solamente realmente dos opciones, la suya y la de la doctora Paloma Valencia. Pero la gente de pronto no ve con muy buenos ojos que exista un rifirrafe entre ustedes dos, porque cuando hay división en lo que la gente quiere, quien viene por el centro puede ser el beneficiado. ¿No cree, doctor Abelardo de la Espriella, que bajándole un cambiecito o dos cambios al tema, podrían llegar a una conciliación y podrían hacer que el país, con dos personas con capacidad, porque los dos tienen capacidad para manejar a este país que requiere evidentemente de mano dura, puede ser mucho mejor, porque hay preocupación por eso? Los dos peleando, los dos únicos que podrían, para la gran mayoría, repito, salvar al país, y en una pelea que realmente para muchos como yo no tiene sentido.
5: Javier, yo creo que hay un poco de drama en eso. ¿Cuál es la pelea entre Paloma y yo? Dos trinos respetuosos. La política es confrontacional. le están haciendo mucho drama a eso.
1: La farándula, ¿cierto?
5: Además, ahí no hay fórmula de arreglo porque ella tiene una consulta encima y por ley tiene que ir a la primera vuelta. Entonces hay una gente que dice, no, que únanse, ¿qué tal?
2: No,
5: es un imposible jurídico. Dos, no. Si ustedes revisan, Paloma y yo nos hemos tratado de la manera más cordial. Que nuestros seguidores estén atacándose, ¿cómo controlas eso tú? Te voy a contar algo, Javier. El suegro de Paloma y el cuñado me ataca todos los días. Yo no pienso que Paloma les manda. Pero si ella no puede controlar al suegro y al cuñado, yo puedo controlar entonces a la gente que me sigue, a los activistas de mi campaña. Sí. Creo que hay que dejar el drama. Esta vaina no es un juego de muñeca. Esto es política. Cuando se enfrentaron Milei y Bullrich, en la Argentina, que era el mismo caso, el candidato Massa del kirchnerismo, de la izquierda. De segundo estaba el presidente Milei y de tercera Patricia Bullrich. Se dijeron hasta Rahuemica, después la nombró ministra de Defensa. Y allá no salieron a decir, háganse pasito, tal. Sí, yo no entiendo esa delicadeza ahora. Hombre, revisen los trinos míos.
2: ¿Será político de cristal ahora?
5: No, yo no sé esa vaina ahora, qué mierda, ahora qué pasa. Y entonces, no, hombre, la política es confrontación.
8: Lo
5: único cierto es que entre Paloma y yo ha habido, Javier, mucho respeto, mucha consideración. Y yo lo voy a seguir teniendo porque ella es una mujer valerosa, es una mujer patriota, claro, y la respeto. Pero entonces,
2: esa carita, ¿quién va a pelear? No,
8: pero ¿sabe qué es lo que pasa, doctora Abelardo? Que nosotros somos como unos intermediarios entre lo que piensa la gente y tenemos que preguntarlo.
5: Sí,
8: que
5: pero la gente hay que decirle las vainas como son. De la gente. Yo no soy político, pero yo digo las cosas como son.
8: No, de acuerdo. Están armando, de acuerdo, doctora Abelardo. Por eso viene la siguiente pregunta.
5: Es una vaina que no y tiene ni pies ni cabeza.
2: Además, fútbol, religión, caso, y política es pasional.
8: Y la doctora Paloma Valencia.
5: Miren los trinos, miren el comportamiento. Yo he sido muy cortés.
8: No, está bien.
3: Bueno, entonces aceptado. Si hay cortesía de parte de
8: su lado. Pero entonces la siguiente pregunta sería: en caso que la doctora Paloma Valencia sea la vencedora, ¿usted se uniría, es decir, abiertamente, sin problema?
5: Sin problemas, claro, por supuesto.
8: Perfecto, ya.
5: Ya,

0: Perfecto, ya.
1: Ya, eso es. Eso es.
2: El a derrotar es
3: la vaina. La vaina es que a la que se va a tener que unir es ella, hermano.
0: Ah, no, y si le toca también, claro.
3: Los que vamos a ganar. Pero es que eso no tiene discusión, hermano.
2: Y ahí
3: no
2: entiendo, eso, ella también ya se pronunció y dijo que yo votaría por Abelardo de las Prillas y
3: anoche no fue tan clara, anoche no fue clara. En la entrevista de semana anoche evadió la respuesta.
2: Pero sí ya dijo que
3: yo como no soy político y no le doy vuelta a las vainas, lo mío es un sí. Claro, si es ella la apoyamos, pero no lo dudo. Bien. Está primero Colombia.
4: Ella dijo que no le cargaría las maletas a usted.
3: Yo,
2: pues, ¿quién la va a poner a cargar maletas?
3: Yo no pondría nunca.
0: Es que no necesita de eso.
2: Caballero, además, sí, señor.
3: Bajo ninguna circunstancia.
2: Más, le ayudo con las de ella para salir.
3: Cargo las de ella.
4: Bueno, pregunta, Fran.
1: Abelardo, hablando de la polarización. Para que haya política tiene que haber polarización.
0: Brujo,
1: se tiene
0: claro.
1: Miedo a la polarización, ¿no? De esto se trata, de polarizarnos, de saber, de tomar partido, de saber con qué nos manchamos y con qué no nos manchamos.
0: De acuerdo.
1: De saber si soy de izquierda o si soy de derecha.
2: Si no, no,
1: no estamos, no estamos para aguas tibias. Tan no estamos para aguas tibias que el país ha derrotado el centro y es inexistente en estos momentos.
0: Así es.
1: La gente porque no entiende que estamos en un momento decisivo.
0: Claro.
1: Pues decida por el que le dé la gana, pero decida.
3: De acuerdo, estoy completamente de acuerdo contigo, ese es el análisis. El país está polarizado porque es la, son las horas más oscuras de Colombia. Es que no nos estamos jugando. Miren, al final del día, esto no es un tema entre Cepeda y nosotros. Es un tema entre el absolutismo y la democracia.
1: Un modelo de país.
3: Entre la tiranía y la libertad. Entre el pasado y el futuro. Entre la estatización y la verdadera libertad. Lo que se juega es muy complicado. Ahora bien, esto hay que asumirlo con toda responsabilidad. Tú has dicho que aquí no, la gente no quiere medias tintas.
1: No quiere.
3: Yo escogí un vicepresidente que defiende los mismos principios y valores fundacionales que defiendo yo, que es un hombre de familia como yo. Yo no me inventé un vicepresidente por cálculo político, por moda, o porque era lo que correspondía,
2: por
3: una vaina de política de politiquería. No, señor, yo escogí a un tipo con todas las condiciones, porque José Manuel va a tener todas las funciones habidas y por haber, como digo, va a tener más puestos que una buceta en
4: lo
3: el gobierno.
4: Cuando era trabajar,
3: no, pero con cojón. Le va a tocar moler y este hombre es un bulldozer trabajando. Pero ahí, si a mí me pasa algo, Dios no lo quiera. Sí, él tiene que asumir. Yo me pregunto, la gente que vota por otras candidaturas está tranquilo si falta el presidente y asume el vicepresidente. ¿Ustedes le dejarían a esos otros vicepresidentes la seguridad, la economía, el futuro de sus
4: la
3: hijos?
4: Le
3: ron. Ay, bueno, revisen eso. Revisen, porque por ahí también, por ahí también le entra el agua al coco.
1: A veces sí, es que hay mejor, a veces son mejores los candidatos a la vicepresidencia.
3: Sí, claro. Claro, revisen. Y si queda y si le pasa algo al presidente y asume, ay, entonces analicen eso y piensen que lo que viene es muy complicado, muy difícil para Colombia y requiere de decisión, de conocimiento y de independencia, porque es que no podemos sacar el país del hueco con los de siempre. Nosotros proponemos una lucha contra la corrupción que se lleva 90 billones de pesos al año. Con esa plata podemos ayudar a mucha gente, a las madres cabezas de familia, subirle el subsidio a los viejitos, a las madres cuidadoras, ayudar a los jóvenes emprendedores. Ay, ¿quién va a combatir la corrupción? Los de siempre. Cuando levanten el tapete se van a encontrar ahí miembros del partido, unos primos que se robaron un billete, y no van a poder hacer lo que hay que hacer. Esa vaina la podemos hacer nosotros, que somos independientes y que no estamos contaminados de la politiquería. Nosotros queremos recortar el Estado. Lo pueden hacer los otros cuando tienen que defender cuotas políticas y cuando tienen que cumplir con acuerdos que han hecho politiqueros. Perdónenme, entonces dejen de quejarse y pónganle la raya al tigre, porque esta vaina se resuelve con gente independiente y de carácter. Y a eso nos comprometemos José Manuel y yo.
2: Porque las maquinarias traen lo que se llama el carrusel de contratación, ¿no? Porque la maquinaria tiene el senador tiene al representante, el representante al concejal, el concejal al edil.
1: Eso si no es con politiquería, entonces yo no entiendo. Ay,
0: y eso significa que cuando vayan a votar y cuando vayan a rayar su voto, fíjense si esa plataforma tiene todos los loguitos de los partidos políticos tradicionales o no los tiene. Porque cada loguito cuesta desde el punto de vista de un cargo de pérdida de independencia en una decisión. Para algunos la política es como si fuera el álbum de Panini, entonces tienen que poner todos los escuditos, pero cada escudo significa menos posibilidad de tener libertad para tomar decisiones y que al final el ciudadano no se va a beneficiar.
3: Ahora, el que crea que puede manejar a los políticos, porque también hay algo de candidato.

0: Dejen eso. No, yo lo, sí, yo lo recibo a todos los partidos y a todos los políticos y yo no. Ah, sí, te vas a meter en una casa de chicas malas a rezar el rosario. Pues, perdóname, vas a manejar a todas.
1: Ahí sí, no estoy de acuerdo. Yo he ido a un grupo viajero y me he echado la bendición antes de la vuelta.

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1: 7:46 minutos, yo escucho Olímpica. Hoy tenemos invitados en la mesa de trabajo de Olímpica Estéreo. Y aquí está el humor del Boyacomán en
2: ¿De
1: Olímpica
2: qué lo quiere,
1: Estéreo.
2: Jefe?
1: De políticos.
2: ¿No le parecen ya suficientes estos 4 años?
1: Déjelo así. Déjelo así.
3: ¿Qué clase de buscapié tan temprano?
1: A las 7:47, cantante del gol desde Cali, hoy con Olímpica Estéreo. Aquí tiene los candidatos, el candidato presidencial, vicepresidencial, Abelardo de la Espriella, José Manuel Restrepo. Pregunte.
3: Bueno, debo ser coherente con todo lo que he venido pregonando durante estos últimos meses. Tal vez el doctor Abelardo de la Espriella lo conoció de nuestra campaña al Senado de la República con base en unos planteamientos que tienen que ver con el tema deportivo, el tema cultural de nuestro país, que sigo considerando, doctor Abelardo y doctor José Manuel, que son parte fundamental de la solución de muchas cosas en Colombia, como el tema de la seguridad, como el tema de la disciplina, como el tema de... Sigo pensando que si los muchachos desde la primaria, desde el bachillerato, en vez de tomar un arma, toman un elemento deportivo, un balón, una raqueta, un bate, lo que consideren que es bueno para ellos, puede ser parte de la solución. Pero regularmente, y estos días lo decía acá en el programa, creo que fue el día lunes o el día martes, regularmente en las candidaturas se les pregunta de todo y jamás se les ocurre preguntar algo con este tema que tiene mucho que ver con la juventud de nuestro país. Y mi pregunta tiene que ver con eso. Hay un plan, hay una estructura, porque no podemos olvidar, y usted que es un hombre constitucionalista sabe, que el artículo 52 de la Constitución dice que el deporte, la cultura y la recreación, y sobre todo el deporte, la recreación y el aprovechamiento del tiempo libre son un derecho fundamental del ciudadano colombiano, y sin embargo aquí no se cumple. Aquí tratan el presupuesto del deporte como si fuera el trapo sucio de la casa. Y cada año, y sobre todo en esos últimos 4 años, ha sido la debacle. Yo decía siempre, si antes nos pegaban un tiro en un pie, ahora nos pegaron un tiro en la cabeza a los deportivos, porque nos quitaron más del 76% del presupuesto y pretenden quitar mucho más para el 2027. A mí me gustaría saber, y esta es una pregunta que tengo que hacérselo a todos, y de pronto usted tiene también algunos argumentos importantes para la juventud de este país, porque es para la juventud del país, que tiene que ver con el deporte. Quisiéramos saber, doctor Abelardo, ¿cuáles son los planes y cuál es la estructura que tiene en materia deportiva para esta juventud? Porque el deporte sigue siendo lo único que a nosotros nos entrega cosas y satisfacciones importantes, por lo menos en estos últimos años, a nivel nacional. Doctor Abelardo.
4: Ayer yo le voy a contestar y me voy a aquí tomar la palabra para hablar del tema, porque lo hemos venido trabajando. Mire, hay dos prioridades en el plan de gobierno de Abelardo de la Espriella. Uno es el tema del deporte y el otro es el tema de la cultura. Sin deporte y sin cultura, nosotros limitamos las capacidades de la juventud hacia adelante. El deporte y la cultura construyen sociedad. Entre otras, además, nos permiten enfrentar desafíos que hoy tiene esta sociedad en temas de salud mental. Pero en adición a eso, somos absolutamente conscientes de que tanto el uno como el otro realmente se agotaron, se acabaron en este gobierno. Simplemente compare el presupuesto nacional dedicado al deporte en 2022 y hoy. La caída es una caída de más del 50%. Es decir, que en términos reales, eso es casi como acabar con el deporte en el país. ¿Cuál es nuestra apuesta? Nuestra apuesta primero es multiplicar el presupuesto para deporte y para cultura. Y ese presupuesto tiene que ir dirigido a temas de infraestructura. Tiene que ir dirigido a temas de desarrollo de talento. Nosotros hemos dicho, vamos a multiplicar por 5 obras por impuestos. Y dentro de obras por impuestos va a haber un capítulo que se llama becas por talento deportivo y por talento cultural, en donde uno apoya a esos jóvenes con necesidades económicas pero talentosos en deporte, y que los apoye para participar en clubes, que los apoye en uniformes, que los apoye en el desarrollo de sus capacidades deportivas. Y en segundo lugar, tenemos que lograr que desde los colegios haya más espacio para la cultura y para el deporte. Hoy la jornada única en los colegios en el país, en la educación oficial, es o aplica para 4 de 10 colegios. La idea es llegar a 10 de 10. Porque si tú tienes jornada única, ese tiempo adicional de los jóvenes será para deporte y será para cultura. Y en el caso de la cultura, cómo además darle capacidades a esos gestores culturales, recursos blandos, acceso a más posibilidades de demanda por parte de la juventud para que se animen más gestores culturales a ser parte de este proyecto. Si tú te apuestas por cultura y por deporte, tú transformas una sociedad.
1: Abelardo.
5: Una cosa, quiero decir algo con respecto a eso, Javier. Primero, el mejor antídoto contra la violencia y la drogadicción es el deporte. Y eso tiene que ser una política de Estado, una política pública, no una política de gobierno. Porque entre otras cosas, si nosotros tenemos una política pública clara sobre el deporte, vamos a evitar que los niños de hoy sean una carga para el sistema de salud del mañana, del futuro. Eso es muy importante, pero ¿cómo lo veo yo? Mira, necesitamos campeones. No solamente por la simbología que ello conlleva, sino porque esos campeones inspiran a otros niños. Y muchos niños que viven en la pobreza total encuentran una alternativa maravillosa en el deporte. Dos, la industria del deporte, el negocio que hay en torno a eso. Eso hay que volverlo un negocio, un gran negocio. No, pero a ver, si le metemos la plata que es y lo hacemos como debe ser, podemos producir el doble y hasta el triple. Entonces lo veo primero como un antídoto contra las drogas y la violencia. Un pelado que es deportista no va a empuñar un fusil, no va a consumir drogas. Dos, la simbología que ello implica, la inspiración que un campeón genera en otros niños para poder alcanzar y querer alcanzar sus sueños. Y cuarto, me parece a mí que es fundamental y determinante que invirtamos también en deportes en los que somos potencia y tenemos abandonado eso. Todo es para el fútbol, maravilloso.
6: Y para el fútbol masculino.
1: Sí, pero limpio.
5: Todo es para el fútbol, pero mira, tenemos un gran potencial en béisbol, en boxeo, en básquet.
2: Salto triple, miren, medallas de oro pesas.
5: El fútbol femenino, que no se le invierte. O sea, ahí hay una clara posibilidad de construir a través del deporte la patria milagro que estamos proponiendo José Manuel Restrepo y yo.
1: Bueno, candidato, ¿cuáles son los tres puntos claves por los que la gente debe votar por usted en las primeras elecciones para que usted sea el, como dicen, el candidato único que pase
5: a...? Yo lo dije al principio, Dalia, mira, yo no soy el candidato perfecto, nadie es perfecto, solo Dios lo es. Pero soy la respuesta a lo que muchos de ustedes han querido. Un tipo independiente que no tenga nada que ver con la rosca política. Esto es un movimiento popular. Esto no se está haciendo con politiquería ni con politiqueros. Ni se le ha ofrecido nada a nadie. Ni nadie nos ha pedido nada porque lo mandamos para el carajo. Es una campaña que se está financiando sola. Que además de eso no tiene que mandar recursos a ninguna región del país porque la gente con todo el fervor del mundo imprime sus afiches, pinta sus paredes, saca sus vallas y además hace caravanas y hace activismo por nosotros sin nosotros siquiera saberlo. Es impresionante. Tenemos el carácter para hacer lo que hay que hacer. Y somos los que nunca hemos dejado a Colombia en sus horas más oscuras y los que nunca hemos hecho politiquería. Contra el establecimiento, contra la politiquería de siempre, contra el régimen, es una oportunidad maravillosa. Miren, si algo demuestra la rebeldía del pueblo es el voto a la presidencia que no está amarrado. La gente vota por el que le da la gana. Es más, si de otras campañas lo llevan en buses, móntense en ese bus y pónganle la raya al tigre. Y les propongo algo. Nosotros podemos ganar en primera vuelta. Si lo hacemos bien, de un solo chancletazo el 31 de mayo le ponen la raya al tigre y nos vamos a ver el mundial tranquilos. Pero nosotros somos la respuesta a muchas de las plegarias de ustedes. Quieren gente independiente, quieren gente cojonuda. Ah, sí, porque vamos a devolver la seguridad a Colombia. Vamos, pero ¿cómo que la salud? Tenemos un plan de choque para en 90 días estabilizar la salud y para que nadie se quede en la era del tigre sin medicamentos y sin atención. Nosotros no vamos a hacer la política de siempre, José Manuel. Manuel y yo vinimos a hacer una política distinta y a cambiar la política para siempre. Aprovechen en un acto de rebeldía, escójanos a nosotros y jubilamos a los de siempre, al régimen, a la rosca. Chao, politiquera. Gato. Chao para siempre.
4: Iba a decir que esta fórmula además tiene lo que hoy en día necesita el país, experiencia en los temas de país y experiencia gerencial para exigirle resultados a los distintos actores de la sociedad. Miren solo lo que pasó en el día de ayer. Michael Meléndez, un joven que por no obtener acceso a una cirugía, murió. Más de 1,000 personas están muriendo en el último año como resultado de la inatención en salud. Hombre, eso necesita gente con experiencia y con conocimiento también.
6: Están dejando morir a la gente y parece una estrategia oscura y negra para poder...
5: Así es. Miren, hay muchos de los detractores míos que dicen, no, es que de la Espriella no tiene experiencia en el servicio público. Perdónenme. Los que tienen experiencia en el servicio público son los que nos han traído este desastre. El actual presidente de Colombia fue concejal, fue diplomático, fue representante de la Cámara, fue senador, fue alcalde de Bogotá y miren el desastre que nos va a dejar. Los de siempre nos trajeron aquí, son esos los que nos van a ayudar a salir del hueco. Ahora yo les digo algo, miren, más que presupuesto se necesita voluntad para ayudarle a la gente, para darle seguridad, para darle salud, para darle infraestructura, para darle oportunidad a los jóvenes para pelear contra la pobreza. ¿Sabes por qué los de siempre no han querido hacer eso? Porque les interesa tener al pueblo jodido y arrodillado para poder controlarlo.
2: Ahí está el negocio.
5: Y José Manuel y yo vamos a liberar al pueblo colombiano de los de siempre para que la gente tenga posibilidad de cumplir su sueño. Yo no tengo experiencia en lo público. Yo tengo experiencia en ser exitoso. Y quiero que Colombia y el pueblo colombiano sea exitoso.
2: Bueno, Gato, pregunta. Es que antes de eso, su merced, una pregunta. ¿Cómo hace usted para soportar la oposición, de verdad? Porque ahora ya están diciendo, por ejemplo, ya no tienen argumento, sino que usted es que se operó la nalga más.
5: Mira, ¿cómo? Si es verdad, nos puede regalar una vueltita. Estoy chupín, mira, estoy secándome. O sea, tiene más culo un gato parado que yo. Bueno, sí, lo que pasa es que, pobre, el que me acusa de esa vaina que es Benedetti, quién sabe qué pastilla... ¿Qué dealer cambió? ¿Qué vaina metió? ¿Qué trago se tomó y confundió y se le cruzaron los cables?
2: Pero muy raro tener a Benedetti arrecho detrás de uno.
5: Como rara esa vaina, ¿verdad? Una vaina como obsesionado con eso. Pero fíjate que a mí eso, por ejemplo, me dio mucha risa. Y me paré hace 2 días en el espejo allá y le dije a mi mujer, mi amor, tú me ves culón. Estás más chupín que nunca.
2: No me ves culón, hijo. Lo veo como el próximo presidente.
5: ¿Cómo te parece? A mí esa vaina me causa risa. Y a mí me resbala todas las locuras que dicen contra mí. Me han inventado 50,000 vainas. Duermo tranquilo, me he gozado la campaña. La estoy pasando el carajo, no quiero que se acabe la campaña. ¿Qué tanto es una raya más para el tigre que un loco de eso drogadicto diga cualquier locura sobre uno? Sí. No pasa nada.
2: Que iban a
5: correr. ¿Cómo le das a parábola eso? Si yo me dejo... Mire, porque aquí juegan a destruirlo a uno moral y emocionalmente. Lo que pasa es que no contaban con que yo estaba hecho de otro material. A mí toda esa vaina me resbala. ¿Qué tanto es una raya más para el tigre? Es más, me río y mi mujer me dice, eso no es normal. ¿Por qué te estás riendo? Mi amor, me causa risa. ¿Qué quieres? Un tipo acobardado metido debajo de la cama llorando. No, aquí lo que hay es perrenque, hermano, y mandarria, como decimos en el Caribe colombiano. Y para atrás ni para coger impulso.
2: Bueno, un poquito culo, pero sirve para empujar.
1: Bueno, hoy es 20.
5: Aquí me escribieron de que tiene más culo un borracho orinando.
1: Bueno, hoy es 7 de mayo, estamos a 3 meses de nuestra campaña oficial de fin de año y el vice me dice, yo me la sé y quiero escuchar que la diga porque es que me dice, es que siempre que llega septiembre,
5: oigan eso.
1: Escucho Olímpica, así que Perilla, suéltela mi querido.
4: Desde septiembre se siente que viene diciembre.

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4: 8 de la mañana, 2 minutos. 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
1: Bueno, Olguita, cuénteme cuál es su historia, cuál es su necesidad hoy en Yo sé quién tiene lo que usted necesita.
2: Pues yo había escrito hace unas semanas para lo de las gafas de mi hija, porque ella tiene un problema degenerativo de la vista y son gafas especiales y no está alcanza el bolsillo de nosotros.
0: Dona, ayuda, hoy por mí, mañana por ti.
1: Señora Olga, le tengo una noticia. Tengo en la línea al señor Oscar Gómez.
3: Doña Olga, ¿cómo está? ¿Cómo me le ha ido?
2: Buen día, sí, señor.
3: Bueno, doña Olga, escuché que su merced pues, está un poquito como dilatado el tema de las gafitas de su hijita. Soy optómetra y tengo un consultorio para dicho fin. Si suministro monturas, lentes oftálmicos, lentes de contacto y hago el examen visual. Entonces, con mucho gusto, mucho cariño, yo puedo hacer este tema. Escuché que su merced decía el tema de la fórmula. Yo me encargo completamente de eso y hacemos lo mejor posible para dar calidad de vida de su hijita.
2: Ay, doctor, no, pues yo le agradezco mucho porque es una bendición que ella de acá pues tenga una mejor calidad de vida, porque pues entonces en este momento pues me saca de un apuro.
1: Un abrazo, doctor, y muchas gracias. Así le cumplimos a los oyentes en Bogotá.
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6: 8 de la mañana, 5 minutos. 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
6: 8 de la mañana, 6 minutos. 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
6: 8 de la mañana, 6 minutos. 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
6: ¡Adiós! 8 de la mañana, 7. 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

0: Apúrenle, parcero, allá traiga pan para que nos comamos esta sardina.
1: A las 8 de la mañana con 24, 8:24 a esta hora. Llega mi abuelo. Abuelo, bienvenido.
2: Hola, de visito, mi hijo.
1: ¿Cómo sigue usted, mi abuelo? ¿Cómo sigue usted de la tos?
2: Bien, no me oye ya tosiendo como mejor, como con más estilo.
1: Me imagino que la anda ensayando desde hace rato, ¿no?
2: Estoy ensayando porque ya se viene el fenómeno del niño, ¿cierto?
1: ¿Y eso qué tiene que ver con la tos suya? Vio, ya se durmió. ¡Abuelo!
2: Se me prende lo de don Francito Solano, mijo, que me duermo en cabina. ¡Qué vergüenza!
3: Oiga, claro. Oiga, que yo...
2: Chinito querido, oiga, mijo, Francito.
1: Cuénteme,
2: le voy abuelo. Estoy vendiendo productos por catálogo, chino.
1: ¿Ah, sí?
2: A ver si me compra. Tengo un champú con henna para que tape esas canas. Ahora ni yo tengo tanto canerío. Parecen las Islas Canarias. Ya, antes los chascarrillos eran así.
1: Sí, señor.
2: Impolutos, bonitos. El bullying era suave. Hoy en día los chinos se dan.
1: Inocente, inocente.
2: ¿Usted vio ese... el cocio, ¿es?
1: Sí, el cocio.
2: Yo vio la noticia que se compró un avestruz. O la gente no aprende. Así empezó Pablo Escobar con los dos hipopótamos.
4: ¿Jefferson cocio?
2: Sí, negra.
3: ¿Un avestruz?
2: Oye, no te veía desde el jardín. ¿Cómo estás de
3: nuevo? Estábamos en la guardería, querido, en la guardería.
2: Estás hermosa, impoluta, regia.
4: También.
2: Oye, no, increíble, y se trajo para allá un avestruz. ¿Usted sabía que el avestruz es el segundo pájaro más grande del mundo?
1: ¿En serio? ¿Cuál es el primero?
2: Este que le tengo aquí.
1: ¡Ay, cochino!
2: No, pero...
1: ¡Viejo cochino!
2: Mire que...
1: ¡Morboso! ¡Abuelo!
2: Mire que ese cocio... ¿Se acuerda que Pablo Emilio... trajo dos hipopótamos, ahora están embalados con los... Y estos influencers no aprenden, y se trajo un avestruz. ¡Eso es de Colombia, gato! Usted que es el animalista de la mesa. ¿Las avestruces son de Colombia, chulo?
5: No,
2: ¿para qué se traen eso?
1: ¿Para que se dé cuenta?
5: Para nada.
2: En mi época, lo único que nosotros veíamos aquí en el... ¿Cómo se llama este parque? Tengo eso que se me olvidan las cosas. ¿Cómo se llama?
4: Alzheimer.
2: Ah, no, matrimonio, ¿eh? En el parque uno iba al Jaime Duque, uno iba aquí al Parque Nacional y habían era gansos.
1: Siga.
2: Eso sí es de Colombia. Sino que en esa época los quitaron por maltrato animal.
1: Ajá.
2: Porque todos íbamos al parque los novios a jalar el ganso.
1: Tranquilo, tranquilo, abuelito.
2: ¿Qué me hizo el salbutamol, oiga? Fran, présteme del suyo.
1: Tranquilo, abuelito, no me preocupes.
3: Tenga, tenga.
1: Tómese su tintico y siga durmiendo ahí, tranquilo.
2: Cuidado, me dice a mí o a Fran.
1: A los dos.
6: Viejo cochino.
7: Estúpido.
1: 8:27. Bueno, hablemos a esta hora de movilidad que está pasando en Bogotá mientras los oyentes siguen ingresando a nuestras redes sociales a través de nuestras plataformas digitales. Están conectados con nosotros a través de YouTube, a través de Facebook y también a través de Instagram. Conectados a través del Sistema Olímpica en Colombia. 8:28. Bueno, ¿qué ha pasado en movilidad, Gato Gómez?
8: Muy bueno, sí, señor. Hablemos entonces de el pico y placa 67890 para los amigos de carros particulares, 3 y 4 para los taxistas en la avenida 68, desde el sector ahí de la 80 hacia el norte. Está trancado este paso debido a las construcciones que se están ejecutando por Transmilenio, que ya próximamente estará funcionando por este importante corredor vial de la capital de la República. Igualmente, carrera 30 con 45, lento el tránsito a esta hora. Como siempre, nosotros les decimos a los conductores, hay que conducir muy despacio y respetar las normas de tránsito. Información del tránsito hasta ahora en Olímpica Estéreo.
3: A las 8 de la mañana, 30 minutos en Olímpica. Bueno, Gato, cuénteme la noticia, ¿en qué va el tema del Regiotrans?
1: Bueno,
3: porque ha sido una de las circunstancias de las noticias que tiene preocupados, obviamente, no se ponen de acuerdo la alcaldía de Bogotá, la gobernación. ¿Qué fue lo que pasó? ¿Cuál es la historia?
8: Bueno, señorita Aria, es muy cierto lo que usted dice, pues hay duras críticas del gobernador de Cundinamarca, Jorge Emilio Rey, a la alcaldía mayor de Bogotá por el Regiotrans Norte. Él ha dicho precisamente que el distrito no conoce el proyecto en una rueda de prensa que se ejecutó precisamente en el día inmediatamente anterior. Regiotrans del Norte queda en firme, dice el gobernador. Lo haremos bien y según el cronograma, bogotanos y cundinamarqueses no dan espera, afirma el gobernador Jorge Emilio Rey, mi querido Fran Solano, porque es una noticia que estuvo bastante fuerte en el día inmediatamente anterior.
6: Pero es que, a ver, la gente, a nosotros nos ha quedado muy complicado entender cuál es el plequepleque que montaron ahora. Desde 2019, antes de la pandemia, estamos hablando del Regiotrans, hicieron los estudios de factibilidad. Pasa la pandemia y presentaron una propuesta del distrito y del departamento para hacer el Regiotrans, ¿sí?
8: Sí.
6: Entonces, eso fue como en el 2023. En el 2024 la gobernación de Cundinamarca comienza unas negociaciones con el gobierno nacional y el año pasado aquí dimos la noticia que de la aprobación del proyecto con documentos COMPES, que es lo que garantiza la reserva de la plata para hacerlo, señorita Dalia, porque a través de un COMPES, entonces es planeación nacional y todo el Departamento Nacional de Planeación, lo que sea, el ministerio dice, hay tanta plata, ¿con cuánto nos podemos comprometer para hacerlo? Y esto. Este año 2026, el COMPES 4190 aumenta entonces el aporte nacional porque se necesitaba que aumentaran la plata y que no fuera el 70 y pico, sino el 85% que pusiera la nación. Y ahí comenzó una discusión que terminó en que la nación asume el 82% del presupuesto del costo de lo que vale hacer el Regiotrans. ¿Sí? Bueno. Pero entonces esto lo encarrilan, se desencarrila. ¿Cuál es el lío de ahora? ¿Por qué el gobernador dice que el distrito, pues que Bogotá no conoce el proyecto? Uh-huh. Dice también Jorge Emilio Rey que se han reunido más de 100 veces, más de 100 mesas de trabajo. Y sale Galán diciendo que Bogotá quiere que se haga el Regiotrans y quiere que se haga bien. Pero que el problema no es solo financiero, detrás de las cifras, dijo, hay impactos urbanos que no están resueltos, como las estructuras elevadas previstas en algunos tramos del corredor. Resulta que este corredor, este proyecto, tiene 6 kilómetros de infraestructura elevada, como la que ustedes están viendo del metro, ¿sí?
2: Sí.
6: De ellos, 960 metros vienen sobre la avenida El Dorado, que es un kilómetro sobre la avenida El Dorado, con estructuras a 7 metros de altura. Y el Regiotrans pues no tendrá la altura del metro elevado, si puede convertirse en una barrera urbana difícil de atravesar. Y habla de arquitectura, y habla de planeación urbana, y habla de todo eso. Pero es que no es asunto de paisaje. Esto es un asunto también que tiene muchos intereses creados, como en Lagos de Torca. A donde llegue Regiotrans, señorita Dalia, va a haber impacto urbano y va a haber desarrollo. ¿Por qué? Porque al facilitarle a la gente que pueda llegar a su casa una hora antes, eso va a tener desarrollo. Las grandes ciudades del mundo tienen los trenes de cercanía. Ahora, yo tengo una preocupación. Los transportes funcionan como sistemas. Tienen que ser integrados de forma física y de forma tarifaria. Es decir, con el mismo tiquete usted se tiene que montar aquí, se tiene que agarrar para allá. Claro. O tiene que tener un tiquete alterno. Pero si yo pongo entre una estación y la otra caminar a la gente 20 cuadras con los aguaceros de Bogotá, los dos sistemas van a fracasar. Entonces, hay unas preocupaciones, señorita Dalia, que para eso se estudia movilidad.
8: Claro.
6: El tema de redes es crítico. Gran parte de los obstáculos de Regiotrans ha sido por las redes. ¿Dónde están? De las redes de acueducto, de las redes eléctricas y todo esto. Esta este regiotram tiene una ventaja, es que ahí en los terrenos y en todo está lo del ferrocarril, están los terrenos, están los rieles hay que cambiarlos y todo ese sistema y todo lo demás, pero los terrenos que son los costosos y todo lo difícil, ya eso se encuentra. Pero ¿qué hay? Hay algo más profundo, señorita Dalia, que nos aclaren cuál es el choque administrativo que hay entre Bogotá y La Sabana. ¿Por qué Bogotá es tan grande que no deja ver La Sabana y el tren aparece como una promesa para cortar distancia, pero también para que haya una integración física y de desarrollo planeado con los municipios de La Sabana? Tenemos problemas hasta con el agua de La Sabana, pero ahora el problema mayor es el problema de movilidad.
5: A las 8 de la mañana 34, ya se lo contamos aquí en Olímpica. 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
5: 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A las 8.35 minutos vienen las noticias deportivas con el cantante del gol que está en Olímpica.
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5: 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A las 8 de la mañana 36, la noticia deportiva. A las 3 las tiene el cantante del gol desde Cali, hoy con nosotros en Olímpica Estéreo.

2-0 a Nacional de Montevideo, un Nacional de Montevideo que desconocí ayer cuando observé el partido. Nacional poco aguerrido, poco fuerte, poco ofensivo, y ha sido una de las características del fútbol uruguayo. Pero ayer el Deportes Tolima lo sobrepasó 3-0. América de Cali, para los hinchas de la Mechita, que sé que en Bogotá son muchísimos, ganó en territorio peruano frente al Atlético, le ganó 2-0, jugó un buen partido. No digamos que el partido excelente, pero jugó un buen partido y sobre todo ganó, que lo necesitaba en esta Copa Suramericana. Al que sí no le fue muy bien, infortunadamente, fue al equipo Independiente Santa Fe. No le fue muy bien, ¿por qué? Porque ayer necesitaba ganar y ganarle a Corinthians, que viene de participar y está participando en el fútbol brasileño en el tema del descenso. Corinthians es uno de los equipos más grandes de Brasil. Ayer no pudo Santa Fe con él. Empezó ganando un golazo de Hugo Rodallega después de dos o tres opciones de media distancia. Y al final, finalizando prácticamente el partido, casi sobre el minuto 90, Corinthians logró empatar el juego. ¿Por qué no es bueno para Santa Fe empatar y por qué no fue bueno empatar frente a Corinthians ayer en el Campín? Porque Independiente Santa Fe tiene un total de 3 puntos en la tabla y el que más tiene en ese grupo que Sao Paulo tiene 10 puntos. Lo que quiere decir que Santa Fe está en este momento prácticamente eliminado de la segunda fase. ¿Qué opción le quedaría? Le quedaría la opción de poder ir a la Suramericana, porque aquel equipo que queda en el tercer puesto dentro del grupo participa en la Copa Suramericana. Esa es una buena opción que tiene el equipo cardenal Independiente Santa Fe. De todas maneras, tenemos que aplaudir el buen comportamiento del Deportes Tolima, del mismo Santa Fe, que a pesar de haber empatado lo dio todo en el Campín, y el triunfo de Tolima y América de Cali. Como los criticamos cuando no juegan bien y cuando pierden, ahora que juegan bien y ganan, tenemos que resaltarlos, porque esa realmente es nuestra misión. Primera noticia. La segunda noticia, aparte de la eliminación del Bayern Múnich ayer, porque todos queríamos ver a Lucho Díaz en la gran final de la Champions, pues hay que decir que el PSG hizo un muy buen partido, se defendió. Es una de las virtudes que tiene el fútbol colombiano y de los trabajos difíciles para hacer en los equipos, el fútbol internacional, perdón, y es saberse defender, y Luis Enrique, que es su técnico, el español, lo supo hacer de buena manera, y por eso está clasificado a la final el 30 de mayo frente al equipo Arsenal de Inglaterra. Hay dos noticias de jugadores colombianos del exterior, una no muy buena y otra que realmente nos parece excelente. Primero, todos conocemos a Yasser Asprilla. Yasser Asprilla es un volante que salió de Envigado, que fue al fútbol español, que pasó por el Girona y que después fue a préstamo con opción de compra al Galatasaray de Turquía, el equipo más emblemático y más importante de Turquía, donde también han participado Farid Mondragón, Oscar Córdoba. En el Galatasaray hubo laterales izquierdos colombianos, hubo mucho jugador colombiano que pasó por ahí. Pues esta vez a Yasser Asprilla no le fue bien, no tuvo continuidad en el torneo, y por eso el Galatasaray de Turquía ha decidido no renovar su contrato, y lo que es peor, no hacer uso de la opción de compra de 24 millones de euros. Se tasaba en 24 millones de euros por el Girona, era una muy buena plata para el Girona y también para el jugador colombiano. Ahora Transfer Market, que es una empresa que se encarga de valorar o valorizar al jugador en el mundo, dice que gracias a esa poca presentación de Yasser, no cuesta 24, sino que cuesta 14 millones de euros. Pero el tema no está ahí. El tema que no es muy bueno para Yasser y para nosotros en Colombia es que eso le merma la posibilidad a Yasser Asprilla de estar en el campeonato del mundo. Si bien es cierto, es un jugador de apenas 22 años y tiene muchos torneos mundiales, a nosotros sí nos hubiera gustado que estuviera, porque ocupa una posición y venía jugando muy bien, que donde nosotros infortunadamente no tenemos mucha cantidad de jugadores. Así tengamos calidad, no tenemos cantidad, que es la misma posición de James Rodríguez y la misma posición de Juan Fernando Quintero. Es volante de creación, volante extremo, un poco, que se llama Yasser Asprilla. Y Yasser posiblemente no estaría en el campeonato del mundo. Esa es la noticia, que es irregular. ¿Por qué? Porque le falta continuidad y porque va a ser difícil. Y falta solamente un mes prácticamente para que arranque el campeonato del mundo. La otra noticia, que sí es muy buena, es la de John Solís. Es un joven que se fue sin

0: Aspaviento, se fue sin mucho bombo para el fútbol del exterior, salió de Atlético Nacional, es volante, no tuvo una buena salida de Atlético Nacional en la parte contractual, se fue también al Girona, el fútbol español, y lo prestaron al Birmingham. El Birmingham es un equipo de segunda división de Inglaterra que tiene un buen palmarés y donde han militado varios jugadores colombianos. Pues de 17 juegos hizo 14 como titular, ha hecho una buena campaña y ahora ha dicho el Chelsea el día de ayer, el Chelsea ha dicho: estoy interesado en John Solís. Esas son las noticias que nos llegan desde el exterior. El Chelsea, como ustedes conocen y conocen la afición de Olympic Stadium en Temprano en Mapacano, es uno de los equipos más importantes del mundo. Y esperamos que entonces John Solís adquiera esa posibilidad de ir al Chelsea para que se siga mostrando. Noticias buenas y noticias que no son tan buenas, pero las noticias deportivas siempre están primerito aquí en Temprano es Más Bacano de Olímpica Estéreo en la ciudad de Bogotá y en todo el territorio colombiano, señorita Dalia.
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2: 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Son las 8 de la mañana, 43. El humor lo tiene el Boyacoman en Olímpica.
4: Ay, yo, pero es que no vino. Ah, sí, no vino nadie en mayo, sí. Ay.
3: Brille con luz propia, como
2: brille
3: dice.
2: Brille con luz, es Boyaco.
4: Ay, brille. Ay, me acordé del primer chiste que contó mi hija, María José, un besito que yo debería ir para la universidad. Pero hacía años, ¿se acuerda que la traíamos acá?
3: Sí, claro.
2: ¿Cuál fue ahora?
4: Y dijo: papi, rompí la lámpara del cuarto. Y dije: ¿pero por qué? Y digo: es que nadie puede brillar más que yo.

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0: 8:48. 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

0: 8:48, yo escucho Olímpica. Hoy tenemos otra invitada muy especial a Temprano Más Bacano de Olímpica Estéreo. Y además quiero que se conecte la gente a través de las redes sociales, a través de nuestro canal de YouTube, Olímpica Estéreo FM, a través de nuestro TikTok, arroba Olímpica se metió, en Instagram, arroba Olímpica Bogotá, también en el canal de YouTube, Olímpica Estéreo FM. Muy buenos días a todos los que están ahí, porque tenemos una de las mujeres más queridas, más exitosas, más talentosas, pero además la reina de la música popular que celebra sus 30 años de trayectoria y se prepara para celebrarlo por todo lo alto en el Movistar Arena. Arely Senao, bienvenida.
1: ¡Eso!
2: Un saludo muy especial. Hacía rato que no venía, ya quería verlos.
0: Ay, qué bueno. Oye, Marelis, emocionada con el Movistar Arena. Me encanta que todos los artistas de la música popular estén haciendo ese trabajo tan importante en una ciudad como Bogotá que los ha acogido tanto.
2: Así es, estoy feliz de celebrar mis 30 años de vida artística por lo alto, pero sobre todo celebrarlo con mis seguidores de Bogotá que tanto me quieren. Estoy feliz porque no esperaba tanto, la verdad. Yo dije, bueno, tengo 6 meses para llenar el Movistar, voy a trabajarle duro, no me importa, hasta el último día, hacer la tarea como Dios manda, bien hecha, pero no, ya estamos llegando por la mitad de la venta del Movistar, eso es un regalo de la vida muy grande.
0: ¿Qué va a pasar en esa celebración de los 30 años, Arelis?
2: Vamos a tener un concierto de más de 6 horas de música popular, porque vamos a tener 3 artistas invitados con sus agrupaciones, y tengo un invitado de Argentina, otro artista que quieren mucho acá, que vive en Estados Unidos, un mexicano, tengo varios artistas de Bogotá, muy grandes que han querido sumarse a esta celebración de los 30 años. Y es que no es un concierto normal, Dalia, es mi celebración de la vida, del milagro que Dios ha hecho de traerme hasta aquí, de contar con mi pueblo, con mi público. Entonces, por eso tantos amigos, incluso me ha sorprendido porque artistas de otros géneros me han llamado, oye, quiero abrir el concierto, oye, invítame, y me hablaba una mujer muy grande y yo decía, qué felicidad saber que me quieren tanto en la industria y que quieren hacer parte de esta celebración.
3: Bueno, pero Arelis, hablemos un poquito de que su música ha traspasado fronteras, porque obviamente es una música universal, con temática que se da en cualquier país del mundo.
2: Sí.
3: Entonces esto hace que la gente la admire porque ven en usted como una líder para defenderlas a ellas.
2: A mí me ha pasado algo muy bonito que ratifiqué ahorita en el viaje a México que tuve hace 8 días. Y era que a mí me decían, no, para sonar fuera de Colombia hay que cambiar de género, hay que grabar cumbia, hay que grabar pop, hay que grabar... Resulta que me voy para México, todas las emisoras sonando a la perdida, y un director de radio de Tula, México, le habló a mi equipo, mira, necesito a Arelis para una entrevista, por favor, urgente, urgente, yo hago lo que me toque, pero necesito traerle. Y yo, pero a Tula, México, queda 2 horas de Ciudad de México, a mí quién me va a conocer por allá. Me dijo, no, es que necesito que solamente 5 oyentes la saluden y comparta con ella. Y yo le dije, bueno, muchachos, no suban nada a redes, porque si no pasa nada, nos volvemos como si nada. Me voy para Tula, México, me encuentro con más de 40 personas que habían aprendido a la perdida y participado por estar, o sea, fueron muchas personas que participaron. Me encontraron con carteles, con regalos, se sabían todas las canciones. Yo hablaba por el micrófono desde madre soltera y se la sabían, se sabían la historia.
1: Chévere.
2: Y yo dije, qué bacano, o sea, sí se puede ser original, sí se puede ir con nuestra música popular a cualquier lugar del mundo.
0: Pero es que Arelis, usted de hecho, cuando estaba Vicente Fernández en vida, usted fue la artista colombiana de la música popular que fue, que estuvo con él, que compartió, que incluso entró a su estudio, grabó, es decir, esto no es una carrera de un día.
2: Sí, no es, y sobre todo que he estado en mi género sin salirme de mi género, y voy a seguir, estoy grabando un álbum completo, estoy grabando con un grupo mexicano que lanzamos en julio la canción, y yo digo, no hay necesidad de salirme de mi género, porque es que la música popular ya es universal.
3: Pero totalmente.
1: Arelis, dentro de esos 30 años que yo sé que no son nada fáciles porque le ha tocado, digamos, como líneas oscilantes, arriba, abajo, ¿qué es lo que más recuerda con vehemencia y que de pronto quisiera compartir con su público en el momento que llene el Movistar Arena?
2: Son miles de recuerdos. Yo creo que va a ser una noche entre lágrimas de agradecimiento. Recuerdo mucho las palabras de mi padre. Recuerdo mucho todo lo que compartí con él y que ya no lo tengo. Recuerdo mucho a mi hermano, que se me fue hace 4 años. Recuerdo mucho a Jorge Luis Ortúa, que era mi hermano, que me decía, mi mona, vas bien, vamos bien. Recuerdo a Darío Gómez, que me decía, mi amor, usted es la Darío Gómez mujer y tiene que seguirle luchando para adelante. Recuerdo mucho la gente que se me fue. Recuerdo mucho a Jason, porque Jason fue el primero que nos abrió la puerta, que hizo un Movistar, que de hecho estuve allá cantando con él una canción, y me decía, negra, y yo lo vi firmar el sold out de ese día, y estaba tan feliz, estábamos en el camerino, y me decía, negra, es que esto es lo que tenemos que hacer los populares. O sea, él estaba tan feliz porque él abrió la puerta de decir, yo veía que el Movistar Arena sí venía,
0: los grupos internacionales, los grupos,
2: yo decía, bacano hacer un Movistar, pero fue pucha, ¿será que sí? Cuando este año, resulta que todo sucedió por algo. El año pasado hicimos el Movistar entre las tres mujeres, sí. Y este año se había reservado una fecha para hacer un Movistar. Y de pronto yo le dije, incluso a Pau y a Jessy, muchachos, ahí está una fecha del Movistar. Y dice, no, ellos tienen un proyecto que se llama Despecho a Dos Voces y quieren hacer un Movistar. Entonces me dijo, no, pues nosotros vamos a hacer los dos junticos, vamos a lanzar pronto un Movistar. Pues para mí es un espectáculo que Jessy y Paola lancen un Movistar, porque sé que les va a ir de maravilla. Y entonces como que el empresario me dijo, no, y entonces yo qué hago con el Movistar, que tengo la fecha ahí. Y yo le dije, yo lo miré y yo le dije, pues, usted confía en mí. Y me dijo, pues sí, yo te quiero mucho. Pero usted haría un Movistar, haríamos un Movistar de mis 30 años, y es que claro. ¿Usted confía en usted? Yo le dije, sí, yo confío en el trabajo que hemos hecho, claro. Yo confío en el amor del público. Hijo, vamos de frente. O sea, fue Dios que acomodó todo para hacerlo. Y lanzamos el Movistar, y en las primeras 5 horas fueron 1,000 boletas vendidas. O sea, ya pasamos de 4,000 hace rato, las 4,000, o sea, ya hay concierto.
0: Bueno, Arelis, ¿cómo conseguimos las boletas? ¿Están a través de qué? ¿Tuboleta.com?
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4: ¿Cuándo es?
2: El 17 de octubre. Por eso estoy tan feliz, porque es que yo sé que más o menos en un mes y medio debe estar ya lleno.
0: Pues hoy está con nosotros Arelis Henao. Los invito para que entren a las redes de Olímpica y aprovechen y le pregunten lo que quieran. Arelis, vamos a escuchar la canción completa y ya regresamos. Sí. Esta es Olímpica Estéreo, apoyando por supuesto a la reina de la música popular, Arelis Henao.

0: 8:59 antes de la pausa. 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
4: 9:05. 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
4: 9 de la mañana, 6 minutos. 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
4: 9 de la mañana, 7 minutos. 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
3: 9:20 en la mañana. 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

0: somos exagerados? No, señor. Nosotros somos los paisas de Olímpica Estéreo.
1: ¡Eh! ¿Son exagerados? No.
2: María, vea, baby. Buenos días, buenos días, buenos días, buenos días, buenos días, buenos días, hermano. ¿Cómo está usted?
1: ¿Y usted por qué me saluda tanto?
2: Es que una tía me dijo, no, yo soy fanática de mi perilla. El día que lo vea, salúdemelo mucho, mi hermano. Oiga, ¿qué belleza de usted? ¿Dónde soy yo? Yo soy de un pueblo que se llama Sabana Larga. Usted no conoce a nadie de allá de Sabana Larga, hermano. Gente trabajadora echada para adelante, vea. Allá nacieron los primeros hombres, hermano, con eso. No, vea. Allá hay un señor tan viejo, pero tan viejo que le decimos el gato.
1: Vea
2: cómo será viejo el gato, hermano. ¿Cómo era viejo el gato que él conoció al Sagrado Corazón de Jesús cuando andaba en pantaloneta todavía? Que se tiene más ropa que una mera, hermano. No, es que qué señor tan viejo, hermano. ¿Cómo era el viejo, señor, en mi pueblo allá en Sabana Larga, hermano? ¿Cómo era el señor viejo que él es el que dice que burro tiene pico y placa y todo? Hermano, las noticias. ¿El señor es tan viejo? ¿Cómo era el viejo de mí que cuando él era chiquito el río Magdalena hasta ahora venía por Neiva, hermano? María, ¿sabes qué? Adiós.
3: Adiós. Que le vaya muy bien, mi querido. A las 9 de la mañana, 22 minutos en Olímpica. Hoy, temprano es más bacano. Tenemos ganador de ramillete de billetes. Aquí las mamacitas ganan en el mes de la mamá. Esta es una mamá olímpica que se va a escuchar al aire, porque si se oye, gana. Así que atenta, porque esta es la oyente que se lleva el ramillete de billetes.
1: Pues escuchemos a nuestra oyente. Si se oye, gana en Olímpica.
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3: Pues ahí está nuestra oyente Clara Inés Osma, por favor. Ya se escuchó al aire, simplemente vuelva a escribir el WhatsApp de Olímpica o ya mismo la contactamos, ya tenemos el dato de ella para que se lleve el ramillete de billetes. Estamos en el mes de la mamá y la mamá de las artistas de la música popular está aquí, que es Arelis Henao. Así que a todos los que están ahí preguntando, la gente que quiere hacerle preguntas a Arelis pueden hacerlo a través de las redes de Olímpica también, canal de YouTube. El cantante del gol está desde Cali en este momento y justamente pues quiere también preguntarle porque es nuestro nuevo compañero de trabajo en la mesa de Olímpica Estéreo. Así que cantante del gol, le presento a Arelis Henao.
5: Arelis, un abrazo muy especial. Me alegra mucho poder conversar contigo porque soy admirador de tu entereza, de tus ganas, de tu enjundia, de toda esa capacidad interpretativa que tienes, pero además de la lucha que has tenido en la vida para llegar donde hay que llegar. Eso es producto de la confianza y obviamente del talento. La pregunta tiene que ver con los momentos difíciles, porque es que todos en nuestras vidas y en nuestras profesiones tenemos momentos difíciles. Quería preguntarte, ¿cuál ha sido ese momento más difícil donde incluso has llegado a pensar, no canto más? Porque a muchos les ha pasado. ¿Te ha pasado eso? ¿Cómo estás? Un abrazo.
6: Un abrazo, maestro. Dios lo bendiga. ¿Cómo está? Miren, aquí tengo una testigo de ese momento. Cuando a mí me dio el cáncer, ¿te acuerdas, Dalia? Sí, estaba yo en plena yodoterapia. Estaba en una tristeza profunda porque a ti que te encierren 20 días en una habitación sin poder hablar con nadie, sin poder ver a nadie, sin poder tener contacto con nadie, ahí se da uno cuenta cuántos días tiene un domingo, porque decimos ahora que la vida está acelerada, el acelerado es uno. Y recuerdo que hablé con Dalia en mitad de esa tristeza y de ese encierro y yo me puse a llorar.
3: Sí.
6: Yo le decía, Dalia, yo ya no aguanto más, ya estoy cansada, yo no encuentro una luz en el camino, yo no sé qué hacer. Para la mujer siempre va a ser muy difícil. Ese día hablé con ella, me habló unas palabras muy bonitas y me dijo, no, vas a salir de esto, sigue adelante. Pero yo no veía qué hacer en una situación donde entregas todos los anticipos, donde no tienes trabajo, donde no tienes casa, donde no tienes nada en la vida. Y con un cáncer que fue muy difícil un año entero. Luego, saliendo de la yodoterapia, a los 20 días matan a mi primo hermano, el que yo más quería. Llamo al médico y le digo, ¿será posible que yo pueda ir al entierro? Y me dice, no, ya es tu último día de yodoterapia, vi al entierro. Como si habían bajado todas las defensas, se me pegó una bacteria en la boca y sufrí más que todo el proceso del cáncer con eso, porque fueron 15 días de agujas, de sacarme, en extraerme en todos los días. De al último ya me tenían un catete acá para ponerme con morfina y todo. No, yo ya, yo un día donde yo ya me provocara como tirarme, no sé ni por dónde, el dolor. O sea, ya como que no quería nada en la vida. Pero cuando uno piensa que todo se acabó, está empezando para Dios. Y Dios me levantó y me ayudó, porque a los 4 meses estaba yo en el rancho del maestro Vicente Fernández.
7: Sí.
6: Y ahí empezó mi historia con ese álbum que grabé donde Don Vicente, con la gira de Darío Gómez en el año 2016, que fue tan importante, aunque ahí murió mi padre. Pero todo fue de ahí para adelante, trabajo y lucha, pero ya fuimos saliendo adelante.
3: Yo creo
6: un abrazo, maestro.
3: Eso es lo más importante que puede tener una persona, que independientemente de las circunstancias que se presenten, pues hay todo el momento para uno reivindicarse, para uno decir, no, voy para adelante y saco adelante mi camino. Y eso ha sido usted, claro, una mujer luchadora, sí, en su carrera.
6: La capacidad de levantarse, pero cuando tú ves al lado dos hijos que te miran y te dicen, mamá, ¿qué hacemos? Yo creo que no hay una vitamina más grande que tener dos hijos, que tener una mamá, un papá en ese momento, que me decían, hija, vamos a salir adelante, y que estaban siempre esperando que yo llegara cada 8 días con un pollito asado y con la platica.
8: La razón para levantarse cada día, que es la que mueve al ser humano.
6: Así es, la familia.
8: Pero además hay una cosa, Arelis, el árbol lo que tiene de florido lo tiene, vive de lo que tiene sepultado. Y de todas esas cosas que sacas a relucir en tus conciertos, es que estás viviendo ahora.
6: Así es, yo creo que era el propósito de Dios que cada episodio y cada tema que he vivido en estos 30 años me fortalecieran para hacer un testimonio de vida, y que cada mujer que está en casa, que quizás hoy amaneció llorando porque tiene una situación muy difícil, yo quiero decirle que cuando uno llega al fondo no hay otra salida que levantarse, que se levanten, que se limpien las lágrimas, que vayan a buscar oportunidades, no importa si en Transmilenio, si es a pie, no importa si es puerta a puerta, no importa, pero ustedes hagan lo suyo, que Dios hará lo que le corresponde a él.
7: Bueno, Arelis, usted ya tiene el Movistar, que a mí me parece que usted todavía no se lo cree, ¿no es cierto?
6: Sí.
7: ¿Qué más quiere? ¿Cuál es como su próximo paso en la carrera musical, que ya está llena de éxitos?
6: Mira, yo sueño con cosas muy grandes, pero le pido mucho permiso a Dios para que me permita realizar. Estoy empezando una etapa en México muy importante, tengo un equipo de trabajo muy grande, muy lindo, como que me endosó mi amigo Nodal, porque él fue el que me recomendó ese equipo, y estoy feliz y ellos están muy contentos. Tenemos muchos planes, vamos a seguir trabajando sin descuidar mi país, sin descuidar todos los conciertos que tengo aquí, sin descuidar los lanzamientos. Estoy haciendo un álbum de música popular, porque creo que hace rato no hago un álbum. Estoy preparando la gira a Estados Unidos con Franci y Paola, que yo creo que se nos quedó como la mitad entre tres por hacer. Tenemos Chile, Canadá y Estados Unidos, que estaba muy pendiente, que por Emilia, por el nacimiento de Emi, no pudimos realizarla, pero que estamos felices que sea este año. Y también tendremos algunos conciertos aquí en Colombia, las tres. La pasamos muy bien, fue una fórmula muy, muy ganadora. Entonces, con las muchachas siempre estaré haciendo proyectos.
3: Bueno, Arelis, pues invíteme la gente que escucha Olímpica Estéreo y que está conectada en las redes nuestras a ese gran concierto el próximo 17 de octubre en el Movistar Arena. Ya me mostró hace unos minutos Fran el mapa del Movistar Arena y ya casi que tiene la mitad vendida. Es decir, si usted quiere ver a Arelis Henao, exacto, si usted quiere ver a Arelis Henao, ojo, si usted no compra la boleta ahorita, puede estar quedando por fuera. Así, sí, que, ¿cómo lo puede hacer?
6: Sí, así es. Vayan a tuboleta.com o en todas mis historias también está el enlace para que vayan a comprar la boleta. Denle a mamá ese regalo, denle a su hermana, a esa persona que ustedes saben que les gusta mi música, denle ese regalo. No es un concierto normal. Voy a tener muchos invitados y sobre todo, el empresario no me ha autorizado contar, pero... pero hay unos invitados muy, muy, muy chéveres, sobre todo uno que hace mucho rato no se presenta en Bogotá y que ha sido muy grande en Bogotá.
3: ¿Por qué no le dejan contar quiénes son los invitados? Porque la expectativa solo va a ser.
6: Porque él dice, porque yo quiero, él me decía, yo no quiero contar los invitados porque yo quiero que todo sea basado en tus 30 años y en los seguidores de Arely Senado.
8: 30 años, y se dice muy fácil, pero ha pasado mucha agua bajo los puentes. Gracias, Arely, por estar aquí. Esta es tu casa, siempre lo sabes, siempre nos alegra el alma, amén, verte, amén. Siempre nos motiva a seguir adelante, esas ganas, ese empuje de mujer colombiana, de mamá colombiana,
3: berraca.
8: Esa berraca que nada le queda grande, y ahí va a ser su primer Movistar Arena. Aplausos para Arely y muchas
6: Vamos con toda. Sí se puede, y vamos a demostrar que las mujeres de la música popular estamos en nuestro mejor momento y vamos a llenar ese Movistar Arena. Así que, mujeres, les puse unos precios demasiado favorables para que vayan a comprar su boleta en tuboleta.com.
3: Bueno, a las 9:31 minutos, oiga, Perilla, ya estamos a nada que llegue el momento.
8: ¿Cuál momento?
3: Pues, Fran, pues el de cantar goles con amigos en la U, el de abrazarlos por una misma camiseta, el de grabar cada alegría en esas reuniones, de verdad que hay que grabar todo. El gol, la fiesta, subir historias comentando cada jugada, y no falta el que dice, uy, espere, se me llenó la memoria.
8: Así es, señorita Dalia, por eso pilas más bien a esta jugada. 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
3: 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Hoy me voy, ¿sabe para dónde, Fran?
8: ¿Para dónde? ¿Dónde?
3: A la inauguración del café de Jorgito Celedón, porque van a ser cafetería. Una cosa es el café y otra cosa ya tener el lugar donde uno puede tomar el café.
8: A ver, barájemela despacio. ¿Me está contando, me está invitando o me está chicaneando?
3: Las dos cosas, Fran.
8: Porque yo no he recibido correo, pero con usted a las que diga. Café de Jorge Celedón, sitio físico para irnos a tomar un café. Sí, yo sí les puedo decir que de los mejores cafés que he tomado en Colombia es el que lleva la firma de Jorge Celedón. Sí. Pero cuénteme, ¿dónde?
3: Mire,
8: ¿qué horas?
3: Jorge Celedón tiene el gusto de invitar a todo el equipo de Olímpica Estéreo a la gran inauguración hoy de nuestra primera tienda. La tienda va a ser en Mall Plaza. Dice Mall Plaza NQS, segundo piso, piso 2, diagonal a Claro. Ah, claro. Mira, pues. Claro, ahí por la 68.
8: Claro, en la 68, donde quedaba la 14. Por Palo Quemado,
7: no, señor. No, calle 19 pegado a la plaza de Palo Quemado.
3: Ah, no, el de la NQS debe ser la 30, Fran. 30 con, sí, señora, sí, como con 13.
8: Pero es que ¿esa?
7: Claro, en el segundo piso, sí.
3: Lo que pasa es que debe ser que hay una tienda, Claro, allá en el segundo piso del Mall Plaza.
7: Seguramente sí, claro.
3: Pero allá vamos a estar hoy en la inauguración del Coffee by Jorge Celedón. ¡Ay, hombre! ¡Qué bueno! Vea, pues, ya como todos los artistas, ustedes se mueven. ¿Cómo le fue a usted, Arelis, con las lociones, los perfumes?
6: Bien, súper.
3: ¿No?
6: Estamos, pero es porque te voy a traer la nueva colección que sale, iniciando junio, sale Orgullo de Mujer, que es el nuevo perfume.
3: Bueno, señores, ahí están los artistas con sus empresarios, con sus negocios. Negrita, ¿qué más ha pasado en los chismes?
7: ¡Ay, señorita Dalia! Pues esto que tiene que ver con una noticia que a mí realmente me tiene sumamente preocupada, porque resulta que publicaron un informe acerca del escándalo del acoso, y venga, le digo cómo salieron las cifras. Casos de acoso laboral, en el primer lugar, Caracol Televisión con 64.
3: Ya le hicieron
7: acoso sexual con 14. RCN, casos de acoso laboral 39. Casos de acoso sexual, 13.
8: Como dicen los santandereanos, qué arrechera.
7: No, en Med Plus, casos de acoso laboral, 12. De acoso sexual, 12. Empatados. Canal Capital, casos de acoso laboral, 16. y de acoso sexual 4, Canal Capital 7 de acoso laboral y 9 de acoso sexual, y el Canal 13 4 de acoso laboral y 6 de acoso sexual, señor Italia, pero eso es por todas partes, uno no puede caer de ningún lado.
3: Ay, pero, Dios mío, negra.
8: Tengo, Fran, yo tengo.
3: ¿Qué pasó, Fran?
8: Un cuento, señorita Dalia, que quisiera que fuera un chisme, pero es verdad.
3: ¿Qué pasó?
8: Sí, esto puede ser un escándalo. Se conoce ahora que el fiscal Mario Burgos, el fiscal reconocido por lograr la confesión de Johnny Erleal, ¿se acuerdan?
7: Ya nos acordamos.
8: Las condenas de varios procesados por el crimen del fiscal paraguayo Marcelo Pecci en, sí, en una de las islas del Rosario. Uh-huh. El hombre que investigó el homicidio de María Mercedes Géneco renunció de manera irrevocable a la fiscalía. En una carta de 2 páginas que me la pasaron, le pidió a la fiscal Luz Adriana Camargo que le garantice medidas de seguridad ante las amenazas en su contra. Mario Burgos también tenía el caso del hijo del presidente.
7: Claro que sí.
8: Entonces está pidiendo...
7: De Nicolás Petro.
8: De Nicolás Petro, porque que lo están amenazando, señorita Dalia, y que renuncia de manera irrevocable. Hay mucho comentario acerca de esto, de si es una presión, de, bueno, pero que a quien no lo presionan con una amenaza. Entonces también le están pidiendo, pues, al... a la fiscalía que actúen, que lo protejan, porque pues de todas maneras hay mucha gente que respeta al ya hoy ex fiscal Mario Burgos.
3: Pues ahí está la información a las 9:36. Me voy con la Tribuna Olímpica.
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3: Pues cantante, ¿cuál es su noticia de última hora?
5: Bueno, tenemos una noticia. Esta es de última hora, de verdad. Recuerda que habíamos hablado de la posibilidad de que el partido

0: La posibilidad de que el partido que se va a jugar por la fase semifinal del fútbol colombiano entre Santa Fe y América no se hiciera en el Campín porque hay concierto de Silvestre Dangond, pues bien, ya habíamos anticipado que el partido va el 12, el concierto va el 15 y no hay problema. Pero hay otra noticia que tiene que ver con la Selección Colombia, con nuestra amada Selección Colombia y con la Federación Colombiana de Fútbol. Podemos asegurar hoy, aquí en Temprano el Más Bacano de Olímpica Estéreo, que la Selección Colombia después de 10 años regresará al Campín de Bogotá. Está programado un partido frente a Costa Rica de despedida al Campeonato Mundial del 2026 de la Selección Colombia para el 29, pero desde la semana pasada se venía diciendo que ese partido no iría en el Campín, que se trasladaba a Medellín, que de pronto lo hacían en Cali, que de pronto en Barranquilla, pero resulta que hoy puedo confirmar que gracias a la Secretaría de Gobierno de Bogotá, al Distrito y al Consejo de Bogotá, ayer se lo iba a preguntar a Leandro Castellanos, que es concejal de nuestra ciudad de Bogotá, pero la verdad todavía la información estaba muy crudita. Hoy hay reunión en el Consejo, pero está confirmado que el Consejo va a hacer una excepción de impuestos para la Federación Colombiana, que tiene que ver obviamente con el timbre de la boletería, con aquellas cosas que en materia de impuestos hacen a veces imposible que se realicen los eventos en algunas ciudades y sobre todo en Bogotá, que es un poquito más caro. Pues bien, el Consejo va a aprobar hoy, podemos decirle, va a aprobar hoy que tenga un beneficio tributario la federación para que la selección no solamente pueda jugar el 29, y está confirmado que se va a jugar el 29 en el Campín Colombia-Costa Rica, para que vayan adquiriendo sus boletas desde ya, sino que esa orden del Consejo de Bogotá dure por 10 años inicialmente. Es decir, abre la puerta para que en el nuevo escenario que vamos a tener, que es el Campín, la selección pueda jugar partidos oficiales en la ciudad de Bogotá. Aclaro, esto no quiere decir que la selección salga de Barranquilla, que no va a ser la casa más Barranquilla. No, señor, estoy hablando de una decisión que se toma para el partido de despedida, que va a ser en Bogotá el 29, y porque se le abre la puerta a la federación con esa posibilidad de que deje de ganar, de perder tanto impuesto o de pagar tanto impuesto. Bueno, dije bien, de perder y de pagar, porque ese impuesto se paga, pero uno no sabe en qué lo invierte. Entonces, la idea es que pueda jugar y que tenga la posibilidad de hacerlo durante 10 años. Esa es la noticia de este momento, fresquecita, recién salida del horno, porque apenas se va a reunir el Consejo y ya nosotros tenemos esa información, cosa que nos agrada, porque Bogotá es la ciudad de todos y ahí hay gente de todo el país y que quieren ver la Selección Colombia en directo en el estadio El Campín de Bogotá también.
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0: 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Bueno, Fran, chismecito de los chismosos. ¿Qué ha pasado? Oiga, Fran, usted sí supo que uno de los acordeoneros que definitivamente se había presentado más de 16 años, si no estoy mal, presentándose en la competencia para ver si lograba convertirse en uno de los acordeoneros más importantes, el Zorro, ya se retiró. Dijo salió a las redes sociales a decir: ya no voy más.
1: Ya no voy más.
0: Ya me cansé de esto.
1: Me cansé de esto, sobre todo porque él era virtual ganador como en 4 de esas 16 ocasiones.
0: Y siempre estuvo cerquita.
1: Siempre estuvo de primero, de segundo. Es más,
0: alcanzó a ver la corona, pero se la arrebataron. Y él dice en las declaraciones a través de las redes sociales que definitivamente hay que tener plata para poder llegar allá. Es el sinsabor y sobre todo lo que dice este acordeonero, ¿no?
1: El Zorro Hernández. Han tratado de empañar un poco la elección del nuevo rey vallenato, pero es indiscutible que no conocen la historia de este muchacho del Morocho, para pegarme pues a lo que haya una renuncia. Está bien, ya yo después de 16 intentos también diría: yo no le gusto ni a los jurados ni a la fundación, aunque toque el acordeón de manera perfecta, pero yo también me retiraría, ya yo era la tercera, ya yo no les hubiera vuelto. Pero de todas maneras, pues el Zorro Hernández se presentó 14 o 16 veces.
0: Uy, 16 veces.
1: Pero de esas 16 veces estuvo en los finalistas, entre los 4, muchas veces entre los 5. El asunto es que le ganó el Morocho. Anda, y le ganó el Morocho. Y el favorito mío, que era Bolaño, quedó de segundo. Pero es que el Morocho tiene una cosa: es un acordeonero comercial, es un rey que le aporta mucho al festival, es un hombre que anda con Silvestre Dangond. Eso fue que Silvestre, que una nada, que patatín, que patatán, que Silvestre ofreció, que Silvestre dijo. No, Silvestre fue a apoyarlo en una de las presentaciones a la plaza y el hombre pues tuvo una presentación magistral. Pero todos los cantantes que tienen, cuyo acordeonero está compitiendo durante el festival, pasan por la Plaza Alfonso López a darles el apoyo, ¿sí o no?
0: Ahí está, pues.
1: Entonces, y él, yo creo que es que se tiene que, lo que pasa es que después de 16 años ya uno no va a comenzar a digitar igual, y eso es una preparación de un año. Eso se va acabando, esa velocidad se va acabando. Claro, claro, tarso, metatarso y dedo, ¿no? Eso también se va desgastando.
0: Óyeme, Fran, y a eso súmele que ahora el festival, por lo menos para el próximo festival, lo que
1: es Rey de Reyes, le tocaría esperar dos años.
0: Y homenaje al mismo Festival Vallenato, ¿no?
1: Claro, porque como es Rey de Reyes, entonces no se homenajea a ninguno, sino que es el mismo festival, Rey de Reyes.
0: Ahí está servido el tema. Esperemos a ver en qué termina. 9:45, bueno, las tres para irnos, Gato Gómez.
2: Bueno, las tres para irnos. Cayó alias Beneco, reincidente ladrón, en el sur de la capital de la República.
0: ¿La segunda información?
2: La segunda información: el alcalde Galán cuestiona el sistema para condenar a criminales aquí en la capital de la República.
0: Y la tercera y última.
2: Y la tercera información, las tres noticias: autoridades dieron a conocer el cartel de los más buscados por vandalismo en Transmilenio. Las tres noticias más importantes aquí en Olímpica Estéreo.

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5: 9.52 en la mañana. 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
4: 10 de la mañana con 24. 10:24, Bogotá, buenas tardes, buenos días, y buenas tardes ya. Bueno, sí, ya es tarde, ya son las 10:24 y ya está tarde, ¿cierto? Para los que madrugaron y para los que madrugamos desde muy temprano, ya está tarde, claro, 10:25. ¡Hola! ¡Feliz mañana! ¿Qué tal? ¿Cómo van? La dirección y programaciones de la señorita Dalia Bernal. Yo soy Perilla, hasta ahora les acompaño, les saludo.
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4: Estaré con todos ustedes hasta las 2 de la tarde, cotorreando. Vamos a cotorrear un buen rato mientras ustedes están en el trancón, mientras ustedes van camino al trabajo o salieron quizás de pronto a hacer una pausa activa, ¿cierto? A dar una vueltita por ahí. Bueno, pues aprovechen pues y se van reportando, porque en esta hora, o por lo menos de aquí a las 2 de la tarde, estaré entregando varios regalos. El primer regalo que voy a entregar, por supuesto, será el pago de la prima olímpica. Oye, a propósito, la prima olímpica que está buenísima. La prima olímpica esta semana es para que usted pague el arriendo, para que usted salga de deudas. La prima olímpica de hoy viene de Francia, es francesa. La prima olímpica de hoy es francesa. A saludar a la prima olímpica de hoy, a ver, prima. Prima, bienvenida.
5: Claro que sí, mi estimado. Eso. Yo soy la francesa olímpica, ajá, tu prima de confianza.
4: Eso, muy bien, de confianza.
5: Vengo emocionadísima.
4: ¿Sí?
5: Soy la francesa olímpica y te voy a dar un beso francés, ver, que ¿dónde? No es lo mismo que el beso negro. Eso es otro.
4: Sí, yo prefiero ese. El otro no, el segundo no. Déjelo quieto por ahora, déjelo quieto. Así que nuestra prima hoy viene de Francia. Apunte, por favor, porque coleccionando las primas, usted puede participar por el pago precisamente de la prima para la arriendo. Entonces, a las 11:30 de la mañana estaré entregando ganador o ganadora. ¿Qué hay que hacer? Vea, la vaina para hoy está bien fácil. Yo los invito para que se vayan ya a nuestras redes sociales, en Instagram, en Facebook. Está nuestra sopa de letras para el día de hoy. Hoy es jueves de sopita. Aguanta, sopita con fideos, ¿cierto? Con fideitos. Encuentre nombres de programas de Olímpica. Es que esto es lo más fácil que hay, ¿cierto? Entonces usted va a analizar la sopa de letras. Dice, oiga, Perilla, aquí está este programa que es de 6 de la mañana a 10. Luego viene otro que es a las 12 del mediodía. Luego arranca otro, por supuesto, desde las 4 de la tarde y hasta las 7 de la noche. Los fines de semana también hay programa en Olímpica. Claro que sí. Esto y mucho más. Así que ahí les estoy dando pues como las pistas para que puedan participar con nosotros. Entonces, ¿qué hay que hacer? Enviar nota de voz, Pavita. Nota de voz con la respuesta a la sopa de letras. ¿Qué programas encuentran ustedes ahí en esa sopa de letras? Programas obviamente de Olímpica Estéreo, ¿cierto? Y nos van a recordar, por favor, por dónde han pasado nuestras primas olímpicas. Entonces, la de ayer y la de hoy. La de ayer y la de hoy. ¿Listo? Y el reporte, ¿cuánto paga usted de arriendo? ¿En dónde paga el arriendo? Cuente a ver. No se quede callado. Eso sí no va. No, por favor. No se quede callado, envíe su notica de voz para que pueda participar. Eso por el pago de la prima. Y más adelantito estaré entregando, por supuesto, también estaré entregando invitaciones para el concierto de Silvestre Dangond. Estaré entregando también invitaciones para el festival de Champeta, Champetiza Fets, que a propósito se acerca. Y también estaré entregando muchas invitaciones para Mundo Aventura. Esto y mucho más en esta mañana de Juarnes. Juarnes Olímpica, Juarnes de TVT. 10:28. A ver, Eunice Cucalo, chochota.
5: Ay, la gente sí definitivamente ya no sabe ni de qué hablar.
4: Oye, sí,
5: ¿no?
4: Sí, son más chismosos.
5: Imagínate que llega una amiga y me dice, ay, no, Unice.
4: Ay, no, Unice.
5: Mi novio es muy incumplido, muy incumplido.
4: Muy cumplido, sí.
5: Le
4: muy
5: digo, cumplido. Ah, el mío sí es eyaculador precoz.
4: ¿Qué?
5: Me dijo, ¿y eso qué tiene que ver?
4: Sí,
5: le dije, pues que siempre llega primero.
4: Oiga, ¿qué tal esta fusión? Me encanta esta fusión que hace Grupo Frontera. O Grupo Frontera.

0: dicen pues en el bailoteo, recordando a Rica Arena. 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
0: Bueno, me voy con actividad. Atención, atención. Los oyentes que se quieran llevar la invitación para el concierto de Silvestre Dangond este 15 de mayo. Estamos que a 8 días, exactamente 8 días del concierto de Silvestre Dangond aquí en Bogotá. Les voy a colocar una tarea bien fácil, bien sencilla. Vea, si usted, atención, si usted no ha descargado la aplicación, la nueva aplicación emisora Olímpica Estéreo, yo les invito para que hagan ya el ejercicio. Van a descargar la aplicación y después de descargar la aplicación, la nueva aplicación emisora Olímpica Estéreo, se van a tomar por favor una selfie donde me muestren que tienen la aplicación en su celular. ¿Listo? ¡Ay, Peri, es que yo estoy solo y cómo hago! Bueno, pídale el favor ahí al compañero de la oficina, al compañero de trabajo. Pide el favor, ¿cierto? O al familiar que tiene ahí en la casa, al niño, la niña, al adolescente, al abuelo. Oiga, dígale cómo es y el abuelo le toma la foto. ¡Claro! ¿Ah? Así que aprovechen entonces. Si usted no ha descargado la aplicación, el ejercicio está bien fácil, simplemente nos escribe a través del WhatsApp la palabra APP, o las letras mejor, no es una palabra, las letras APP o

0: nuevo. Escribe la palabra nuevo, ¿cierto? La palabra A, las palabras APP o nuevo. Y aquí Pavito se va a encargar de mandarle el link para que ustedes descarguen la aplicación. Ah, pero si usted ya descargó la aplicación, tómese la selfie donde me muestre que tiene ya la aplicación Emisora Olímpica Estéreo. ¿Listo? En su celular. ¿Vale? Así que aproveche. En su dispositivo móvil, descargue pues la aplicación, tómese la foto. Y entre todas las fotos que lleguen y las descargas que hagan de nuestra nueva aplicación, van a participar por estas entradas que estaré obviamente regalando el día de hoy para el concierto de Silvestre Dangond, que a propósito será este 15 de mayo. ¡15 de mayo! ¡Aquí en Bogotá!
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0: Así que, lo que dure esta canción, ustedes pueden hacer la actividad, claro que sí. Por boletos para el concierto de Silvestre Dangond.

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0: 11:50. 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
0: ¡Adiós! 10 de la mañana con 50. 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
0: 10 de la mañana con 52. 10, 52. 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
0: 10 de la mañana con 53, tu mamá ya sabe la letra. 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

0: 10:53. 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El snack a esta hora, 10:54.
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0: ¿cómo van con la tarea? ¿Ya enviaron su foto, su selfie con la nueva aplicación Emisora Olímpica Estéreo? Si no lo ha hecho, hágalo. Ojo, porque con esta promo voy hasta las 12. Después de las 12 nos inventamos otra vaina. Sí. Así que si usted quiere llevarse invitaciones para el concierto de Silvestre Dangond, ya sabe la tarea. Descargue la nueva aplicación Emisora Olímpica Estéreo. Tómese la foto, la selfie, donde me muestre ahí en el celular que está sintonizado o que por lo menos ya descargó la aplicación, ¿vale? Para que pueda participar. Eso será en minuticos que tendremos más ganadores. Pero si usted quiere llevarse la prima mundialista, y a propósito, la prima de hoy es para que usted pague el arriendo. ¿Ya pagó arriendo? ¿No ha pagado arriendo todavía? ¿A quién le debe el arriendo? A ver, cuéntenos en nota de voz, a ver. Al 320-650-1059 va participando con nosotros, pero es importante que se vaya a las redes de Olímpica, arroba Olímpica Bogotá, en nuestras redes sociales, va a encontrar la sopa de letras, ¿cierto? Ahí va a encontrar la sopa de letras. La sopa de letras se encuentra en nombres de programas de Olímpica Estéreo. Entonces, por favor, llene en su sopa de letras, envíe su notica de voz al 320-650-1059, ¿listo? Y de esta forma, pues, ustedes van a participar con nosotros en esta mañana de Cuernes Olímpica. 11:23. Mientras tanto, voy a recibir por acá reporteros Olímpica. Oiga, estos reporteros que envían sus notas de voz nos están contando a cada rato qué está pasando allá afuera, cómo se está comportando la ciudad, dónde está el taco, dónde está el trancón, el choque. Oiga, ¿generó latas? Afortunadamente fueron latas. Conviértase en un reportero Olímpica. Nos va contando y va participando y va ganando. Wilson está con nosotros. ¡Wilson! ¿Qué estás haciendo, Wilson?
1: Yo escuchando Olímpica Estéreo.
0: Cántalo. Escuchando
1: Olímpica Estéreo. Escuchando Olímpica Estéreo. Olímpica,
0: ¡eso! Oiga, Wilson Alexander Buitrago, ¿usted dónde está? ¿En qué parte de Bogotá anda?
1: Yo estaba por acá, por el lado del terminal del Salitre, a la altura de la avenida Esperanza.
0: Y bueno, movilidad a esta hora, reporte de movilidad, ¿cómo andan las vías de por esa zona?
1: Pues aquí por la avenida La Esperanza, 50-55, a la altura de la Boyacá también, de norte a sur, está bien.
0: Ahí está bien, 5, chévere. 5. Ah, bueno, nos alegra mucho. Ve, Wilson, ¿y usted desde qué hora está escuchando Olímpica Estéreo?
1: Yo Olímpica Estéreo la termino de escuchar a lo que empieza temprano, es más bacano porque ya entregó el turno del Olimpia Amarillito.
0: Ah, ¿usted maneja qué? ¿Nocturno? ¿Toda la madrugada?
1: Nocturno, sí, y vuelvo y me sintonizo con Olímpica Estéreo mientras que descanso. Después de las 2 de la tarde otra vez estoy en sintonía con Olímpica Estéreo.
0: Ay, qué chévere. O sea, si le pregunto cómo se llama el programa de la tarde, usted me dice, efectivamente es el programa que más escucha.
1: Pues yo siempre he escuchado Ranchenatos de Oro.
0: Eso, Ranchenatos de Oro, claro.
1: La Hora Olímpica.
0: La Hora Olímpica. Aló también. La ruta también, ¿cierto? Porque es que desde las 4 de la tarde.
1: Correcto, la ruta olímpica. Sí,
0: eso, olímpica. Está Javiercito. Juega, Javier. A esa hora está jugando Javier con todos los oyentes después de las 4 de la tarde, ¿cierto?
1: Después de las 4 de la tarde.
0: Eso, pues, don Wilson, no se diga más. Gracias primero por recordar los programas de Olímpica Estéreo. Temprano y más bacano. El Ranchenato de Olímpica Estéreo. Vallenatos de Oro y, por supuesto, la ruta, ¿no?
1: La ruta olímpica.
0: No, este mal está en la juega, claro. Claro. Pues Wilson, no se diga más, usted se lleva su bono de tanqueo y sus pasaportes de Mundo Aventura.
1: Gracias, Olímpica.
0: ¡Felicitaciones!
1: Gracias, Olímpica.
0: Y eso le pasa por escuchar qué emisora.
1: 105.9 Olímpica Estéreo se metió.
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0: ¿Qué tal si nos tomamos una, diría el personaje del Chavo, nos tomamos una tacita de café? Oiga, pero en el nuevo sitio de café en Bogotá. Hoy Jorgito Celedón hará estreno de su nueva tienda de café. Un sitio para tomar cafecito, escuchar buena música, compartir.
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0: Y bueno, recordar al gran Jorge Celedón. Por ahora,
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1: Miraste
0: sonando, por supuesto, en Olímpica Estéreo.

0: canción, ¿ah? Casi caso a esta hora, 11 de la mañana con 42. Es la mañana del jueves, jueves olímpica. Y bueno, los oyentes están participando hoy por el pago de la prima. La prima para la arriendo. Es que Olímpica Estéreo está adelantando la prima para que usted pague esas culeras que tiene pendiente por ahí, ¿no? Entre esas, las del arriendo. Por lo menos esta semana le estamos apoyando con ese tema. Y el pago de la prima del arriendo. Y a propósito, la prima de hoy viene de Francia, es francesa la prima.
1: ¡Hola! La, ha llegado tu prima olímpica, tu favorita, sí, la francesa olímpica de Francia. Y vengo a venderte el pan francés y las papas a la francesa.
0: Claro, ¿qué más? 11:42, escuchemos a los oyentes a ver cómo van con la tarea. ¿La tarea cuál es? Se la recuerdo. Usted que está llegando a la sintonía esta hora dice, pero bueno, yo quiero participar por el pago de la prima para el arriendo. ¿Qué hay que hacer? Primero, pues escuchar Olímpica. Segundo, descargar nuestra nueva aplicación. Tercero, oiga, la más fácil. Se van a las redes sociales de Olímpica, van a llenar

0: sopa de letras y nos van a contar qué programas encuentran ustedes en esta sopa de letras. Ahí está la publicación, es la primera publicación que aparece en nuestro Instagram, arroba olímpica Bogotá. ¿Listo? A ver, noticas de voz. Hola. ¿Quién escuchó Olímpica? Buenas, buenas, buenas.
1: Hola, hola, Olímpica Estéreo. Hola, hola. Se metió. Las primas es México y Francia. En la sopa de letras encontré La Hora Loca, Duelo de Titanes, La Ruta Olímpica, Temprano Bacano, Vallenatos de Oro. Mi deuda de arriendo son 700 más 200 de servicios que pagamos. Gracias, Olímpica Estéreo.
0: Tan bonitos. 11:44 y están participando más oyentes. ¡Hola! Buenos días, buenos días, buenos días, buenos días, buenos días.
2: Perilla, perilla, ¿qué estás haciendo? Hola, escuchando Olímpica Estéreo. Se metió la respuesta, la sopa de letras. ¿Qué problemas encontré? Encuentro. Sí. La Ruta Olímpica, Temprano en lo Bacano, La Hora Loca, Duelo de Titanes, Las 20 Latinas, El Ranchenato. Ajá. Que estoy haciendo escuchando Olímpica Estéreo acá desde la zona de Puente Aranda. Con su guarda de seguridad, Munevar Sándara. ¿Por dónde ha pasado nuestras primas?
0: ¿De qué país?
2: Ayer, la prima de ayer, que es la prima mexicana, la prima gringa, la de hoy fue la prima de París, con el pan francés de Francia.
0: Eso.
2: Que yo estoy haciendo, escuchando. Olímpica Estéreo se metió para participar con el pago de esa prima.
0: Claro, está fácil la tarea. Eso es lo que ustedes tienen que hacer, enviar su notica de voz al 320-650-1059. Uno más, uno más. Hola, ¿quién escuchó Olímpica? Buenas.
3: Buenos días, ¿qué estoy haciendo? Hola. Escuchando Olímpica Estéreo, escuchando Olímpica Estéreo, escuchando Olímpica Estéreo se metió. Ajá. Los programas que pude encontrar en la sopa de letras son: 1, La Ruta Olímpica; 2, Duelo de Titanes; 3, La Hora Loca; 4, Temprano es Más Bacano; 5, sí, Vallenatos de Oro; 6, La Rocola; 7, Las 20 Latinas; 8, Ranchenato. Una de las primas olímpicas,
0: ¿sí?,
3: la brasilera el día de ayer, la francesa olímpica el día de hoy, y uno de los ganabanazos que ha sonado el día de hoy es el sanjuanero.
0: Eso, oiga, muy bien. Completica la tarea, muy bien. Póngale un chulito ahí, por favor. Está participando muy bien. 11:46. Bueno, a propósito, para los que me están preguntando por el regalazo, es que en este mes de mayo, Olímpica Estéreo quiere sorprender a 4 mamitas.

otro lado, eso. Cuatro, ¿cierto? Sí, cuatro. 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Pero Juanpa no va solo. Va con Olímpica Estéreo y va con regalos. Escuche el primer regalo. Una nevera sasa llena. 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Si ustedes quieren llevarse tremendo regalazo para sorprender a mamá, a la abuelita de la casa, a la tía que se ha convertido en la mamá de todos ahí, ¿ah? O simplemente esa mamita que lo ha dado todo. Mamá soltera, echada para adelante, guerrera. O esas mamitas también que tienen el apoyo de parte también de su pareja. Y que entre los dos han echado para adelante con su familia. 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
8: 11 de la mañana, 57. 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
0: 11:58, llega a su final el baile de todos. 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
0: 11 de la mañana con 59. 11:59. 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
0: 12 en punto. 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
0: Emisora del primer lugar, bienvenidos, ¿cómo están? Un abrazo. Aquí está, aquí arranca la ruta olímpica, un aplauso para todos.
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0: Señoras y señores, arrancamos la ruta olímpica. Mira, me enredé. El humor con el Pirata Morgan. Bienvenido, papi, ¿cómo va?
1: Cordialísimo saludo, un abrazo muy especial a Romeita y por supuesto a toda la hermosa audiencia de Olímpica Estéreo en esta ruta olímpica. 4 de la tarde, 18 minutos para toda la gente, un abrazo súper grande en esta tarde soleada en la capital de la República, porque
0: pues, ayer también hizo sol.
1: Por la tarde, Romeito, por la mañana sí llovió un poquito feo, pero bueno, pero el clima hoy estuvo muy generoso, muy bonito definitivamente. Obviamente, por supuesto, también tenemos hoy en esta ruta olímpica una cantidad de regalos para todos nuestros oyentes.
0: Sí, señor.
1: Y por supuesto,
0: el
1: algo
0: humor
1: que no puede faltar.
0: Es que bueno, el humor. ¿Cuál humor?
1: Yo iba a hablar de la música, pero bueno, digamos que sí.
0: El humor.
1: Oiga, me al fin salí con la vieja que usted me presentó.
0: Uy, parce, pero es que la vieja estaba, ¿no?
1: No, o sea, pero la verdad fue que yo, bueno, fuimos a
0: estar. Pero la vieja estaba
1: chino. No, pero fuimos a estar ahí juntos.
0: Okay.
1: Cuando de pronto...
0: O sea, la vieja se lo soltó de una vez.
1: Pues hubo trabajo ahí, hubo laboriosidad. Ey, mano, pero Rome se quitó el zapato, mano, y salió tremendo pie.
0: ¿A pecueca?
1: No, el pie.
0: Okay.
1: No, ni que fuera a la casa de los famosos para andar con pecueca. No, eso.
0: Okay,
1: un pie.
0: Okay.
1: Una cosa impresionante, un pie gigantesco en ese zapatico todo chiquito. Yo le dije, mamita, ¿y usted cómo hizo para meter ese pie cómo hizo para meter ese pie tan grande ahí en ese zapato tan chiquito? Y dijo, y espere que me quite la faja.
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0: 4 de la tarde, 20 minutos, que dicen nuestros oyentes. Te desbaramos y se ganan bono de tanqueo a través del WhatsApp de Olímpica Estéreo, 326501059. Nos desbaramos. Nos envían reporte de movilidad. Hola, ¿qué estás haciendo?
3: Buenas tardes, viejo Romeo.
0: ¿Qué más?
3: Omar Martínez, soy conductor de una ruta canina.
0: Ajá.
3: Las primas que tengo es la gringa olímpica, la mexicana olímpica, la brasilera olímpica y la hoy es la francesa olímpica. Y una de las mejores comidas que recuerdo que mi madrecita hacía, pues ella ya hace un año y medio que partió de este mundo, pero la mejor comida que nos hacía era bocachico sudado, con buena papa.
0: Qué rico, Bocachico
1: sudado. Sí, sí.
0: Envía reportes de movilidad a través de nuestro WhatsApp 320-650-1059. Hola, Olímpica Estéreo.
4: Buenas tardes, Olímpica Estéreo, para reportar el tráfico.
0: Ajá.
4: Desde la calle 85 con autopista hasta la 187 a la altura de la 92. Bastante congestión vehicular hacia el norte. Bajando el puente la 92, retén de los verdes. Precaución, están parando.

0: intentó de todo. ¿Que quiere informar que el Quiroga para Olímpica Estéreo se metió?
1: De todo, y están partiendo de todo. Hola, Olímpica Estéreo 105.9, que dicen los oyentes.
2: Buenas tardes, reportando sintonía desde su... el plato que me recuerda y no me gusta, la mazamorra de dulce. La...
1: A mí tampoco. Oyentes con Olímpica Estéreo 105.9, señoras y señores. ¡Llegó el momento de ganar, pero antes el humor con el Pirata Morgan!
3: Pero no, estamos recordando platos ricos. Yo, por ejemplo, sí, a mi mamá un día me preparó una delicia de
1: romero. No jodas.
3: Sí, yo era como un arrocito con pollo, pero parecía como arroz chino, como sí, paella. No sé cómo hizo ella. Yo le dije, mamá. No,
1: mira ahí, tómame el cuchillo.
3: Uy, pero deliciosísimo, Romeo. Usted viera, hizo, le echó unas salsas y todo. Yo le dije, mamá, dígame la verdad, ¿cuál es su gran secreto? Dijo, mi gran secreto es que usted es adoptado. Yo le dije, ay, mamá, no sea así. Pero yo sí le digo algo, Romeo.
1: A ver.
3: Ustedes.
1: ¿Terminar el chiste?
3: No, es que, Romeo, yo les digo algo de verdad. Este mensaje es para todas las mamás.
1: Ok.
3: Que quiero mandarle un mensaje a las mamitas, si usted me lo permite.
1: No, bien pueda. Bien.
3: Primeramente, un saludo a su madrecita, Romeo.
1: Después de la señorita, déle usted el que manda.
3: Ah, bueno, gracias, Romeo. Primero, un saludito a su santísima madre.
1: Okay, y muchas gracias.
3: Para la de Mojica también.
1: Para un
3: saludito
1: madre
3: para.
1: Para su madre.
3: Para su santísima. Pero vea, yo. Porque yo soy muy. Yo soy muy espiritual, pero digo su santísima, porque pues obviamente el madre, para su santísima madre y para las, no, la de los oyentes, sino para todas las mamitas de los oyentes, un abrazo muy especial. Pero es
1: chiste,
3: que hay mamás de mamá,
1: Romito,
3: hay mamás de mamá. Ahí llegó la peladita, llegó allá de la mamá.
1: Ajá.
3: Y cogió y dijo, mamá, mamá, en el colegio me están diciendo toalla higiénica. Y le dijo la mamá, yo sí sabía que usted estaba cogiendo como balas.
1: Un par de canciones y volvemos con Olímpica Estéreo. Volvemos con ganadores 4-24. ¿Estás escuchando Olímpica?

0: en 105.9, son las 4:31. 4:31 en Olímpica. La ruta olímpica, señoras y señores. El humor con el pirata Morgan. Pirata, ¿te la puedo tirar plena o qué?
1: Tírala, tírala, tírala, yo te la remato al arco. Estamos en puro mundo, mundo de narradores, ¿no?
0: Estamos en mundo mundial.
1: Estamos en modo narradores de fútbol.
0: Oiga, pirata, echamos un chiste, pero...
1: ¿De qué se le tiene?
0: No, ya, no, lo que sea, ya como te pusiste ahí todo alegre. O sea, echamos un chiste, pero... Echemos un chiste como si fuera narrador de fútbol, pues.
1: Ah, de narración.
0: O sea, narrando fútbol.
1: Narrando fútbol.
0: Sí,
1: okay. Y toca la pelota, lo va recuperando. Así, tipo narrador.
0: A ver.
1: Estaba precisamente Romito, mira.
0: Lo voy a corchar.
1: Estaba el narrador de fútbol.
0: Ajá.
1: Estaba el narrador de fútbol. Tocando la pelota, la va recuperando en estos momentos. ¡Qué buena jugada! ¡La va metiendo en esto! ¡Ah! Pero mira quién viene por la izquierda. Es el Lucho Díaz. Lucho Díaz la pasa para Falcao. Y estaba el man ahí narrando. Ah, sí, y estaba, sí, estaba en su narración y tal. Y terminó de narrar, tal. El man terminó el turno. Salió. Cuando de pronto se fue para la casa.
0: Man. Ajá.
1: Y encontró a la mujer con otro.
0: No.
1: Encontró a la mujer con otro. Y le dijo, mamita, pero usted, ¿por qué me hace esto?
0: Y yo trabajando, yo narrando.
1: Yo ya narrando partidos, gana, teniendo que narrar partidos, hermano, y usted, Ana. Digo, ay, amor, perdóname.
0: ¿Perdón?
1: Digo, perdóname, lo que pasa es que yo soy como, no sé, soy como muy frágil.
0: Ajá.
1: Ay, Dios.
0: ¿Frágil cómo?
1: Digo, pero ¿cómo así frágil? Ay, amor, es que me gana la tentación y pues la verdad no. Dijo, bueno, mamita, ¿y usted por qué no trabaja en eso? Dijo, no, le prometo, yo voy al psicólogo y me quito, es que eso es un vicio.
0: Ajá.
1: No, bueno, está bien. Al otro día el man estaba narrando otro partido de fútbol.
0: Toca la pelota, la va recuperando el Atlético Bucaramanga contra Millonarios. Termina el partido. Pero era partido de eliminado, ¿no?
1: Las declaraciones de Romeo no comprometen. Termina el man el partido y llega a la casa y otra vez la vieja con otro man.
0: No.
1: Y dice, no, pero ¿cómo así? Mire, y fuera del hecho más humillante con un locutor de Olímpica. No, no sea así.
0: Con Javier, digamos que era con Javier.
1: Digo, ay, amor, perdóname, es que ese es un vicio. Digo, no, pero usted no, no, pero ¿cómo así? Venga. Digo, no, amor, te prometo que yo ese vicio... Voy a trabajar muy duro para quitarme ese vicio.
0: Ajá.
1: Dijo, bueno, está bien. Y siguió.
0: Ajá.
1: Dijo, y tocando la pelota en ese momento, Flamengo. Independiente de ella. Terminó la narración.
0: Chiste más largo como un
1: y
0: partido.
1: Y cuando llegó a la casa, usted me dijo que era tipo narración. Llegó a la casa y encontró a Javier Ávila con...
0: Sí.
1: Javier.
0: Javier.
1: Usted sabe que Javier, pues él...
0: No, muy serio.
1: Pero es bajito.
0: Sí, claro.
1: Él estaba por allá metido entre las collas.
0: Digo,
1: pero ¿cómo así? Otra vez me está engañando y... Pero ayer estaba con Romeo, que mide como 1.80. Y ahora está con Javier, que mide como 1.50. ¿Por qué me hace eso? Digo, ay, papi, es que me quiero quitar el vicio poco a poco.
2: 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Atención, gana la prima mundialista con Olímpica Estéreo 105.9. 4 en la tarde con 35 minutos, 4:35. Señoras y señores, hola, buenas tardes, ¿qué estás haciendo?
3: Buenas tardes, escuchando Olímpica Estéreo. Olímpica Estéreo, suena bien.
0: ¿Con quién hablamos?
3: Con María.
0: María. María, ¿su nombre completo, mi amor?
3: Mi nombre es María Nancy.
0: ¿María Nancy qué?
3: María Nancy Castro.
0: ¿Castro qué?
3: Becerra.
0: Ah, ok. Mi amor, ¿usted es fiel oyente de Olímpica Estéreo o qué?
3: Soy fiel oyente de Olímpica Estéreo. Hace más de 30 años que los escucho. Estoy pendiente de la emisora desde la mañana hasta por la noche.
0: Bueno, mi amor, dime, por favor, yo lo voy a corchar, parce, o sea, la corcho, ok. Si eres fiel oyente, ¿hace cuánto que escuchabas Olímpica Estéreo? A ver, ¿cuál fue
3: la última? Hace como más de 30 años que escuché la emisora.
0: ¿Escuchaste Olímpica Estéreo ayer?
3: Ayer, antier, toda esta semana he escuchado la emisora.
0: ¿Escuchaste Olímpica Estéreo en la mañana? En temprano es más bacano.
3: En temprano es más bacano. Tengo 20 latinas.
0: Mi amor, páreme bolas, páreme bolas. ¿Cómo se llama el nuevo integrante de Temprano Más Bacano? A ver.
3: Pues tengo un señor Javier Ávila.
0: No, Javier Ávila, no, es un parecido a Javier.
3: Romerito. El señor Cacha.
0: No, el señor Cacha, hace rato que el señor Cacha también está por ahí. El nuevo integrante de Olímpica Estéreo, para que lo tenga presente. ¿Cuál es el nuevo integrante de Olímpica Estéreo, mi amor? A ver, ¿cuál es?
3: ¿Integrante? ¿Locutores?
0: Sí, ¿cuál es?
3: El señor Javier Ávila, el señor Romeo, el señor Cacha, pues Yacomán. Y el señor, el ejecutador, pues sí. Yo lo tengo ya anotado hace tiempo.
0: Ah, mi amor, pero se lo voy a pasar, pues. A ver, bueno. Mari. Mi corazón, Hábleme de las primas, ¿cuáles son las primas, mi amor? A ver.
3: La prima, el lunes, la gringa de Olímpica. El martes, la mexicana Olímpica. El miércoles, la brasilera de Olímpica. Y el jueves viene el de Francia Olímpica.
0: Ok, listo. Mi corazón con Olímpica Estéreo 105.9. Estás a punto de ganarte esa prima mundialista con Olímpica Estéreo 105.9. Ahora sí, mi amor, ¿cuál es el nuevo integrante de Olímpica Estéreo? ¿Cómo se llama?
3: Javier Fernández, Javier Fernández.
0: Yo pensé que me iba a dejar ahí tostado. Pues mamazota, te acabas de ganar la prima mundialista de Olímpica Estéreo.
3: Dios les bendiga la emisora, Dios les bendiga, un abracito para todos, para la doctora Dalia Bernal, un abracito también, para todos un abracito.
0: Para Romeo, un abrazo también.
3: Para Romerito, un abrazo y un pico.
0: Es que Romerito.
3: Un abrazo y un pico.
0: Chao, mi amor, ¿qué estaba haciendo?
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0: Y el humor a esta hora con el Pirata Marga.
4: Oiga, Romeito. Romeito, qué inseguridad, Romeo.
0: Qué inseguridad, parce.
4: Esta mañana me salieron unos ladrones ahí.
0: A mí me robaron el corazón hace rato, ¿eh?
4: No, pero ojalá le hubieran robado una. Me salieron unos atracadores esta mañana con cuchillos,
0: ¿no? ¡No! ¡Te lo creo!
4: Y me dijeron, bueno, bájese todo. Yo le dije, no, esperen, venga, no. No me haga eso, mire que yo trabajo por prestación de servicios. Y me dijeron, bueno, no lo vamos a robar dos veces tampoco.
0: ¡Qué chiste! ¡Sas, sas, sas!

0: 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Son las 4:47 Olímpica.
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0: Chiste de fútbol, pirata. Usted me dijo, pregúnteme lo que quiera, ¿no?
2: Bueno, a ver, de chiste, ¿qué
0: chiste
2: quiere?
0: De fútbol, pero cortico. Un chiste de fútbol, pero cortico.
2: Chiste de fútbol cortico. Llaman por allá y dice. ¿Aló? ¿Está el Deportivo Cali? No, salió con Millonarios.

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0: 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Pilas con esto, los buses del cuidado están llegando a distintas localidades. 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Pueden llevar a quienes están a su cargo. 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Consulta ubicaciones en sistemadecuidado.gov.co. 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
2: En Olímpica Serie, La Ruta Olímpica, jueves. Preámbulo del Día de la Madre. ¿Qué le regalarías a tu mamá? Un chiste de madres, pues. Uy, papi, uy, no, lo reventé.
3: Madres.
2: Un chiste de mamás.
3: Pero es un chiste que... ¿No? Le va a gustar a las mamás. Le va a gustar a los maridos, pero no le va a gustar a las mamás de la señora.
2: A ver, tírelo.
3: Hablando de narradores deportivos.
2: Sí, es verdad.
3: Empieza el narrador deportivo. Y rueda la bola, rueda la bola. Sí, señores, rueda la bola. En este momento rueda la bola, rueda la bola. Sí, señor, cómo no. Rueda la bola.
2: ¿Y cómo decía el narrador?
3: Y le decían, ¿pero por qué narra así? Decía, tú. Tranquilo, y decía, y rueda la bola, rueda la bola, rueda la bola, rueda la bola, en este momento rueda la bola, rueda la bola, rueda la bola, rueda la bola. Cuando de pronto llegó la mujer y le dijo, ay, desgraciado, mi mamá se cayó por la escalera.
2: 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Ay, Dios mío, bendito, papi, pero ¿por qué me ponen estas cosas?
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2: Bueno, oyentes, a esta hora que nos envía el reporte de movilidad, ¿cómo está el tema de la movilidad en Bogotá? Son las 5 de la tarde, 14 minutos, 5:14. En Olímpica Estéreo 105.9, que dice la gente, hola, buenas tardes, Olímpica Estéreo, ¿cómo va?
4: Romeo, Romeo, buenas tardes. Romeo aquí reportándole el tráfico. La 19 en el Mall Plaza. Están mis verdecitos con grúa, ya se llevaron dos. Hay que tener cuidado porque se están llevando los particulares. Que estoy escuchando La Ruta Olímpica. ¡Se metió!
2: Ok, más oyentes a esta hora. Hola, buenas tardes, ¿qué estás haciendo?
5: Para seguir reportando tráfico al momento. Por la misma avenida, calle 13, sentido Occidente Oriente. Oyente accidente, perdón. Pasando la,
2: bueno,
5: la avenida Ciudad de Cali al costado izquierdo. Choque entre una volqueta y un automóvil.
2: Más oyentes. Hola, Olímpica Estéreo, ¿qué estás haciendo? Notas de voz. ¿Qué nos dicen nuestros oyentes? Nos cuentan cómo está el tema de la movilidad. Envíen reportes de movilidad porque tenemos regalos para nuestros oyentes. Envíen regalos. ¿Es en serio eso? Sí, tenemos regalos para muchos de nuestros oyentes. Ellos envían reportes de movilidad a través del WhatsApp Olímpica. Son las 5 de la tarde con 16 minutos, 5:16 en Olímpica. Tenemos chismes, a esta hora. Ay, papi, venga. No, me lo puedo creer.
6: Ay, espere, me siento.
2: Mi Francis, a ver.
6: Señorita Dalia, si me está escuchando.
2: Sí, la está escuchando, parce, y lo está escuchando.
6: Si me está escuchando, sí. Quiero ponerle la queja, no es justo. No es posible que me...
2: Ey, no hable de mí.
6: Deja hablar, Romeo, deja de ser tan estúpido que tú no dejas hablar. Me parece el colmo, señorita Dalia, que usted me ponga por la mañana y luego me ponga a venir por la tarde a compartir micrófono con este personaje tan mañana. Tan ordinario, tan falto de clase.
2: Pero no, si es verdad, papi, es verdad, falto de clase.
6: Dios mío, usted, vea, Romeo, no por ser exagerado, pero usted es más ordinario que un motel con camarote. Qué cosa tan horrible. Es el colmo que me pongan a compartir micrófono con este individuo. Pero
2: y vamos para allá.
6: Ni siquiera sabe bien los...
2: Ni siquiera se inventa algo más ordinario que un cementerio con timbre. Hágale.
6: Ay, Dios mío, mire, yo le digo una cosa, Romeo. Primero que todo, aprenda los vocablos para hablar por micrófono.
2: Okay.
6: Es que yo creo que ni siquiera sabe qué es un... Que es, ni siquiera usted sabe el significado de la palabra vocablo. O sea, que ni nos pongamos a hablar mejor. En vez de debatir con eso, más bien le vengo con mi pleque-pleque.
2: A ver, ¿cuál es el pleque-pleque?
6: Pues, ¿cómo les parece?
2: A ver.
6: Que Shakira, ustedes la vieron ahorita.
2: Qué hermosa, divina.
6: Impresionante. Llena estadio, llenó Río, llenó Argentina.
2: Dijeron que, o sea, dicen que era 2.500.000 personas.
6: No, eso fue una locura. Pero eso fue, por ahí pasó, incluso.

0: Pero bueno, todo artista tiene un comienzo.
1: Ah, y un final.
0: Ay, pero no vamos a hablar del final de Shakira, okay. Vamos a hablar de mejor del comienzo, porque esperemos que le queden muchos años más de vida. Pero esto sí es increíble.
1: ¿Cuál es el pequepleque? A ver, pero rápido.
0: Bueno, a mí no me afane, mijo, que usted está muy... Vea, le digo una cosa.
1: A ver.
0: El pollo no manda el gavilán, y aquí el único gavilán soy yo, ¿vio? Así que calmadito, no me desplume. Pues, ¿cómo le parece que la carrera de Shakira arrancó en una novela que yo creo que usted ni la tenía, porque yo creo que usted ni televisor tenía? Okay. Una novela que se llamaba Oasis. Para los que no saben qué era Oasis, que de pronto por la edad o porque de pronto nunca vieron la novela. Oasis era una novela que se desarrollaba supuestamente como en un pueblo que no se sabía dónde era. Era un pueblo como anacrónico, pero era un pueblo raro. Ajá. Y en donde ella compartía protagónico con un muchacho que en aquella época era un galán de la televisión y se llamaba Pedro Rendón. Okay. Pues ahora, mientras Shakira, y no es que esté diciendo yo que este trabajo esté mal, no, porque todos los trabajos son dignos, pero mientras Shakira está llenando estadios, sí, está llenando plazas, está llenando ciudades como Río, ¿sabe qué está trabajando don Pedro Rendón?
1: ¿En qué?
0: El que fue protagonista con Shakira en la novela Oasis.
1: ¿En qué está trabajando?
0: Maneja Uber en Estados Unidos.
1: ¡No te lo puedo creer!
0: Sí, señor. Pedro Rendón, uno de los rostros más conocidos de la televisión, uno de los hombres más famosos de los años 90, que inició la carrera con Shakira, está viviendo en los Estados Unidos. Y pues también tiene que sobrevivir. Pues,
1: ¿cómo se dio cuenta de eso?
0: Bueno, porque tengo mis informaciones. Ahí escuchemos, mire, escuchemos un poco de la novela Shakira. Perdón el sonido, pero así está.

0: Diga, ¿cómo se llama el protagonista?
1: Ay, Pedro Rendón, esa era la voz de Shakira cuando arrancaba y hacía la banda sonora de esa telenovela. Y pues, ¿cómo les parece? Shakira ahorita es una mega estrella mundial. Y pues, Pedro Rendón, pues muy dignamente se gana la vida haciendo Uber en Estados Unidos.
0: Y sea que Pedro Rendón, ahí vi que le estaba chupando trompa a
1: Shakira. Ah, claro, habían escenas, obviamente. Sí. Nunca íntimas, porque a ella nunca le gustó
0: que,
1: eso.
0: ¿Será que Pedro Rendón no le puede decir a Shakira, hey, Shakira, será que si me pones a manejar tu limusina?
1: Ve, ¿y usted cree que es que Pedro es igual de lagarto que usted? No, niño, olvídese, deje de ser tan estúpido.
0: 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Señoras y señores, a esta hora va a presentar esta canción de... Qué horrito se le dio, parce, por estar adorándote. No. En serio, parce, o sea... Parce, yo le chupo trompa a Shakira, yo le pido otra vez. No. O sea...
1: Mijo, no sueñe que usted no, chupándole trompa a usted, Shakira, mijita, usted ni siquiera le llega. Yo creo que Shakira, usted coge y le dice, ¿qué, Shakira? ¿Te puedo robar un beso? Dice, ay, no, con esa cara mejor róbeme el celular.

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0: En Olímpica Estéreo son las 5 de la tarde, 34 minutos, humor. Usted ya trae todos los chistes preparados, ¿no?
2: En el colegio dice...
0: No, espérate un momentico, no.
2: En el colegio dice...
0: No, espérate.
2: Déjame echar a este hombre, Romeo. En el colegio dice el rector. Bueno, jovencitos... Me necesito desatorar de este. En el colegio dice, el rector dice, bueno, jovencitos.
0: ¿Quién era? ¿El rector?
2: Era el rector. Okay. El más cucho de todos.
0: ¿Cómo llamaba
2: el
0: rector? ¿Cómo llamaba?
2: Creo que llamaba. Creo que se llamaba Romeo Ávila. Se llamaba.
0: Romeo Ávila. ¿No?
2: Sí, güey. Bueno, jovencitos. A ver. El día de hoy les voy a mostrar los invertebrados. Y me dicen, ay, profesor, súbase los pantalones.
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0: Bueno, ¿qué dicen los oyentes a esto?
2: Tengo, Romé.
0: Otro.
2: Tengo otra versión de ese chiste.
0: A ver.
2: Cochito en...
0: Aproveche Cochito que estoy yo. Espere. Aproveche que estoy yo y que no está Javier ahí.
2: Ah, sí, porque Javier me regaña, por eso quiero decirlo.
0: Aproveche.
2: Cochito en el Fruber. Señorita, ¿estas uchuvas están frescas? ¡Ay, señor, súbase los pantalones!

0: La señorita Alia que nos está escuchando se debe estar cogiendo la cabeza. Pero yo, ¿qué hice?
1: ¿Qué hice para merecer esto?
0: Está llamando a Javier para que se devuelva de una. Bueno, no. Notas de voz de los oyentes que nos envía el reporte de movilidad a través del WhatsApp Olímpica. Reporte de movilidad. Hola, Olímpica Estéreo.
2: Buenas tardes. Romeo está 68, parece un parqueadero desde las 7 hacia el sur. Está, mejor dicho, apagué el carro como 20 minutos ahí, dormí un trícito.
0: No diga.
2: Alcancé a dormir.
0: Más oyentes.
3: Buenas tardes, el informe del tránsito acá sobre la ciudad de Cali con 26 hacia el norte está 0-0. ¿Qué estoy haciendo? Escuchando el Olímpica Estéreo, habla Argemiro, Mario, Alu.
0: Un abrazo más oyentes en Olímpica que dicen hola.
4: Buenas tardes, Olímpica Estéreo, para reportar movilidad sobre la calle 42 con Caracas. Bloqueos, hay manifestaciones, hay disturbios. Está cerrada hasta la 80, están haciendo desvíos en la 76 y la 80. Olímpica Estéreo se metió.
0: Más oyente en Olímpica Estéreo 105.9. Hola, Olímpica.
5: Olímpica, muy buenas tardes. Olímpica Amarillito, al contacto. Por acá con la movilidad, la Dagoberto Mejía, a la altura de la Sevillana, está fluyendo un 5-4, señores. La Boyacá de Unme hacia el que va para los lados de Bosa,
0: sí,
5: fluyendo normalmente tanto de occidente para oriente. Y yo escuchando Olímpica Estéreo se metió.
0: Olímpica Estéreo 105.9, que dicen los oyentes a esta hora. Hola, más reportes de movilidad, los queremos escuchar en el WhatsApp de Olímpica. 320-650-1059. Hola.
6: Hola, viejo Rome. Aquí es mi Fercho en su Uber Olímpico, reportando sintonía. Igualmente vamos a reportar el tránsito aquí sobre la autopista norte, a la altura de la 100. 0-0. Esta situación es un parqueadero. ¿Qué estoy haciendo? Escuchando Olímpica Estéreo. Se metió.
0: En Olímpica Estéreo, venga, los reporteros que nos envíen sus informes de movilidad, pues van a tener regalos con Olímpica Estéreo 105.9. Venga, tenemos bonos de tanqueo, cómo te mundo aventura, tenemos, aparte de eso, combos de champetista.
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0: 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Olímpica Estéreo 105.9, señoras y señores. Atención, oyentes de Olímpica Estéreo 105.9. Pilas, oyentes.
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0: Y bueno, la prima también tiene que ver con ganadores para que vayan al concierto de Silvestre Dangond. Atención, oyentes de Olímpica.
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0: Y por supuesto, vamos con ganadores.
7: ¡Caterine!
0: Venga, Millonarios, papi, o sea, Millonarios no gana ni... No, papi, o sea, no le gana a nadie, ¿no? Millonarios está perdiendo. No les da ni vergüenza, ve. Hola, Yuli, ¿qué estás haciendo, mija?
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0: Venga, mi amor, ¿usted quiere ir al concierto de Silvestre Dangond?
9: ¡Sí, sí, sí!
0: ¿Todos los locutores de Olímpica Estéreo a ver, mi amor?
9: Boyacomán, Fran Solano, La Negra Candela, Dalia.
0: Y bueno, sí. Yo dije, sí. Y los programas de Olímpica Estéreo, a ver.
9: Temprano es más bacano, Ranchenato, Las 20 Latinas.
0: Canciones que te gusten de Silvestre Dangond, a ver.
9: La Difunta, Niégame Tres Veces, El Pasado es Pasado, La Colegiala.
0: Hey, ¿con quién vas a ir? ¿Con quién vas a ir al concierto de Silvestre, mi hija?
9: Con mi hija.
0: ¿Cuántos años tiene su hija?
9: Mi hija tiene 18.
0: Ok, ¿segura?
9: Sí, segurísima.
0: Porque si no lleva cédula no la dejan entrar, ¿o yo?
9: Ah, no, sí, sí, ella tiene cédula.
0: Ok. Si nos lleva cédula, chao. Chao, Olympic, güey. Chao, mi amor, pues igual te acabas de ganar tus entradas para ir al concierto de Silvestre en Londres Olímpica. Felicitaciones, mijo, yo.
9: Gracias.
0: Bueno, mi amor, un abrazo.
9: Gracias, gracias. Muchas gracias.
0: Bueno, mi amor, un besote que estás haciendo.
9: Escuchando Olímpica Estéreo.
0: Escuchando Olímpica Estéreo. Y el humor,
9: sí, señor.
0: Que, y el humor que nos trata Morgan en Olímpica.
1: Romeo, a veces lo pillan a uno porque uno no es prudente. Mi mujer. O sea,
0: tú eres muy imprudente.
1: Claro, eso es mi mujer. Sí. Mi mujer me vio ahí.
0: Sí.
1: Dijo, ¿dónde? ¿Y cómo así usted? ¿Por qué tiene anotado esto? ¿Que quién es María Camila? Me dijo así, man.
0: No jodas.
1: Y entonces yo no hallaba que responder. Yo le dije, mamita.
0: ¿Pero quién es María Camila?
1: Y claro, me dijo, ¿y quién es María Camila?
0: O sea, ¿pero quién es?
1: No, pues sí. Ni
0: o sea,
1: le,
0: caray,
1: pues, una vieja por ahí. Y entonces Coy me dijo, ¿y quién es María Camila? Yo le dije, entonces yo no. Pero claro, uno improvisa, ¿no? Porque sí, uno. Claro. Yo le dije, mamita, no, tranquila, María Camila, no piense mal. María Camila es una yegua que yo le he puesto ahí en el casino a los hipódromos. Sí, eso sí, es sí, el eso. Tema de hipódromo fue, virtual. ¿Se ha visto esos hipódromos sí, virtuales que hay en los casinos?
0: ¿Cuándo juega?
1: Yo le dije, mamita, no, eso es María Camila, es una yegua que yo le he puesto.
0: Ajá.
1: Ya me quedó mirando y dijo, bueno. Romeo.
0: ¿Qué pasó?
1: Ayer estaba yo ahí en la casa cuando de pronto cogió y me dijo,
0: ajá,
1: oiga, Morgan. Yo le dije, ¿qué pasó, mamita? Lo necesitan,
0: o sea,
1: el.
0: O sea, ¿cómo le dijo?
1: Me dijo, oiga, Morgan. Ni siquiera me dijo mi amor, ni papi, ni nada. Me dijo, Morgan, lo necesitan ahí en la puerta. Y yo le dije, sí, ¿eso quién? Dijo la yegua que dijo que está embarazada de usted.

0: En Olímpico Estéreo 105.9, el Pirata Morgan lo está diciendo, venga, un chiste... No, antes no, no, espérate. Primero les voy a decir algo. 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
0: 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Y por supuesto Olímpica Estéreo 105.9. Ahí se las dejo, pues.
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0: 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A esta hora los acompañamos en Olímpica Estéreo. Y les voy a contar algo, pero bien chévere, parce, pilla esto. 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

0: Bueno, hasta la última gota.
1: Olimpia Estéreo 105.9. Seguimos con información importante para los oyentes. En Olimpia Estéreo, venga. El Procurador General de la Nación, Gregorio Elka, presentó este miércoles 6 de mayo la segunda parte de Paz Electoral, con un enfoque pedagógico dirigido a evitar lo que se llama la indebida participación en política de los servidores públicos en el marco de las próximas elecciones presidenciales. Según el procurador, hay 6 comportamientos de los servidores públicos que no se permiten de cara al proceso electoral. Ojo, financiar o promover campañas políticas desde el cargo que ocupan, presionar o favorecer subalternos para apoyar candidatos, usar recursos públicos en reuniones o actividades públicas, difundir propaganda electoral, inclinar o autorizar el uso del aparato del Estado a favor o en contra de una causa o partido. Además, la entidad puso a disposición varios medios para que cualquier persona de manera libre informe sobre conductas que puedan constituirse como una indebida participación en política.
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1: 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Eres más fuerte de lo que crees. Amiga, amigo, usted es fuerte. A veces dudas de ti. Sientes que no puedes más. Que las cargas son demasiado pesadas. Pero si tú has llegado hasta aquí, no es casualidad. Dios ha puesto en ti una fuerza que ni tú mismo conocías. Has superado cosas que pensaste que no ibas a resistir. Y si lo hiciste antes, también podrás ahora. No te subestimes. Dentro de ti hay más fe, más fuerza y más propósito del que imaginas. No te rindas, porque tú ya has demostrado que eres más fuerte de lo que pensabas. Dile: Dios, gracias por la fuerza que has puesto en mí. Perdóname las veces que he dudado de lo que soy capaz. Dile: Dios, hoy te pido valentía, fe y determinación para seguir adelante. Padre, te pedimos en este día que nos recuerdes cada día quiénes somos en ti.
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0: Hola, Romeito.
1: Hola, ¿qué más?
0: Romeito, yo soy el niño preguntón, Romeito.
1: Hola, niño preguntón, ¿cómo estás?
0: Romeito, bien, Romeito. ¿Cómo estás? Un señor que sabe tanto, le quería hacer una pregunta.
1: A ver, pregunté.
0: Es que yo estoy muy... Tengo miedo y estoy muy preocupado.
1: ¿Por qué está preguntado, niño preguntón?
0: Es que creo que mi mamá me quiere vender.
1: ¿Tu mamá te quiere vender? No te lo creo.
0: Sí, porque ayer se encerró la pieza con el vecino y le dijo: ¡Ay, dame más por el chiquito!

0: Bogotá y pues bogotanas, esta noche arrancamos duro y con una noticia muy triste que enluta al país, y es el asesinato de una concejal del Centro Democrático por sicarios que la abordaron en una moto. Una
1: se va a armar un... Ok, se va a armar un...
0: Se armó.
1: No, se va a armar un despelote, papi. Y sí, y obviamente, creemos, bueno, que es así, portémonos serios, mi querido pirata, tiene que ver con la oposición de este gobierno. Si es del Centro Democrático, papi, se va a armar un despelote.
2: Hay que haber garantías para todos los partidos, para
1: sí,
2: todos los...
1: para todos los partidos.
2: Uy, Dios santo,
1: terrible. Venga, ¿qué fue lo que pasó? ¿Y a qué horas pasó? ¿Cómo fue, Oscar?
0: No, eso fue en las horas de la tarde, y el tema es delicado porque efectivamente, siendo del Centro Democrático, esta persona que Milady Villada, la presidenta del Consejo de Obando en Valle de Cauca...
1: No, espérate un momentico, que es que... papi, me está... espérate, me está doliendo un poquito, o sea, no sé... estaba hablando de mi pueblo, de Obando Valle. Mi primo es el alcalde de Obando Valle. Diego Armando Ortiz, primo hermano. Apenas me estoy entrando a la noticia. ¿Milady Villada fue asesinada?
0: Sí, sí, señor. Mira, y tú que la debes conocer porque ya duró.
1: Sí, claro.
0: Tres veces fue reelecta en el Consejo. Fue las últimas elecciones.
1: Sí.
0: Fue la más votada entre todos los concejales, así que es una mujer muy representativa en la región, una figura que además se había ganado todo el respeto del presidente y todo el Centro Democrático. Y pues la manera en la que sucedió todo fue brutal, porque fueron dos hombres en motocicleta que se le acercaron y le dispararon y acabaron inmediatamente con su vida. Pues las escenas son durísimas. En pulso.com los invito a que vean una foto desgarradora, escalofriante, de cómo se ve, no es ni siquiera de sangre, es del dolor de la gente cercana a ella, y cómo todo este tema, pues ellos representan el dolor de todo un país que la verdad está sufriendo por estos actos de violencia, y justo a 24 días de las elecciones. Y esa fue una de las quejas del Centro Democrático, diciendo lo que ustedes están diciendo, es decir, cómo es que a nada de las elecciones estamos viviendo estos episodios de violencia. Entonces, un llamado fuerte, un tema muy doloroso.
1: Venga, voy a llamar a Diego Armando, hermano, si me contesta, mi primo Diego Armando, porque es el alcalde, vamos a llamarlo. Pues, hermano, eso es un tema bien delicado, parcero, vamos a ver si Dieguito nos contesta, porque pues estamos ahí con pulso.com, un tema pues bastante, bastante delicado, hermano.
0: Delicado.
1: Sí, bastante delicado.
0: Incluso yo estuve llamando, le cuento un dato, en el teléfono, en internet aparece el número telefónico de ella. En el cabildo se le encuentra y yo tiene mar y te asola, o sea, esas cosas que usted...
1: Venga, se te está cortando, ¿no? Se te está cortando.
0: Que incluso en el cabildo aparece el número telefónico de ella aún, y aún suena el número telefónico. Es de esas escenas que se pregunta quién podrá contestar el número de ella, y lo cuelgan, evidentemente, pues en este momento no se da, pero lo que tú haces de llamar al alcalde y tratar de averiguar es ese tema, que nosotros también no queremos que esto pase el anonimato, no podemos permitir que esto suceda más.
1: Sí, obviamente es bastante triste. Nos estamos dando cuenta de eso. Estoy llamando de mi teléfono personal al alcalde de Obando Valle, que obviamente es mi primo hermano. Esta noticia me estoy enterando por
0: pulso.
1: O sea, por pulso, obviamente, lo estoy llamando. Debe estar apurado, obviamente, no me está contestando. Mi hermana, que es mi hermana es la gestora social, también la voy a llamar.
0: Por favor, decirles que se cuiden mucho en este momento, la verdad es muy delicado todo lo que está sucediendo en el país.
1: Sí, estoy tratando de llamarlo a Dieguito. Pues hermano, vamos a ver si me contesta. Pero pues qué lástima, o sea, usted me dice que una concejal, y obviamente yo la conozco, o sea, es una mujer...
0: Echa para adelante.
1: Sí,
0: echa para adelante. Porque...
1: hermano, qué triste, la verdad.
0: O sea, sí, muy triste. Fuerte, muy fuerte. En el país estamos en luz.

0: en el sí. país, y la verdad con una voz uniforme pidiendo no más, por favor, no más violencia. Avancemos de una manera en la que no se puede permitir que las balas se tomen el protagonismo de una época electoral.
1: Sí, hermano, te voy a compartir el teléfono de las personas cercanas de Hugo Armando para que puedan hablar con él.
0: Por supuesto, más que bienvenido, pues ahí en ahí sí al privado ahorita lo
1: sí. Sí, o sea, no es por chicanear, hermano, pero la verdad sí, o sea, me aterra esto porque Diego Armando es mi primo hermano, o sea, yo crecí con él, y obviamente conocí a la concejal, y es un tema de delincuencia, y qué vaina, hombre, que esté pasando eso novando. Y mi primo me dice, hermano, cuando llegues cuídate porque acá el tema de la del microtráfico está complicado, y uno, por más que uno denuncie, pues también está... Un tema pues, bastante complicado con ese tema, hermano. Otra noticia, por favor, para que sigamos y yo voy adelantando, pues a ver qué va a pasar.
0: Por supuesto, y es para completar, la gente que está en Bogotá se le complicó el regreso a la casa, también se le complicó la movilidad por protestas en cercanías de la Universidad Pedagógica, que afecta la movilidad en la calle 70-72 y además provocaron el cierre de varias estaciones. Y sí. esto sucedió en la...
1: Venga, se te está cortando, Oscar.
0: Perdóname, ¿sí? ¿Sí? ¿Escuchas mucho mejor?
1: Sí, hágale.
0: Listo, no, las estaciones afectadas por todas estas protestas que tienen cerradas la calle 72 y las cercanías de la Universidad Pedagógica son la calle 76. Ajá. Es importante para la gente que está ahí conectada. Está la temporal Flores, la temporal calle 57, la temporal Marley, la avenida 39, calle 34 y calle 26. Y es importante porque pues los desvíos duales del M81, M84 y la ruta transmisional pues tienen afectada toda la movilidad. Desafortunadamente, pues a esta hora se está tratando las autoridades. Transmilenio, en el último reporte 5:54, indica que son más de 30.000 personas afectadas por estas protestas que pues le están complicando el cierre a mucha gente, y pues esperando también que se desbloquee un poquito esto porque está muy tenso el ambiente.
1: Ok, me acaba de responder mi primo, me dice, primo, ya te respondo. Dice, primo, ya te respondo, estoy volteando. Algo tiene que pasar en Obando, algo bien. O sea, me acaba de responder mi primo, me dice, primo, estoy volteando, ya te respondo. Voy a esperar y cualquier cosa, pues compartimos los mensajes, hermano, porque qué vaina, hombre, qué vaina que yo me enteré de este tipo de cosas. Y más en mi pueblo, parce, donde yo nací. O sea, yo soy de Obando Valle, de un pueblo, y que estén pasando este tipo de cosas. Y Obando, recordemos que es un pueblo del norte del valle, pero también viene de lo que puede permear lo del Cauca, lo de el sur del Valle del Cauca, lo de Cali, Jamundí, y de pronto se pueda permear para el norte del valle, ¿no?
0: Claro, no, es que la verdad todo este tema, o sea, parece increíble, pero lo que se ve como tan lejos para algunos está ahí.
1: Sí.
0: Desafortunadamente por esta época está muy tenso el ambiente, y la invitación a todos los colombianos es, por favor, bajémosle un poquito, incluso de pronto en redes también bajarle un poquito el tono, porque todo esto está muy muy alterado.
1: Sí. Última noticia, otra noticia, por favor.
0: Bueno, una que de pronto nos puede alegrar a los bogotanos, y es que hay una carta millonaria que ya está lista para que la selección vuelva a jugar en Bogotá, y esta carta que va a aprobar hasta 2036, y es unos beneficios tributarios que el Consejo Distrital dijo aprobadísimo, y asegurarían la ejecución de partidos de la Selección Colombia masculina y femenina hasta el 2036.
1: Sí.
0: Y es una iniciativa que hace que la capital pues quede en posición económica mucho mejor que otras ciudades del país. Son un impacto que generaría de 19.000 millones para la capital, impulsado en gasto en hoteles, restaurantes, transporte, comercio y logística. Todo esto es un proceso que está avanzando y a la espera de cómo lo recibe la federación, pero por lo menos ya en este momento esa carta está ahí, y mire que los bogotanos en esas, ojalá podamos volver a ver a nuestra selección jugando contra Argentina, Brasil, mejor dicho, todos los duros del mundo en competencia oficial. Así que en medio de lo amargo, ahí les dejo, por lo menos quedamos en Bogotá por lo menos con una noticia que nos ilusiona, con que por lo menos la selección pueda volver a la capital.
1: Ok, son las 6 de la tarde, 27 minutos. Un abrazo, Oscar.
0: Abrazo gigante, y toda mi condolencia para vos, que desde cuando me imagino como
1: lo... No, parce, o sea, cuando usted me contó la noticia, la verdad, no sabía, la verdad. No había revisado el celular, no había, no, o sea, no sabía qué estaba pasando. Pero qué vaina, hombre.
0: Impulso, ahí lo tenemos. Ahí Impulso, ¿tú sabes dónde encuentras la noticia?
1: Sí, no, Impulso.com. Y aparte que conozco, o sea, pues conozco, conocí, o sea, fue presidenta del consejo y además que apoyó a la campaña de Diego Armando. Y era una líder social en Ovando Valle, hermano. O sea, qué vaina, qué lástima. Ya me pongo en contacto y cualquier cosa le cuento, viejo. Yo, Oscar, un abrazo.
0: Perfecto, abrazo, muchas gracias, y todo en pulso.com, abrazo gigante.
1: Qué listo. 628, chistes no hay ahorita.

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3: Yo no sé, Romeo, hombre, ahorita este fin de semana que es el Día de la Madre, que se celebra, pues, el Día de la Madre.
2: Sí.
3: Y uno quiere ser...
2: Un chiste malo.
3: No, no, es que, ¿cuál chiste, Romeo? Le pregunté a mi mamá, le dije, mamá, ¿qué quiere de Día de Madres? Y me dijo, ay, mire, con que me desocupe la pieza para arrendarla suficiente.
2: Así me decían a mí, güey.
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2: Prima mundialista, bono de tanqueo, Carolina Méndez. Carolina Méndez, mi amor, ¿qué estás haciendo, mija?
4: Yo, escuchando Olímpica Estéreo, ¡se metió!
2: Carolina Méndez, ve, vos hincha de qué equipo.
4: ¿De qué equipo? Ah, no, en este momento no se puede tener equipo porque está muy peligroso.
2: Pero venga, no, ¿usted es hincha de qué equipo? La verdad, o sea, nadie sabe, pues, ¿qué hincha de qué equipo? Santa Fe o Millonarios.
4: Pero siempre América. No, ninguno, siempre me ha gustado Nacional.
2: Ah, ¿usted le va a Nacional? Ah.
4: Sí.
2: Dios mío, ven. Otra panadera. No, mentira. No, mentira. Vea mi corazón. Es que Millonarios va perdiendo. En mi sentido, pésame a Millonarios, papi. O sea,
4: Sí.
2: Chao, qué pirata. Ya con esta pérdida, Millonarios.
3: Bueno, no, con esa. Están jugando precisamente por Copa Libertadores en estos momentos. Suramericana. Está ganando Boston River. Es un equipo uruguayo en territorio uruguayo, obviamente.
2: El estadio solo.
3: Totalmente solo. Hay uno que. Realmente es un equipo muy pequeño de allá.
2: Y uno que otro hincha de Millonarios.
3: Y
2: fue.
3: Dos penales le han cobrado al equipo, pues, colombiano. Uno de ellos lo marcó Contreras y acaba de votar uno Leo Castro. Esperemos a ver qué pasa, porque
2: vamos,
3: hay,
2: ¿qué va a pasar?
3: Nuevamente hay penal. Parece que le hicieron repetir el penal por alguna razón.
2: Por favor, vamos a ver.
3: Y en este momento, pues, para los hinchas de Millonarios, pues, muy importante, porque es la opción para empatar. Y hay gol de Millonarios, efectivamente. Esta vez en la repetición, Leo Castro marca el 2-2, Boston River y Millonarios por Copa Suramericana.
2: Revisemos ahí cómo está el Millonarios en la la tabla. Boston River de Uruguay, ¿no? Tiene que ser mucho frío por allá, ¿no? Me imagino, ¿no? Por esta época del año. Ah, ok. Empieza a hacer frío. Es tercero. Millonarios es tercero con 4 puntos. Con 5 con este.
3: Llegaría a 5 con ese empate, pero obviamente todavía falta mucho partido, ¿no?
2: Sao Paulo o Higgins. Ey, recordemos que el primero de la Copa Sudamericana clasifica directamente, el segundo tiene que ir a repechaje.
3: Y el tercero, muchas gracias por haber participado. Tercero y cuarto, ¿no? Chao.
2: Bueno, mi amor, Carolina, mi amor, todos los locutores de Olímpica Estéreo, a ver.
4: Está la señorita Galia, la negra Candela, Lanzolano.
2: Romeo.
4: Romeo, a ver, señorita. Zaira.
2: Mi amor, ¿y qué reporte hiciste, mi amor? A ver, contame.
4: Uy, el reporte lo hice, iba llegando al Campín.
2: Ajá.
4: Muy congestionado sur a norte.
2: Ajá.
4: Perdón, norte sur. Los franceses articulados se están pasando a la calzada mixta.
2: ¿Y vos en qué ibas? ¿O qué? ¿Vos en qué ibas y qué hiciste el reporte?
4: Voy en moto y lo hice en moto.
2: ¿En moto? Ah, bueno, mi amor, pues sí. Te acabas de ganar tu bono de tanqueo con Olímpica Estéreo 105.9. ¡Felicitaciones, mijo! ¿Yo?
4: Gracias, muy amables. La verdad, muy agradecida con Olímpica y la programación muy buena.
2: Un besote, mi amor, ¿qué estás haciendo?
4: Escuchando Olímpica Estéreo, ¡se metió!
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3: Oiga, el tipo era un verdadero delincuente.
2: ¡No jodas!
3: Un ampón de lo peor. Y
2: no te lo puedo creer.
3: Y el hermano se murió.
2: El hermano, sí, ¿qué pasó?
3: Y el hermano también. Ajá. Era otro ampón de eso. Y entonces llegó allá y le dijo al cura, a la misa, le dijo, vea, curita, le voy a hacer una advertencia. Mi hermano se murió y usted va a tener que darle el velorio, pero le advierto una cosa, yo necesito que usted diga que mi hermano era un santo. Y dijo el cura, pero hijo, ¿cómo se te ocurre que voy a decir que era un santo si yo sé que él era un delincuente acá en el municipio? No me importa. Yo necesito que usted diga que mi hermano era un santo. Y vea, curita, le advierto una cosa.
2: Ajá.
3: Vos no decís que mi hermano era un santo y te metes en problemas conmigo, y el que me mete en problemas conmigo ya sabe lo que le pasa.
2: Sí, es verdad.
3: Y el curita dijo, bueno, querido hermano, está bien. Yo, ya sabes, curita, decís que mi hermano era un santo. Cuando llegó en, y empezó el curita en plena misa delante de todos. Queridos hermanos, el día de hoy estamos aquí reunidos para despedir al careplacenta. El careplacenta era un sicario, era un ampón, era un delincuente, un atracador.
2: ¿Cómo se llamaba? ¿Cómo se llamaba?
3: Le decían en careplacenta. El careplacenta era un sicario, era un ampón, era un atracador, era un violador, era un tipo de... Y claro, se paró el hermano y ya iba a sacar el fierro para irsele al curita. Y el curita cuando lo dijo, sí, era un sicario, un ampón, pero comparado con el hermano era un santo, bendito sea mi Dios.
2: Pirata, qué locura enamorarme de ti.
3: No, hasta allá tampoco.
2: No, así se llama la canción.
3: Somos compañeros de trabajo.
2: No, así se llama la canción.
3: Cuidado.

0: humor, el humor con Olímpica Estéreo 105.9. 52. ¿De qué vamos a echar un chiste, parce, ahí como para cerrar?
1: Ay, Dios santo.
0: A ver. Prometo.
1: Llega la señora preciso al jardín a recoger al chinito.
0: ¿Cómo llamaba la señora?
1: Digamos que llamaba Sandra, por ejemplo.
0: Se llamaba Sandra, sí.
1: Supongamos que llamaba Sandra.
0: Sandra, sí.
1: Y llegó a recoger al chinito al jardín.
0: No jodas.
1: Cuando llegó y dijo, hola, profesora. Ajá. Me dijo, señora Sandra, ¿cómo está? Ella le entregó a su hijo. Bueno, y le sacaron un chinito pelirrojo pecoso.
0: No jodas.
1: Me dijo, ay, pero profesora, ¿cómo así? O sea, ¿cómo así? Si mi hijo es morenito, crespito, y usted me está dando un niño pelirrojo y pecoso, ¿por qué? Me dijo, ay, es que este es un kinder sorpresa.
0: 53, venga, cerremos algo. Otro chiste de mamá, de esposas también.
1: De esposa, después.
0: Sí, esposa.
1: ¿Cómo me parece que están dos señoras hablando?
0: ¿Cómo se llama la señora?
1: Una llamaba Sandra, creo.
0: Sí, sí, también.
1: Y la otra se llamaba...
0: María.
1: María,
0: podría. Sí, María, sí.
1: Y cogió y le dijo María, ay, imagínese lo que me pasa. Dijo, sí. ¿Qué pasó? Es que yo no sé, pero yo por la noche le cojo así las bolitas a mi marido. Sí. Dijo, yo le toco las bolitas y yo se las siento frías. Dijo, ¿y mi hermana? También dice que le llega y le coge las bolitas al marido, sí. Y se las siente frías.
0: Sí.
1: Hijo de Sandra, dijo, ay, yo no sé, yo, pues esta noche voy a probar con Romeo. Romeo se llama, ay, mire qué curioso, Romeo. Dijo, voy a probar con Romeo a ver si me pasa lo mismo con mi marido.
0: Ok.
1: Dijo, ay, sí, hágale. Y llegó al otro día, se encontraron otra vez las tres.
0: Sí, las tres. O sea, una llamada Sonia, Sandra y María.
1: Sí, se encontraron. Y cuando se encontraron.
0: Sí.
1: La Sandra tenía un ojo morado.
0: No jodas.
1: Y las otras le dijeron, ay, amiga, ¿y a usted qué le pasó? Y, ay, es que imagínese que anoche cuando estaba ahí en la casa, me acosté. Y cuando estábamos acostados, yo le cogí las bolitas a Romeo. Ay. Y llegó al otro día, se encontraron otra vez las tres.
0: Sí, las tres. O sea, una llamada Sonia, Sandra y María.
1: Sí, se encontraron. Y cuando se encontraron.
0: Sí.
1: La Sandra tenía un ojo morado.
0: No jodas.
1: Y las otras le dijeron, ay, amiga, ¿y a usted qué le pasó? Y, ay, es que imagínese que anoche cuando estaba ahí en la casa, me acosté. Y cuando estábamos acostados, yo le cogí las bolitas a Romeo. Oiga, Romeo. Pero usted no tiene las bolitas así. Digo, mira, ¿cómo así? ¿Así cómo? Dijo, así frías, como se le ponen a las de mis vecinos.
0: Papi, un abrazo.